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4: Esta es la cápsula informativa de Informe 24 Manzanillo. Soy Francisco Buenrostro y le presento la información más importante del puerto. Rosy Vallardo se registra para la Coordinación Estatal de Morena y con ello inicia el camino rumbo a la gubernatura de Colima. La presidenta municipal con licencia de Manzanillo se registró el pasado martes como aspirante al proceso interno del partido Morena. Tras encabezar una de las administraciones municipales mejor evaluadas del estado, Vallardo busca llevar a todo Colima los resultados que impulsó en Manzanillo con programas sociales, obras públicas y fortalecimiento de la seguridad. Por otra parte, antes de solicitar licencia a su cargo como alcaldesa porteña, Rosy Vallardo, en compañía de la gobernadora Indira Vizcaíno, hizo entrega de la rehabilitación integral de la Unidad Deportiva 5 de Mayo, un espacio que durante años presentó un importante deterioro y que hoy vuelve a estar al servicio de las familias manzanillenses. Vallardo Cabrera resaltó que la rehabilitación incluyó una nueva pista de tartán, la renovación de la red eléctrica, graderías, baños, vestidores, canchas, campo de entrenamiento y centro de combate. Además, se incorporaron nuevas áreas como gimnasio al aire libre, estacionamiento, skate park, comedores y espacios recreativos para las familias. Por su atención, gracias. Siga disfrutando de la programación de la Bestia Grupera Manzanillo.
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0: muchas gracias.
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9: ¿Recuerdas la última vez que te reíste tanto que te dolió la panza?
10: ¿O esa tarde en que comiste con toda tu familia y sin saber por qué sentiste que todo estaba bien en el mundo?
9: Eso que sentiste tiene nombre, tiene ciencia, y aunque parezca increíble, se puede medir. Hoy hablamos de la felicidad. La Organización Mundial de la Salud dice que la felicidad no es solo una emoción bonita. Es un estado que causa bienestar, que alarga la vida y que nos protege frente al estrés, la depresión y los golpes duros que trae la existencia. La felicidad involucra emociones positivas que nos ayudan a mantener relaciones sociales y laborales más sanas. No es que los felices no tengan problemas, es que cuentan con herramientas emocionales para enfrentarlos sin quebrarse. Según el Informe Mundial de la Felicidad 2025, impulsado por la ONU y la Universidad de Oxford, México entró por primera vez al top 10 de los países más felices del planeta, en el lugar número 10 entre 147 naciones. Según el Informe Mundial de la Felicidad 2025, impulsado por la ONU y la Universidad de Oxford, México entró por primera vez al top 10 de los países más

0: Y por acá están saliendo las tostadas, están los chiles, no pueden faltar los chiles porque si no. ¿Qué tenemos ahí, jóvenes?
1: Compartir la mesa con otros es uno de los factores que más felicidad genera. Comer acompañado, tener a alguien de confianza para los momentos difíciles, saber que no estás solo, eso que en México hacemos casi sin pensarlo, resulta ser oro puro para el bienestar. Ahora, la ciencia también se ha transformado. Durante décadas, la psicología se enfocó casi exclusivamente en estudiar lo que nos hace sufrir: las enfermedades mentales, la ansiedad, la tristeza profunda. Pero a finales del siglo XX surgió un nuevo enfoque llamado psicología positiva, que le dio la vuelta a la moneda y se atrevió a preguntar: ¿qué nos hace fuertes? ¿Qué nos hace convivir mejor? ¿Y qué experiencias nos llenan de sentido? Estos estudios también buscan identificar los obstáculos que nos impiden sentirnos bien y cómo superarlos para vivir en armonía. Y en México ya tenemos quien estudie esto de cerca. Desde 2018, la UNAM cuenta con un laboratorio de la felicidad, ubicado en el Centro Regional de Investigaciones Multidisciplinarias en Cuernavaca. Ahí se investiga cómo construir bienestar en escuelas, familias y comunidades. Trabajan con terapia del reencuentro, talleres de manejo de emociones y algo tan sencillo como revolucionario: promover el buen trato entre las personas. Cada persona construye su felicidad de manera distinta. Sí, pero la ciencia ya nos confirmó un secreto que las abuelas de este país siempre supieron. La felicidad no está en tenerlo todo, sino en compartir lo que se tiene. Así que hoy, antes de dormir, manda ese mensaje, haz esa llamada, comparte esa cena. Porque ser feliz, más que un golpe de suerte, es un acto que se cultiva todos los días con los demás. Con información de Una Mirada a la Ciencia, publicación de la Dirección General de Divulgación de la Ciencia de la UNAM. Les saluda Mónica Genis.
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0: Muy buenas noches. Muchas gracias por estar con nosotros hoy en La Hora Nacional, un espacio para las voces, historias y expresiones de nuestro país. Hoy nos unimos a la conmemoración del Día Internacional del Orgullo LGBTIQ+.
1: Vamos a hablar de cultura, derechos humanos, historia, música y de lo que se vive en las calles, en los espacios públicos y en las comunidades.
0: Vamos a viajar por distintas ciudades del mundo para ver cómo se vive la máxima fiesta del fútbol en la sección Estampas del Mundial.
1: Les vamos a compartir algunas de las mejores experiencias de la Ciudad de México para esta temporada en nuestra Chilanguía.
0: Vamos a hablar sobre el significado del Día Internacional del Orgullo LGBTIQ+, y la importancia de seguir construyendo una sociedad basada en el respeto, la igualdad y la inclusión.
1: El experto José Antonio Valdés nos cuenta cómo el cine ha reflejado la evolución de las representaciones de la diversidad en México y en el mundo.
0: También conoceremos el trabajo del Festival Mix México, uno de los encuentros cinematográficos más importantes de Hispanoamérica dedicados a la diversidad sexual y de género.
1: Tendremos una nueva edición de nuestros flashazos del bienestar con información que es útil para todas y para todos.
0: Y recordaremos un momento clave en la historia del país, la primera participación de las mujeres mexicanas en una elección federal. Muchas gracias por estar con nosotros.
1: Carla Holt y Katie Mitchell son dos artistas que transformaron un encuentro digital en una historia de amor, creatividad y colaboración artística. Hoy representan a una generación que usa la música como herramienta para compartir experiencias y construir comunidad.
0: Su propuesta artística combina humor, sensibilidad y una mirada contemporánea sobre la diversidad. Vamos a verlas y escucharlas.
2: Hola mi gente linda, ¿cómo están? Yo soy Carla Holt.
3: Y yo soy Katie Mitchell. La siguiente canción se llama Fantasy, es de nuestra autoría y esperamos les guste mucho. Estamos aquí en su casa, La Hora Nacional.

0: Oigan, qué noche tuvimos el miércoles. México salió con todo y terminó ganándole a Chequia. La afición acabó cantando, brincando y lista para la siguiente ronda.
1: Y es que con esta victoria el Tri termina calificando como primero de su grupo. Y se notó el trabajo del equipo desde el primer minuto buscando el partido. ¿Y qué creen? ¿Qué creen? Que al final se lo llevaron.
0: El mundial también se vive fuera de las canchas, porque millones de personas comparten cada encuentro. Esto se convierte en una oportunidad para fortalecer vínculos y generar experiencias.
1: Hoy vamos a escuchar voces de distintos lugares del país y del mundo, y también historias que muestran cómo el fútbol también construye identidad, comunidad y encuentros muy inesperados.
2: La jornada futbolera sigue dejando imágenes que, más allá del marcador, se quedan suspendidas como pequeñas postales de emoción colectiva. Escenas que no solo circulan en redes sociales, sino que también encuentran eso en plazas públicas, espacios institucionales y conversaciones cotidianas donde el fútbol se vuelve punto de encuentro. El triunfo de México ha detonado una cadena de reacciones que trasciende la cancha. Desde la arena política hasta la vida diaria de los aficionados, el resultado se ha convertido en una celebración extendida que algunos ya describen como una auténtica fiesta nacional de fútbol. En ese ambiente, durante una intervención pública, la presidenta de México, Claudia Sheinbaum, compartió su entusiasmo por el desempeño del equipo nacional.
3: Contentas, contentos, felices. Hermosísimo, la verdad. El juego, buenísimo. Buenísimo, ya saben, ahí siempre salen todos los expertos en fútbol. Buenísimo, felicidades a la selección. Y además, no solo por cómo jugaron, sino la alegría que le dieron al pueblo de México.
2: El resultado que se logró en la cancha abrió la válvula de la celebración que se extendió por todo el país y más allá de nuestras fronteras.

0: Mientras tanto, afuera del territorio nacional, la emoción también se hizo presente. En Canadá se registraron imágenes de aficionados mexicanos celebrando el resultado con un gesto que muestra un vínculo fuerte incluso lejos de casa. Entonaron el himno nacional. Otra estampa particularmente significativa se vivió en la Plaza de Cultura y Artes en Los Ángeles, California, donde la comunidad mexicana convirtió el espacio en un punto de celebración abierta.
1: ¡Viva la Plaza Condera! ¡Viva México! ¡Y como México no hay dos!

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1: Uno de los momentos más comentados de la jornada en Palacio Nacional ocurrió cuando en plena conferencia apareció un invitado inesperado, el Pato Merlín, cuya presencia rompió la formalidad del acto y generó una reacción inmediata de sorpresa y simpatía entre los asistentes.
2: Somos la parte trabajadora, somos esa parte de la buena familia, la familia mexicana. Entonces, les quiero agradecer a todos por la invitación, ha sido lo mejor que nos ha pasado en esta vida.
1: Con su playera de la selección mexicana, el pequeño protagonista nos recordó que el fútbol no solo se juega en la cancha, sino también en la vida cotidiana, donde logra reunir a personas de distintos lugares del mundo bajo un mismo símbolo de identidad y emoción compartida. Y justo en ese mismo espíritu de celebración, la música también cruza fronteras. En distintos puntos del planeta, mexicanos y aficionados de otras nacionalidades han hecho suyo un clásico inconfundible cantando al unísono una de las piezas más representativas del repertorio popular mexicano, La Chona.
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1: La Ciudad de México tiene muchas actividades para las personas que están visitando la capital en esta temporada mundialista. Hay espacios históricos, culturales y recreativos con mucho que ofrecer.
2: Hay muchísimas opciones para conocer la ciudad desde distintas perspectivas y tener experiencias únicas. Desde el Fan Fest en el Zócalo hasta recorridos por Xochimilco, Coyoacán, la Roma y el Centro Histórico. Vamos con la información que nos prepararon Germán Gastelum y Orlando Abad.
3: Ay, perdóname, estaba meditando. Y precisamente con eso quiero comenzar la chilanguía. Quiero hablarles de un evento que, aunque ya ocurrió, vale mucho la pena destacar por su relevancia y por el mensaje que dejó a miles de personas en la Ciudad de México. Y es que la capital del país se sumó a la conmemoración del Día Internacional del Yoga, con una gran jornada realizada, ¿dónde crees?
4: En el Monumento a la Revolución.
3: Monumento de la Revolución.
4: La actividad fue organizada por el gobierno de la Ciudad de México a través del Instituto del Deporte en coordinación con la Embajada de la India en México. Cientos de asistentes participaron en esta clase masiva que promovió hábitos saludables, bienestar físico y equilibrio emocional.
3: Pero además de la práctica deportiva, la jornada tuvo un significado especial porque el yoga es una disciplina milenaria que fomenta la concentración, la armonía y una cultura de paz. Valores que hoy son más importantes que nunca en las grandes ciudades.
4: Vale la pena destacarlo en un momento en el que la Ciudad de México se encuentra bajo los reflectores internacionales. El ambiente mundialista ha traído visitantes de distintos países, pero también nos recuerda que esta capital no solo respira fútbol, aquí convergen múltiples disciplinas deportivas, actividades recreativas y expresiones culturales que fortalecen la calidad de vida de quienes la habitan y también de quienes nos visitan.
3: Pero si quieren continuar practicando yoga o conocer más sobre las actividades culturales de la India en México, pueden consultar las redes del Centro Cultural Indio Gurudev Tagore, que forma parte de la Embajada de la India en nuestro país.
4: Y hablando precisamente de visitantes, esta ciudad abraza al viajero con historia, sabor, cultura y una energía única que se vive en cada calle. En esta temporada de gran afluencia internacional, el Zócalo capitalino se ha convertido en uno de los principales puntos de encuentro gracias al Fan Fest, donde conviven pantallas gigantes, actividades culturales y una deliciosa gastronomía de nuestra ciudad.
3: Delicioso. A ello se suma el espacio de Campo Marte, que complementa la experiencia con activaciones deportivas y propuesta artística abiertas, pero a todo el público.
4: Y para quienes desean vivir la ciudad desde su lado más mágico, Xochimilco ofrece una experiencia inolvidable: recorrer sus canales en trajinera, entre música, flores, esos sabores tradicionales. También existe una versión diferente y muy fascinante: los recorridos en kayak al amanecer, cuando la naturaleza toma protagonismo y el solecito va saliendo y nos regala unas postales bellísimas de esta ciudad.
3: Bueno, la experiencia chilanga también se vive desde las alturas y las calles. Los autobuses turísticos recorren Paseo de la Reforma, Chapultepec y el Centro Histórico, ofreciendo una vista panorámica ideal para quienes visitan la ciudad por primera vez.
4: ¡Vaya experiencia! Y como parte de esa oferta cultural, la grandiosa UNAM tiene un festival que alberga el cine LGBTQ+. Esto celebra la diversidad, la libertad de expresión y el arte cinematográfico desde una mirada contemporánea. Una muestra más del carácter incluyente y plural de nuestra capital.
3: Porque más allá de los estadios y de las emociones deportivas, esta es una ciudad que se descubre a través de su gente, sus tradiciones, su gastronomía y su enorme riqueza cultural. Una capital que hoy recibe al mundo y le demuestra por qué sigue siendo uno de los grandes referentes turísticos, culturales y deportivos de América Latina. Hasta la próxima.
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1: El cine siempre ha sido un espejo de la sociedad y también una herramienta para cuestionarla. Ha contribuido a visibilizar experiencias, identidades y luchas que durante mucho tiempo estuvieron fuera de los reflectores.
2: Orlando Abad platicó con José Antonio Valdés para conocer cómo el cine mexicano ha retratado la diversidad sexual.
4: Hoy tenemos aquí en la presencia de José Antonio Valdés para platicar de cine y diversidad en este mes de junio. Bienvenido, Pepe, ¿cómo estás?
7: Muchas gracias. Pues sí, efectivamente el 25 de junio es el Día Mundial de la Diversidad. Entonces, bueno, aprovechando la ocasión y la oportunidad que me brindas, queremos platicar de algunas películas que en el marco de la historia del cine mexicano contemporáneo abordan precisamente este tema. Bueno, tú sabes que vivimos en un país que hay una lucha muy adelantada, pero seguimos siendo país patriarcal, machista. Está heteronormado. Entonces, pues bueno, obviamente el tema de la diversidad sexual en el cine mexicano tuvo que entrar de manera impulsada más bien por directores como Arturo Ripstein o Jaime Humberto Hermosillo. Fue en los años 70 que Arturo Ripstein filma El Lugar Sin Límites, que es una adaptación de una novela del escritor chileno José Donoso, donde tenemos al primer gran personaje homosexual del cine mexicano, interpretado por Roberto Cobo, que 27 años antes había hecho historia interpretando a El Jaibo de Los Olvidados. Y bueno, pues aquí la Manuela, que es este homosexual absolutamente abierto y que vive en un pueblo que se está cayendo a pedazos y está enamorado de un camionero llamado Pancho, interpretado magistralmente por Gonzalo Vega, pues ahí Arturo Ripstein nos pone por primera vez una pasión homosexual absolutamente destructiva y sobre todo humana. No hay burla, no hay sorna, no hay ridiculización del personaje. Luego vendría otro director maravilloso que abrió muchos caminos en muchos sentidos para el tema, que es Jaime Humberto Hermosillo, con un clásico del cine independiente de los 80 que es Doña Erlinda y su hijo, donde tenemos, bueno, esta sociedad muy machista y muy conservadora de allá de Guadalajara. Hay pues un hombre que tiene su pareja homosexual, obviamente toda la relación está completamente por debajo del agua, y entonces la mamá del protagonista pues logra hacer un plan en el cual Erlinda. Doña Erlinda va a casar a su hijo con una mujer que necesita contraer nupcias porque es madre soltera, y entonces por ahí arreglas todo para que, cambiando todo, pueda seguir igual.
8: igual.
7: Doña Erlinda, el día que la puedan ver, Doña Erlinda y su hijo, pues es nada menos, la protagonista es nada menos que Doña Guadalupe del Toro, mamá de Guillermo del Toro, que en ese momento estaba estudiando ahí en la Universidad de Guadalajara la carrera de cine, y era alumno de Jaime Humberto. Entonces, bueno, el día que puedan ver Doña Erlinda y su hijo, Doña Guadalupe era la protagonista de la película.
4: Y ya con ese dato la vemos diferente.
7: Sí, claro, desde luego. Y mira, pues han seguido surgiendo directores importantísimos, por ejemplo, Julián Hernández, con una película que el título es larguísimo, es una sola película, se llama Mil nubes de paz cerca en el cielo, amor, jamás acabarás de ser amor, de Julián Hernández, producida por el maestro Roberto Fiesco, y que te contaba la historia de un chavo de por el rumbo de Ciudad Neza, más o menos, que anda buscando el amor en las calles, una película filmada en blanco y negro, con este tono de cine marginal, 16 milímetros, muy interesante, y una propuesta además muy fuerte para el cine mexicano ya de los 2000, déjame decirte. Creo que el cine mexicano ha ido caminando, ha ido abriendo puertas, ha ido mostrando una diversidad sexual que ya es absolutamente notable en nuestra sociedad, y creo que todavía falta mucho camino por hacer. Por ejemplo, hay muy pocas películas de mujeres homosexuales. Sigue habiendo como que cierta reticencia, aunque ya hay varias. Por ejemplo, Todo el mundo tiene a alguien menos yo y algunas más. Sigue habiendo como un poco de miedo de mostrar ese lado de la homosexualidad entre mujeres, y en el de hombres vamos avanzando mucho más rápido. Entonces, pues bueno, no se van a presentar así específicamente en un ciclo en algún lugar en este mes. Se las mencionamos para que las busquen. Están en plataformas, pasan en cineclubes, etcétera, y las puedan ver. Y pues sí, vayan viendo ese camino de la diversidad sexual en el cine mexicano, que pues apenas va a cumplir a lo mucho 50 años que se empezó a hablar del tema de manera más abierta.
4: Pepe, pero antes de despedirnos, por favor, tus redes.
7: En todas estoy como @cinefilofreak. Ahí me encuentran, ahí encuentran toda la información de lo que estamos haciendo. Y bueno, pues a conmemorar un año más, pues este día de la diversidad sexual, que se celebra y se festeja como debe de ser en todo el mundo, y que se siga luchando porque cada quien sea feliz como quiera ser.
4: Que así sea, seamos felices. Nosotros estamos en La Hora Nacional.
1: El cine ha sido una de las herramientas más poderosas para visibilizar historias, romper prejuicios y abrir conversaciones sobre la diversidad. Hoy, las narrativas LGBTIQ+, ocupan un lugar cada vez más importante, tanto en festivales como en salas y plataformas.
9: Y en ese contexto, el Festival Mix México celebra 3 décadas impulsando el cine de la diversidad sexual y de género también. Y para hablar de esta edición especial nos acompañan Regina Pavón, jurado del 30º Festival Mix, y Dano García, director de la película Mickey. Bienvenidas.
1: Oigan, qué gusto tenerlos aquí, además, para un festejo importante del festival, 30 años.
10: Sí, la verdad es que, bueno, yo estoy muy emocionada de haber sido invitada para ser jurado este año. Hay un montón de pelis súper chidas. Me parece que es súper importante que existan estos espacios donde se puedan contar estas historias, que hay unas que son muy incómodas, pero también hay otras que hablan de lo bonito que es el amor y que cada quien puede hacer lo que se le pega la gana y solo sea libre y uno mismo, une mismo. Y bueno, aquí con la que inauguró el festival este año. Con Mickey, sí.
9: Cuéntanos de Mickey, ¿de qué va?
11: Mickey es una película que tardamos de hacerla más o menos más de 10 años. Les dos somos de Mazatlán, Sinaloa, y es la historia de Miss Mickey, de Mickey con Dapi. Ella, desde muy chiquita, desde que tenía como 11 años, que yo la veía justamente en los videos que subía a la escuela, ella comenzó justo a transicionar. No se podría decir transicionar, pero sí ser ella misma, completamente, como con maquillaje, con orejitas de gatito. Y fue bien bonito porque ella como que fue de las pioneras que empezó a subir sus videos, sus cortometrajes, lo que iba haciendo a internet. Fue años después que nos mudamos juntos aquí en la Ciudad de México, y pues como dos amigas que viven en el mismo departamento comenzamos a imaginar, a soñar, y empezamos a hacer la película que 10 años después pues ya la estamos estrenando en el Festival Mix.
9: ¿Este festival dónde va a ser? ¿Qué fechas? Cuéntenos todo eso, por favor.
10: Estamos en casi todos los cines independientes de la Ciudad de México, a ver si no me equivoco, estamos en el Cine Tonalá, en la Cineteca Nacional, por supuesto. Uh-huh. En la de las Artes, eso no sé, ¿sí también? ¿O solo también?
9: Pues es Cineteca también.
10: Sí, ¿no? Cine del Chopo. Uh-huh. Y en el, bueno, en un cine que está enfrente de la Diana Cazadora. Empezamos con la, y se inauguró con Mickey el 17, y ya estamos hasta el 1 de julio. Pues vayan al cine, de verdad, hay muchas pelis que vale la pena. Está, no quiero spoiler, pero hay de todo. Vayan a ver la cartelera, la neta.
1: Ahora, para saber cuál es la cartelera y dónde podemos ver todas estas películas, ¿cuáles son las redes y la página del festival?
10: Chequen en Instagram @mixfilm. Film Fest. Ahí está la cartelera, pueden ver ahí absolutamente todo, chismear. La verdad creo que hay bastante variedad y opción para gustos en general, y creo que es importante también enterarse de esas historias.
1: ¿Cómo está? No,
10: chido.
1: Oye, Dano, ¿y tus redes?
11: Mis redes son Instagram, Dano Bolita.
9: Perfecto, Dano Bolita. Muy bien, pues muchísimas gracias por estar con nosotros, que no sea gracias. La última vez, y gracias. Nos vemos en el Mix Film Fest.
10: Correcto.
11: Gracias.
10: Gracias, gracias.
9: Bueno, y gracias a ustedes por seguir con nosotros. No se vayan, que hay más aquí en La Hora Nacional.
1: La historia democrática de México tiene momentos que transformaron la vida pública del país. Uno de ellos fue en 1955, cuando millones de mujeres fueron por primera vez a votar en una elección federal.
2: Esto marcó el inicio de una nueva etapa de participación política y abrió el camino para que más mujeres ocuparan espacios de representación y toma de decisiones en la vida nacional.
8: El 3 de julio de 1955, las mujeres mexicanas ejercieron su derecho al voto por primera vez en elecciones federales. Este momento marcó un hito importante en la lucha por la igualdad de género en México. La lucha por el sufragio femenino en México comenzó a principios del siglo XX. Mujeres como Ermila Galindo, Elvira Carrillo Puerto y Amalia González Caballero de Castillo fueron pioneras en la lucha por los derechos políticos de las mujeres. Amalia González Caballero del Castillo Ledón fue una destacada promotora del voto femenino y trabajó incansablemente para lograr la aprobación de la reforma constitucional que otorgaba el derecho al voto a las mujeres mexicanas. Un momento emblemático. El 3 de julio de 1955, millones de mujeres mexicanas acudieron a las urnas para emitir su voto en las elecciones federales. Este momento fue un paso importante hacia la igualdad de género en México y marcó el comienzo de una mayor participación política de las mujeres y sentó las bases para futuras generaciones de mujeres líderes en México. Hoy en día, las mujeres mexicanas siguen luchando por la igualdad y la justicia en todos los ámbitos de la sociedad. El voto femenino en 1955 fue un paso importante hacia la igualdad de género y su legado continúa inspirando a las mujeres mexicanas a seguir luchando por sus derechos y a participar activamente en la política y la sociedad. Un gran ejemplo de todo ello que actualmente tenemos una presidenta mujer. La labor de las mujeres como Amalia González Caballero, como Ermila Galindo, es recordada y celebrada como un ejemplo de dedicación y compromiso con la causa de la igualdad de género.
1: Hoy celebramos la diversidad como una fuerza importantísima en nuestra vida social y cultural.
2: Y como decía la escritora, poeta y activista afroamericana Audre Lorde, no son nuestras diferencias las que nos dividen, sino la manera en que aprendemos a reconocerlas o ignorarlas.
1: Sí, ella fue una escritora muy conocida por sus ensayos sobre feminismo y comunidad LGBTQ+, y sus ideas siguen siendo muy vigentes.
2: Y antes de terminar esta primera parte, le mandamos un gran saludo a todas las personas que nos hacen el favor de escucharnos. Gerardo Domínguez, Verónica Muñoz Centeno, Gemesa Electrificaciones allá en Toluca, Iván Juárez y Cecilia Godínez.
1: También saludamos a Alicia BFG, José Luis Hernández Álvarez, María Isabel Gutiérrez Laguna, Yaya Martínez y Lorena Quesada Catalán.
2: Y un abrazo para Blanca Estela Pérez Montaño en Puebla, Luis Alberto Martínez en la Alcaldía Benito Juárez, Rolando Rubén Pérez en la Ciudad de México y Leticia del Carmen Caballero en Tizapán, San Ángel.
1: Y más saludos para Julio César Pérez Pérez en Tabasco, Edgar Bennett en La Portales y Valentín Clemente Chino en la Ciudad de México. Muchas gracias por vernos y escucharnos.
2: Y recuerden que estamos en YouTube, en Facebook, en Instagram, en TikTok, en X y en Spotify. Y también nos pueden contactar en el siguiente número, el 55-3483-4239, o mandarnos un correo a lahoranacional@segov.gov.mx. Y no se vayan, no se vayan, no se vayan, porque ahorita regresamos con más información de salud, de cultura y, por supuesto, música.
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0: muchas gracias por seguir con nosotros. Vamos a empezar esta segunda media hora con más temas que nos interesan a todas y todos.
1: Hablaremos sobre la importancia de la donación voluntaria de sangre, una acción que puede salvar vidas y de la que tenemos que estar muchísimo más conscientes.
0: También revisaremos los avances del programa Vivienda para el Bienestar.
1: Vamos a conocer el trabajo de Los Ángeles Verdes en carreteras durante esta temporada.
0: Platicaremos con Carla Holt y Katie Mitchell sobre su historia, su música y su experiencia como creadoras dentro de la comunidad LGBTIQ+.
1: Además, les traemos la recomendación teatral Niñas y Niños, así que quédense con nosotros porque se va a poner muy bueno.
0: Donar sangre es un acto sencillo, pero tiene un impacto enorme. Una sola donación puede ayudar a salvar varias vidas en situaciones de emergencia o tratamiento médico.
1: Vamos a ver y escuchar la plática sobre el tema que tuvimos Rosalba Aguirre y un servidor con el doctor Emanuel Fernández Sánchez.
2: La donación de sangre es un acto voluntario, muy solidario, que puede salvar millones de vidas. Como no existe un sustituto, pues es fundamental que existan donadores frecuentes.
1: Sí, así es, para que nos ayuden en emergencias, cirugías y tratamientos de enfermedades crónicas. Para hablar de todos estos temas, nos acompaña esta noche el doctor Emanuel Fernández Sánchez, director general del Centro Nacional de Transfusión Sanguínea. Doctor, bienvenido a La Hora Nacional, qué gusto tenerlo por acá.
3: Gracias por la invitación y buenas noches a todos.
1: Oiga, doctor, cuéntenos, ¿cuál es la importancia del Día del Donante de Sangre?
3: El Día Mundial del Donante de Sangre fue un día proclamado en conmemoración por parte de la Organización Mundial de la Salud desde el 2004 y es el día en el que se ha decidido por parte de las sociedades internacionales y la Organización Mundial de la Salud para agradecer a todos los donantes voluntarios, altruistas y no remunerados de todo el mundo.
2: Oiga, doctor, si uno quiere donar sangre, es importantísimo saber a dónde, cuándo uno también podría y cuándo no.
3: Efectivamente, realmente la necesidad de la donación de sangre es una necesidad continua. Muchas veces creemos que como no tenemos a un familiar hospitalizado o no tenemos a alguien que lo requiere, pues realmente no nos acercamos a los bancos de sangre. Sin embargo, en los hospitales diariamente existen pacientes con cáncer, existen mujeres con complicaciones de parto, existen cirugías grandes de corazón abierto, de trasplantes que requieren componentes sanguíneos de manera continua. Y por eso es importante hablar con la población al respecto de que es una necesidad constante y que por lo tanto podemos acercarnos a los bancos de sangre para poder donar nuestra sangre.
1: No sé si sean verdades, no sé si sean mitos, pero ¿quién puede donar sangre? Por ejemplo, se escucha mucho que la gente que tiene tatuajes no puede donar sangre. Por favor, ilumínenos.
3: Efectivamente, ha habido muchos cambios al respecto. Antes, por ejemplo, hace más de 20 años, las personas con tatuajes no podían donar sangre. La normatividad y la selección de los donantes ha ido evolucionando con el transcurso de estos años y eso no nada más tiene que ver por ser más permisibles, sino porque también los estudios que nosotros hacemos en los bancos de sangre para descartar enfermedades como VIH, hepatitis B, hepatitis C, que pudieran llegar a ser transmisibles por este tipo de, como tatuajes, perforaciones y todo, cada vez han sido mejores y por lo tanto podemos reducir los tiempos y podemos aceptar este tipo de donantes. Entonces, realmente, los tatuajes, por ejemplo, no son ningún impedimento. Una persona que se haya hecho un tatuaje puede donar siempre y cuando ya haya pasado 12 meses de la última intervención, ya sea que le hayan hecho algún retoque o que hayan hecho alguna perforación, incluso lo mismo, por ejemplo, las personas con acupuntura, porque justo pues es el contacto con agujas y que pudiera generar como esto un riesgo. Para poder ser un donante de sangre, necesita ser mayor de edad, tener de 18 hasta 65 años, en general gozar un buen estado de salud, como tú bien lo dices, los tatuajes, perforaciones realmente ya no son un impedimento. Las mujeres, por ejemplo, uno de los mitos más importantes y que está muy clavado en la ciudadanía, es que las mujeres cuando están menstruando no pueden donar. Eso completamente es un mito. Siempre y cuando no tengan un dolor importante o realmente no tengan sintomatología, pueden ir a donar.
2: Doctor, ¿dónde podemos obtener más información? Si hay redes sociales, alguna página, ¿dónde donamos?
3: Nuestra página es www.gov.mx/CNTS. También nuestras páginas de Facebook, que es donde habitualmente subimos mucha información de manera constante al respecto de las campañas de donación que estamos haciendo. También información hacia la población y básicamente se pueden acercar a cualquier banco de sangre del país. Todos pueden aceptar donantes voluntarios altruistas.
1: Doctor Emanuel Fernández Sánchez, muchísimas gracias por habernos visitado aquí en La Hora Nacional y a donar. Es muy importante.
2: A donar se ha dicho.
3: Muchas gracias. Gracias por la invitación.
1: Y gracias a ustedes. No se vayan.
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5: Tu sueño dorado, ¿verdad? 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
5: Muchas gracias a la presidenta y a todo su gabinete.
7: Una felicidad enorme ya tener mi casa. Importantísimo para nosotros los trabajadores tener este, contar con este tipo de programas. Que confíen en el Infonavit, que sean puntuales en sus pagos, que cumplan con sus pagos, con sus obligaciones. Presidenta, muchísimas gracias. Doctora Claudia, muchísimas gracias. Este programa pues, nos beneficia a muchos mexicanos.
4: Además, estamos brindando tranquilidad a millones de familias mediante el mejoramiento de las condiciones de sus créditos.
8: Señora Guadalupe, su estado de cuenta está en ceros. Entonces yo lloré de emoción, le dije a mis hijos que me abrazaran, hijos, abrácenme, porque ya no debo mi crédito Foviste, mi crédito está en ceros.
4: Y seguimos fortaleciendo el patrimonio familiar con la entrega de escrituras, documentos de certeza jurídica y apoyos para mejorar y ampliar las viviendas.
9: Nos entregaron las escrituras que tenemos más de 40 años esperando este momento, gracias a la presidenta. Que tengan paciencia, la presidenta pues está cumpliendo todo lo que ella ha prometido.
4: Con el liderazgo de la presidenta Claudia Sheinbaum, seguimos haciendo del derecho a la vivienda una realidad para millones de mexicanos y mexicanas.
1: Con la llegada de miles de visitantes nacionales e internacionales por el Mundial 2026, la movilidad carretera es clave para garantizar traslados seguros y una buena experiencia turística. Por eso son tan importantes los servicios de Los Ángeles Verdes.
0: Sí, y para conocer las acciones que se están implementando, los resultados que ya se tienen y la respuesta de los turistas, vamos a platicar una vez más con la maestra Sandra Diegues Guevara, que es la directora de Los Ángeles Verdes. Bienvenida una vez más a la Hora Nacional.
10: Gracias por la invitación. Muy contenta siempre de estar aquí.
1: Siempre es un gusto para nosotros porque aprendemos mucho. Ahorita con el Mundial, ¿en qué andan Los Ángeles Verdes?
10: Así es, el Mundial, ya saben que para nosotros como Secretaría de Turismo es súper importante. Tenemos este centro de geointeligencia, es como un call center en donde brindamos orientación, atención turística y también, bueno, se reciben todas las llamadas para canalizarlas en carretera, para todo esto de la asistencia mecánica. ¿Qué estamos haciendo en el Mundial? 24 horas estamos ahí. Esto es súper importante porque la gente puede llamar a cualquier hora para una orientación, conozcamos eventos, horarios, rutas, hasta dónde hay una casa de cambio, sobre todo para todos los turistas internacionales. Comentarles que la gente que está ahí también está capacitada en el idioma inglés, así que es mucho más accesible para todos los turistas que vienen a visitarnos. Tenemos WhatsApp web, en donde a través de la inteligencia artificial ya las contestaciones son mucho más rápidas, en el idioma inglés, insisto. Entonces la geolocalización también la tenemos en tiempo real. Son ocupar todas estas herramientas para brindar la atención integral a los turistas.
0: ¿Cómo podemos tener acceso a todo eso que están armando?
10: Justo toda esta información se replicó en esta temporada, la tenemos en las pantallas de los aeropuertos, de las centrales camioneras y bueno, en nuestras principales redes sociales, claro. Ahí pueden encontrar en Ángeles Verdes MX, también la aplicación, evidentemente en las dos tiendas, tanto en Android como en iOS, estamos enfocando a brindar todo este acompañamiento, no solo en carreteras, sino en las sedes mundialistas.
1: No, y de todo tipo de cosas, sí. ¿No? O sea, rutas de garnacha, donde comer barbacoa, museos, o sea, está muy bien el app, la verdad.
10: Sí, sí, la verdad es que esta aplicación de México Invita, que también ahí viene Ángeles Verdes, es una manera de abrirle las puertas y darle a la gente toda la información precisa de qué hacer en México. Tenemos tantas cosas que...
1: Falta tiempo y estómago.
10: Y un mes no nos va a alcanzar, no, pero bueno, se trata de mostrar toda la riqueza cultural y gastronómica que tiene México.
0: Oye, ¿ya tienen datos de cómo ha estado funcionando todo esto que están armando?
10: Todos los días hacemos un corte ya en próximas fechas. Haremos un concentrado de lo que nos representó el Mundial, en donde a través de la Secretaría de Turismo nos darán las cifras oficiales de todas estas las acciones.
1: Maestra, y para las personas que viajan por carretera, porque ahorita pues sí, vámonos de aquí a México y vámonos a Guadalajara, ya en la aprendizaje nos vamos hasta Monterrey, ¿qué recomiendan para todas las personas que van a hacer este tipo de traslados?
10: Bueno, primero, como siempre lo digo, el 078, que lo ponemos a disposición para que se planee la ruta. Las recomendaciones que hacemos siempre en nuestras redes sociales, en todos los medios, revisar sus vehículos, sobre todo, contar con la documentación adecuada. La recomendación que se hace es viajar de día.
0: Ahora, para todas estas recomendaciones, entonces, app de Los Ángeles Verdes, redes sociales de Los Ángeles Verdes, WhatsApp de Los Ángeles Verdes, ahí tenemos todo.
10: 078 también, que ahí es donde están nuestros agentes. Cualquier duda, información, orientación turística, están totalmente capacitados para dar esa atención.
0: Maestra, muchísimas gracias por habernos acompañado otra vez. Estaremos pendientes de ver cómo termina este evento, ¿no? Y cuáles son los números que al final ustedes recaben de todo el movimiento de la gente a lo largo de nuestro país, que creo que es una experiencia muy bonita para México que recibe, pero pues para las personas que vienen a conocer y se dan la oportunidad de conocer un poquito más que solamente los alrededores del estadio, ¿no?
10: Así es, siempre incentivamos a que la gente no solo venga a los eventos deportivos, también que conozca México, que conozcan a través de nuestras carreteras, nuestros principales destinos, y que confíen en la Secretaría de Turismo, en el Cerro de Los Ángeles Verdes y en sus instituciones.
1: Es súper bonito viajar por carretera por México. Yo tengo el placer de haberlo hecho varias veces y sí, recomiendo. Muchísimas gracias.
10: Muchas gracias.
1: Qué gusto tenerla por aquí y que no sea la última vez, por favor.
10: Claro que sí, muchas gracias.
1: Maestra Sandra Díaz Guevara, aquí con nosotros en La Hora Nacional, igual que ustedes. Por favor, no se vayan.

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2: Y lo prometido es deuda, ya está una vez más nuestra queridísima colaboradora Rebeca Moreno, porque prometió venir a hablar más del mes de junio, de San Juan, de todas las fiestas, de todo lo que hay alrededor de este mes, ¿no?
3: Para que en este mes, qué leer, qué ver en la tele, a lo mejor a ver al cine, porque se hacen ciclos. Hay obras de teatro, hay una obra clásica que es La Noche de San Juan, o sea, no hay pierde, así se llama, que es de Lope de Vega. Pues esta es una obra de teatro del 1600, ya se hacía y ya se hablaba de La Noche de San Juan. Y es una historia de enredos, es una comedia antigua, es una comedia clásica que habla de amores y desamores en La Noche de San Juan. La Señorita Julia, esta es una obra noruega que tiene que ver con justamente ese trastocar las realidades, y más bien es un drama porque La Noche de San Juan, que van en una fiesta y no se dan cuenta quiénes son, porque van con sus máscaras, en fin, y además pues hay alcoholito y hay mucha fiesta, se enamoran la señorita rica y sus sirvientes. Y cuando pasa la noche de San Juan y se dan cuenta de esa realidad, es un dramón, ¿eh? Esta es una obra de principios del 1900, escrita en esa época donde las clases sociales estaban muy marcadas y justamente tiene que ver con esa magia y de lo imposible. También en el mismo tema, pero más siendo una obra pues más cómica, más para reír, era La Marquesa Rosalinda de Valle de Inclán, también un clásico español que tiene que ver con las cosas que pasan en la noche de San Juan, y también es un lío de amores. Y hay una obra que además tuvo mucha repercusión en México, que es La Dama del Alba, que es de los años 40, de 1944 fue escrita, y luego se hizo una película aquí en México, que seguramente la van a pasar por aquellas fechas, porque son de las típicas películas de Marga López que pasan, con María Douglas, que además el papel que hizo María Douglas en esa película le valió el Ariel en ese momento. Es bellísima. La muerte llega en el papel de una peregrina que llega a las fiestas de San Juan. Aquí ya no es en España, sino en Jalisco. Y hay una chica que se murió, o creen que se murió, hacía 3 años, está desaparecida. Y lo que pasa es que en ese día regresa y en realidad no se murió. Se fue por ahí con otro hombre.
4: De parranda.
3: Exactamente. De parranda. Pero ya en esos 3 años... llega Adela, que es el papel de Marga López, y cuando se da cuenta que ya regresó y pues la casa está muy feliz porque Adela ya se incorporó a la familia, ya su ex marido, el viudo, entre comillas, pues ya está con otra mujer, y entonces la muerte, que es la peregrina en esta obra, le dice, pues vente, vamos al río, y cuando aparece la mujer muerta en el río, muchos años después de su desaparición, pues la veneran como una santa, nunca se va a saber que en realidad se fue otro hombre, pero justamente porque es los milagros ocurren en la noche de San Juan.
4: ¡Qué escándalo!
3: Tenemos un clásico de clásicos, que es El sueño de una noche de verano, de William Shakespeare, que ocurre en una noche de San Juan, y aquí es una realidad en que las hadas se mezclan con los hombres. También hay un tema de amores imposibles, y pues bueno, es una comedia totalmente absurda, muy divertida, y es un clásico, y ocurre en la noche de San Juan. Eso en las obras de teatro. Vamos a ver películas. Las películas tienen más que ver con terror. Midsommar, una película de Ari Aster que ocurre en una celebración un poco oscura. Esa es la gracia de la película, que es muy oscura la película, pero todo el tiempo tiene luz, porque justamente ocurren estas noches blancas de Noruega y Suecia, donde no se pone el sol, donde no hay noche, y creo que ese es el contraste de la película. Bueno, está la película y termino ya para contarles, también hay serie y se llama La noche del solsticio de verano, que está en una de las plataformas muy conocidas en las que podemos verla. Y también es una celebración donde todo se hace un desastre en una familia, se están celebrando la noche de San Juan. Entonces, muchas opciones de teatro, muchas opciones de cine y muchas opciones en series para ver con respecto a la noche de San Juan y su magia. La noche de los imposibles, la noche de San Juan. A celebrar que ya es la mitad del año y la noche de San Juan es la noche de los posibles imposibles. A celebrar.
4: Muchísimas gracias por acompañarnos como siempre, Rebe.
3: Aquí estamos. Muy contenta en la obra nacional.
2: Ah, pues nosotros más. Esperemos que ustedes también. No se vayan, por favor. Estamos en la obra nacional. Hoy nos acompaña un dueto que ha encontrado una forma muy especial de conectar con el público en la composición y la interpretación.
4: Ellas son Carla Holt y Katie Mitchell, cantantes, compositoras y compañeras dentro y fuera de los escenarios. Vamos con la entrevista que les hicieron tú, mi querido Cha, ¿sí?, y Orlando Abad.
2: La música también es un espacio para compartir historias, emociones y experiencias de vida. Hoy nos acompaña un dueto que ha encontrado en la composición y la interpretación una forma muy especial de conectar con el público.
5: Katie Mitchell y Carla Holt, que son un par de mujeres mexicanas que tienen un montón de talento y hoy están aquí en la Hora Nacional para platicarnos de su propuesta. Bienvenidas, chicas.
6: Muchas gracias.
5: Bueno, la básica, ¿no? ¿Cómo es que se juntan dos talentos para hacer un mismo proyecto?
6: Realmente todo empezó porque nos casamos. O sea, bueno, nos conocimos y pues anduvimos un rato y luego nos casamos. Resulta que coincidíamos en la música. Somos historia de éxito de una aplicación. Entonces...
2: O sea, ¿no se conocieron por la música? No, así de no, que no. ¿Tú viste tocar o no, nada de eso?
6: No.
7: ¿Coincidió? Es un poco, bueno, por lo menos para mí un poco difícil como pues conocer chicas guapas normalmente en la vida. Y pues bueno, las aplicaciones lo hacen un poquito más fácil. Obviamente...
2: Son muy engañosas.
7: Exacto, sí, sí, sí.
2: Engañosas, sí, el claro. Ángulo, pero, lo que escribe.
6: Exacto, sí. En las fotos. Pues,
7: sí, ya conoces a la persona y eso a otra. Pero bueno, o sea, en realidad no la usaba mucho, pero cuando la vi a ella... se me hizo un poco conocida, ¿no? Resulta que era amiga de otra amiga cantante, entonces pues ya eso me dio confianza y nos...
2: ¿Le preguntaste a tu amigo y qué onda con?
7: Sí, sí, oye, es esta tu amiga, ¿verdad? Y le dije, dale, dale. Entonces pues ya, pues le escribí y ya empezamos a platicar y todos nos conocimos y hicimos ahora sí que match. Y pues de ahí ya nos separamos.
2: Wow, claro, pero hicieron match en muchas cosas, ¿no?
7: Exacto,
2: no más como pareja, sí. Porque resulta que también son compositoras, cantantes. Eso no está nada fácil.
6: Sí, justo. Sí, sí. De hecho, bueno, Katie como que ya trae su trayectoria también en la música. Yo ya también tenía ya varios añitos. Yo soy más poperona, uh-huh. Aunque parezca metalera, pero soy más popera. Katie es más de como baladas y más regional y así. Pero pues ahora sí que a la pobrecita yo la adapté a mí porque yo no tengo tanto ahí rango de música. Yo ya también tenía ya varios añitos. Yo soy más poperona, uh-huh. Aunque parezca metalera, pero soy más popera. Katie es más de como baladas y más regional y así. Pero pues...

0: Bueno, ya será cosa...
1: Aunque no quiera, ahora sí ya.
0: A ver quién invita a la comida saliendo, ¿no?
2: Próximo. Redes sociales, planes a futuro.
1: Claro que sí. Bueno, en redes sociales estamos como... La que tenemos juntas se llama arroba sin nada escrito. Yo estoy como Carla Holt OF.
3: Y yo como Katie Mitchell MN. Y también ya en Spotify tenemos nuestro álbum, se llama Match, como Carla Holt y Katie Mitchell, uh-huh, para que escuchen ahí nuestro...
1: Y de futuro, pues, próximamente si planeamos estar por ahí metidas un poco en toda esta parte del Pride, de algo del orgullo, uh-huh, y bueno, sí tener dos que tres showcillos por ahí que esperamos poder estar compartiendo. Eso en redes para que sepan fechas. Va.
0: Muchas felicidades.
3: Muchísimas gracias.
0: Gracias por venir.
3: Gracias, chicos.
1: Muchísimas gracias.
2: Gracias y gracias a ustedes por seguir con nosotros. No se vayan, por favor.
4: Esta es Tercera Llamada. Comenzamos.
5: La obra Niñas y Niños cuenta una historia que empieza como algo cotidiano y termina siendo un poquito incómodo el tema. Es que es una puesta en escena que explora la familia contemporánea, pero desde un ángulo medio perturbador, porque el amor y la rutina y la violencia están ahí conviviendo muy de cerca.
2: Esta obra está en el Foro Shakespeare como parte de la programación de Shakespeare y compañía y cuenta con la actuación de Amaya Blas y la dirección de Itari Marta. Y justamente hoy nos acompaña Amaya para platicarnos sobre este montaje. Amaya, bienvenida a la Hora Nacional. Qué gusto tenerte por acá.
6: Muchas gracias por recibirme.
2: Oye, cuéntanos acerca de Niñas y Niños.
6: Es una obra escrita por Denis Kelly, que es un dramaturgo inglés que es un genio el tipo. Escribe esta obra que habla sobre un tema muy fuerte, que es la aniquilación familiar. También se trata un poco la violencia vicaria, incluso en algún momento, pero la manera en que te la cuenta esta historia, bueno, es un monólogo que dura una hora y media, pero tienes como una hora de humor negro, mi personaje pues te está contando toda su vida y de repente hay un punto en el que ya no da risa. De hecho, se vuelve algo bastante fuerte que además hay un punto en el que incluso el autor te lanza hasta datos de estadística que son reales y que realmente justo eso es lo más perturbador de la obra. Entonces habla sobre cómo se usa a los niños muchas veces como moneda de cambio, como para tener o ejercer poder sobre otra persona. Sí. Entonces, pues justo va de eso y creo que es algo que tenemos que hablar de ello porque los niños no pueden alzar la voz.
5: Una hora y media que pasas de humor negro y ligereza a algo tan complicado, me imagino que debe ser agotador.
6: Todo el rato es acción, mientras estoy contando esta historia. Claro. De esa manera se pasa rápido, aunque sea un tema muy fuerte, el hecho de que sea un montaje como muy lúdico.
5: Sí.
6: Justo una vez que ya logras pasar del otro lado, ¿no? En los ensayos, fue algo que requirió muchísimo detalle. Eso sí, entonces creo que sí fue un reto en ese sentido y un reto actoral y un reto en cuestión también de manejo de cuerpo, etcétera, y de voz, pero creo que una vez que das ese saltito ya del otro lado y que ya está montada y estás ya luego disfrutando y estás jugando, ya pues se vuelve mucho más, no solamente digerible, sino disfrutable.
5: ¿Y cómo cuánto tiempo te toma montar una obra así? O sea, entre el trabajo con el guión y tu proceso de encarnar este personaje y pues como interiorizar todo lo que realmente tienes que expresar, ¿no? Porque al final tú tienes que estar en paz con el material, que no está fácil.
6: Habría querido que fuera más tiempo. Por cuestiones de fechas, de todos y tal, hubo que hacerlo en un mes. En ese momento sí fue poco tiempo, bueno, en cualquier momento en realidad, pero se logró.
5: Claro, tremendo.
2: Oye, Maya, ya sabemos que está en el Foro Shakespeare, pero dinos qué días y qué horas, por favor.
6: Los viernes de junio y el primer viernes de julio.
2: Okay.
6: Entonces es como una temporada corta.
5: Perfecto. Que haya valido la pena todo este proceso y que la gente tenga más tiempo de ir a verla.
6: Sí.
5: Porque al final los temas, o sea, cuando el teatro no solamente ofrece entretenimiento, sino también una reflexión de la situación en la que vivimos, creo que es extra valioso. Y suena que Niñas y Niños es totalmente un caso de eso.
6: Pues la verdad es que creo que lo bonito justo que tiene la obra, y eso viene desde la escritura también, es un texto muy poderoso y es un texto que justo, ¿no? Lo que decía, se escribió de manera tal que sea digerible para el público también porque es un tema muy fuerte. Y si sales, pues un poco
5: sacudido,
2: sí, claro.
6: Pero en realidad también hay muchos momentos de la obra en los que te diviertes bastante.
5: Claro.
6: O sea, es como divertido hasta que no, pero
5: buenísimo.
2: Como la vida misma.
6: Sí, como la vida misma.
2: Divertida hasta que no. Amaya, muchísimas gracias por estar con nosotros aquí en la Hora Nacional. Te agradecemos muchísimo tu visita.
6: No, muchas gracias de verdad por apoyar el teatro.
2: Siempre.
5: Un gusto.
2: Sí, un gustazo. Y gracias a ustedes por estar aquí con nosotros. No se vayan, por favor.
4: Hola.
7: Hola, yo soy Katie Mitchell.
8: ¿Qué onda, mi gente? ¿Cómo están? Yo soy Carla Holt y estamos felices de estar aquí en La Hora Nacional y vamos a cantar para ustedes una canción que es un cover que nos gusta muchísimo de Karin León y Kany García que se llama Te lo agradezco.

0: Y pues así llegamos al final de este programa especial dedicado al orgullo, a la diversidad y al respeto por todas las personas.
1: Hay que recordar que la inclusión no es un discurso, sino una práctica cotidiana que se construye entre todas y todos. Y como dijo Marsha P. Johnson, nadie es libre hasta que todos somos libres. Muchísimas gracias por acompañarnos. Que tengan muy buenas noches.
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4: ¿Está usted enfermo? ¿Allí vive su vida de fracaso en fracaso? ¿Hoy ha comprendido que la suerte a usted no le acompaña? ¿Que agarra usted el dinero, lo pasa de una mano a otra y se le escapa de la mano como si fuera sal en agua? Señora, caballero que me escuchan, ¿sabe usted que existe la envidia? Que existe la traición en el ser humano. En este momento le habla su servidor, el maestro Abraham de la Luz. 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Queremos ayudarle, queremos que usted comprenda que el dinero no es todo en esta vida. Que si usted está enfermo, si ha ido su esposa de su lado sin causa justa, que tiene usted un negocio y hoy ha comprendido que no está vendiendo como en tiempos anteriores, que siembra usted su fruto y ve cómo se marchitan, que no se reproducen, que no ve usted beneficio. Amigo, la suerte existe y hay que saberla buscar. Hoy en día está usted allí de brazo cruzado, maldiciendo y destino. Dice usted que Dios no existe, que usted no le hace daño a nadie y que usted ha luchado día tras día y que usted no puede ver la suya. Le hace falta un poco de fe y comprender que ni los dedos que usted tiene ahí en su mano son perfectos, son parejos. Déjeme ayudarle. 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
4: desde las 8 de la mañana hasta las 6 de la tarde en jornada continua de lunes a sábado. No deje usted para mañana lo que usted puede hacer en el día de hoy. Acompáñese de un poco de agua bendita, un buen manojo de ruda o albahaca, algo que usted sepa que sirve para hacer limpia, y consígase un huevo, especialmente que sea de gallina de rancho, y dígale usted adiós a esa mala suerte.
6: 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La esencia de la violeta africana le sirve para limpiar su cuerpo, limpiar su hogar, para traer la buena suerte y estar salvado y protegido contra todo mal, para dejar hechizos, salación, embrujo, envidia, traición y mala suerte. Para ustedes venir con nosotros, traigan ese envase pequeño y le vamos a echar unas cuantas gotas y lo van a usar de la siguiente manera. ¿Tiene algún familiar alcohólico? Entonces le va a echar 21 gotas de esta poderosísima esencia en tres clases de bebida alcohólica, whisky, ron o cerveza. Que lo ingiera tres veces consecutivo. Y en corto tiempo lo va a escuchar arrepentido de este terrible vicio. ¿Es usted una persona que siente dolores en tu cuerpo y quiere darte cuenta si es mal puesto o es un mal natural? Entonces, venga a buscar la esencia de la violeta africana y usted va a hacerse una cruz en la frente, una cruz en el ombligo y una en la planta del pie izquierdo. Si a los 3 minutos usted va a sentir un gran alivio, una gran tranquilidad. ¿Es usted una persona que en su casa hay muchos pleitos, mucha discusión e incomprensión? Venga a buscar la esencia de la violeta africana. Usted va a hacer lo siguiente. Va a poner a hervir una lata con agua. Cuando la lata esté bien caliente, usted le va a poner una rama de ruda, una de albahaca y 21 gotas de esta poderosísima esencia. Limpia tu casa de adentro para afuera formando cruz con una escoba nueva. Deja la escoba en un rincón de la casa por 3 días y a los 3 días cierra tus puertas y quema tu escoba. En corto tiempo en tu hogar, en tu casa, en tu familia, reinará la paz, el amor, la felicidad y la salud, la comprensión. ¿Es usted una persona que tiene un negocio y ve que su negocio no prospera, no aumenta, todo es fracasos y problemas? Entonces venga a buscar la esencia de la violeta africana y atraiga la clientela y la buena suerte con usted. Usted va a echar 21 gotas los días martes y viernes al abrir la puerta de su negocio de la esencia de la violeta africana en la puerta del negocio. En corto tiempo su negocio va a aumentar su clientela y multiplicar su capital. ¿Es usted una persona que en este momento ha marchado su ser amado y quiere traerlo a sus pies? Entonces usted va a agarrar una fotografía. Si no tiene una fotografía, agarre un papel en blanco. Escribe el nombre de la persona en cruz con el nombre suyo. Le echa 21 gotas encima y lo pisa con el pie izquierdo. Invocando a Venus, la diosa del amor, lo llama en nombre de sus sentidos y sus pensamientos. Y en corto tiempo esa persona no va a poder estar con nadie más que al lado suyo. Se dedica usted a la agricultura, trabaja, lucha, afana, y únicamente le queda envejecimiento, cansancios y sudores, porque cuando cosecha no falta una desgracia, una enfermedad, un problema, o definitivamente se pierde la cosecha. Venga a buscar la esencia de la violeta africana y eche 21 gotas en la puerta de entrada y 21 gotas donde usted considere que es el centro. En corto tiempo, usted va a ver todo su más anhelado deseo convertidos en realidad. ¿Es usted una persona que se dedica a la crianza de animales y ve con tristeza y desesperación cómo se pierden, cómo se mueren, en vez de reproducir, en vez de aumentar? Venga a buscar la esencia de la violeta africana y eche 21 gotas en el pasto donde ellos comen. 21 gotas en el lugar donde usted lo encierra. Y en corto tiempo, usted va a ver aumentar sus animales y reproducir más que en tiempos anteriores. 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
6: Amables hermanos, amables oyentes que han tenido el honor de escribir su correspondencia, presten mucha atención, porque en este momento le voy a dar lectura a las correspondencias que le toca participar en el día de hoy. No sin antes decirle que los hermanos respetamos todos credos políticos y religiosos. De inmediato paso a dar lectura a la primera correspondencia. Dice esta: hermanos, me siento desesperado por un dolor muy fuerte que me dan únicamente en las rodillas. Y este mal lo tengo hace 2 años y medio. Siembré mis frutos porque soy agricultor, coseché, me fue muy bien y no pude hacer nada. Por esta enfermedad la tuve gastando con los médicos, curanderos, hierberos y personas que dicen curar de mala enfermedad, hueseros, todo tipo de personas yo vi con mi enfermedad y nadie pudo curarme. Decidí escribirle esta correspondencia porque un amigo que tenía un dolor en los brazos lo visitó a usted y usted le aplicó algo y ya él anda bien y él anda recomendando a todo mundo. Yo escuchaba otra estación de radio y él me dijo el horario en que pasa su programa y me dijo: escúchalo, escríbele, pero te recomiendo que lo visite, porque igual estaba yo, que había visitado muchas personas, había perdido la fe, y hoy me siento alegre, contento, y por eso lo recomiendo. Es por eso que lo molesto a usted, hermano, y dígame, ¿qué es en realidad lo que tengo? Bien, querido amigo, le retorno el saludo y le comunico lo siguiente. Usted recuerda una vez que usted iba pasando por una calle y allí se encontró usted con un perro muy bravo que quería morderlo. Usted agarró una piedra y se la arrojó encima de ese animal. El animal se fue gritando y el dueño se enojó bastante. Y como era una persona que sabe hacer trabajo de magia negra, agarró una huella de la suya. Y con la huella suya se puso a hacer un trabajo de magia negra y le dañó su cuerpo. Por eso le duele su rodilla, querido amigo, querido hermano. Debe tener presente que justamente ese tiempo hace en que usted tuvo inesperadamente ese encuentro con ese animal peligroso. Y el dueño, irresponsable, porque ese tipo de animal no se debe tener en la calle. Desgraciadamente, usted ha padecido y ha sufrido y ha visitado personas que dicen saber curar y que dicen tener conocimientos, pero a usted no le pudieron llegar donde era porque le falta la clave, el secreto para buscar la solución. No por alabarme, no, querido amigo, pero sí le aseguro que en corto tiempo le voy a hacer unos preparativos, unos ingredientes, se lo voy a entregar en sus manos, usted lo va a aplicar en su cuerpo y en corto tiempo usted va a venir a recomendarme igual que su amigo que lo recomendó, sanito, caminando y corriendo más que un futbolista. Gracias, muchas gracias por su carta y lo espero en mi domicilio cuando usted lo crea conveniente. Tengo otra correspondencia en mis manos y dice esta: lo saludo cordial y atentamente. Después de mi saludo le comunico que he tenido mala suerte porque me junté con una mujer la que he querido toda la vida y esta mujer no me supo corresponder. Tuvimos que separarnos porque era pleitos, pleitos, pleitos, y aparte de los pleitos yo sexualmente no podía complacerla porque hay veces no funcionaba, a veces me dolía todo el cuerpo, a veces me sentía cansado sin haber hecho nada y ella peleaba porque decía que yo tenía a otra persona. Pues decidimos separarnos para evitar los problemas, pero yo no puedo estar sin ella. Y una hermana mía me dijo que ella está igual, que no puede estar sin mí, llorando y llorando. Hacen 5 meses, pero en cuanto yo voy a verla, comienzan los problemas de nuevo. ¿Qué es lo que sucede, por favor? Bien, querido amigo, te retorno el saludo y te comunico lo siguiente. Lo que sucede es, hermano mío, que a ustedes el día de la boda le llevaron un regalo preparado. Sí, hermano, y este regalo todavía tú lo tienes en la casa. Este regalo es una vajilla de lujo que tienes tú colocada en tu casa, que ni siquiera la han tocado nunca. Lo hizo un hombre que anduvo mucho tiempo enamorado de ella, y ella un día lo insultó y le dijo que por favor la dejara en paz, que ella se iba a casar, y él dijo: te va a casar con 10, con 20, pero no va a ser feliz, te lo prometo. Y ella le dijo que hiciera lo que fuera, nunca se protegió, nunca te lo comunicó a ti, y he sido la desgracia de tu matrimonio. No te preocupes, ven a mi domicilio, ven a tiempo y al venir tráeme la fotografía de la boda, o una copia de la fotografía de la boda, y aquí te voy a indicar qué vajilla tienes tú en tu casa, porque ella se fue y no se llevó nada. ¿Qué vajilla tienes tú y el por qué te están viniendo esos problemas? Recuerda, una vajilla que tienen ustedes que son como de 3 colores, amarillo, un plato blanco y una copita que tiene encima, que es únicamente de lujo en tu alacena. Esa es la desgracia tuya, la desgracia de tu matrimonio. Te lo digo tan seguro como saber que usted el domingo pasado fue invitado a una reunión y le estaban invitando unos tragos y usted dijo que no podía tomar. Y un hombre le dijo a usted: no te desespere, que ella va a regresar, por eso no debe de tomar, porque te acobardaste. Y usted le dijo: no, no quiero tomar y punto. Así se lo dijo usted enojado. Te lo digo para que conozca de mis conocimientos y no se quede escuchando el programa. Gracias. Muchas gracias por su carta y lo espero en mi domicilio cuando lo crea conveniente.
4: Amables hermanos, no olviden, muchas son las personas que hoy allí están sufriendo, que han perdido la fe por no comprender que este mundo llamado planeta Tierra gira sin cesar. Y a través de girar que da la vida, nos convierte en presa fácil del destino. Puede ser de amores, viaje, enfermedades o problemas con la justicia. Si quiere usted tratar con nosotros y darse cuenta de una vez por todas de dónde le provienen esos problemas o quiénes son los causantes, dirija usted su paso aquí.
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6: Yendo en el mismo orden de la correspondencia, tengo otra carta en mis manos y dice esta: por medio de la presente lo saludo y le hago saber que soy fiel oyente de su programa. En mi casa pasa algo extraño. Se escuchan ruidos en la noche, como que mueven los trastes. A veces escuchamos que cierran las puertas. Y hasta en el día, nos sorprendimos en estos días porque comenzaron a mover los trastes en la cocina y yo miré a ver si era mi esposo que había llegado. Y no, no era nadie. Las puertas estaban cerradas, que consideré que hubiese sido una gallina. No había ningún animal, ninguna ave, no había nada. Pues me fui otra vez debajo de una matita a agarrar fresco y al momento escuché que se cayeron todos nuevamente. Cuando fui estaban todos en su lugar. Yo padezco una enfermedad en mi cuerpo, un dolor de estómago. Debajo de mis costillas siento como un dolor por dentro que no me deja en paz ni en tranquilidad. Y esa misma dolencia debajo de las costillas siente mi esposo. Al escuchar su programa, le preguntamos qué es en realidad lo que está sucediendo. ¿Quién nos ha hecho algo, si es un espíritu que nos persigue? Mi hija tiene noches que no puede dormir porque siente que le mueven la cama donde ella duerme. Estamos asustados, en verdad. Queremos saber una respuesta precisa. Bien, querida amiga, le retorno el saludo y le comunico lo siguiente. Nosotros le hicimos un estudio muy profundo a tu correspondencia y basándonos en las ciencias ocultas, la que dominamos a la perfección, pudimos comprobar que en su hogar hay una osamenta enterrada desde hace muchos años y ustedes hicieron esa casa allí, en ese lugar, pero justamente donde está el área de la cocina es que está esa osamenta enterrada. Deben comenzar a picar lo más profundo que puedan y van a encontrar esa osamenta. Pero deben ustedes lavar la casa bien con ruda, hervir 7 cabezas de ajo macho, ruda albahaca, romero verde y limpiarla, echarle agua caliente en toda la casa. Luego ponerse a picar y van a encontrar esa osamenta. Ustedes sabrán lo que van a hacer con esto. Pero no se asusten ni nada, porque no es nadie que le ha hecho nada a ustedes. Esos dolores de cabeza que ustedes me comenten la carta y esos dolores debajo de las costillas que ustedes sienten es producido por el mismo espíritu para que ustedes lo pongan a descansar, ya que se encuentra intranquilo, se encuentra en tiniebla y necesita descanso, querida amiga. Comuníquele a su esposo y vengan aquí a mi oficina para darle las instrucciones completas de lo que van a hacer y verán que en corto tiempo todo va a estar en la normalidad. No sospechen de nadie, porque no es nada malo que le han puesto a ustedes, sino que allí existe esto. Y deben tener presente que ustedes tienen 1 año y 2 meses que construyeron esta casa. 1 año y 2 meses, porque cuando estaban comenzando a trabajar escuchaban ruidos, pero no se daban cuenta. Ustedes tranquilos, no se asusten, que no es nada malo.
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3: Hemos llegado al final de su espacio, Un Encuentro con su Salud, con el maestro Abraham de la Luz, deseando que el Todopoderoso los guíe hoy y siempre. Hasta la próxima.

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0: ¿Te ha pasado que caminas por tu ciudad bajo un sol que derrite el asfalto, rodeado de puro concreto, y de pronto llegas a un parque, te sientas bajo un árbol y sientes que el mundo entero bajó 3 grados? Esa frescura no es imaginación, es ciencia y tiene nombre: infraestructura verde. La infraestructura verde es una forma inteligente de diseñar nuestras ciudades para que convivan el cemento y la naturaleza. No se trata solo de sembrar arbolitos bonitos en una jardinera. Se trata de crear redes de espacios conectados entre sí que cumplan varias funciones al mismo tiempo.
1: Que capturen agua de lluvia.
0: Que limpien el aire.
1: Que reduzcan esas famosas islas de calor. Que convierten las colonias en hornos.
0: Que conecten ecosistemas y que, de paso, nos den un lugar digno para caminar, jugar o andar en bicicleta. Imagina esto. En la alcaldía Coyoacán, en la Ciudad de México, existe un skate park llamado Los Coyotes. Ahí puedes patinar, hacer trucos en patineta, pero además el lugar está rodeado de áreas verdes y tiene un sistema de captación de lluvia. Un solo espacio que sirve para el deporte, para el medio ambiente y para la comunidad. Eso es infraestructura verde en acción. Que un mismo sitio cumpla muchas funciones como una navaja suiza, pero hecha de árboles, agua y diseño inteligente. Este enfoque surgió como respuesta al impacto ambiental de las ciudades. Piensa en una ciudad: calles hechas solo para coches, banquetas rotas, ni un árbol donde guarecerte del sol. La infraestructura verde propone cambiar eso desde 4 frentes. Primero, el agua, aprovechando la lluvia en vez de dejarla inundar las calles. Segundo, la movilidad, abriendo paso a peatones y ciclistas. Tercero, el espacio público, diseñando lugares de encuentro seguros para todos. Y cuarto, la biodiversidad, reconectando las ciudades con la naturaleza que las rodea. Aquí hay ciencia de primera. Investigadores en México crearon la primera metodología en el país para evaluar qué tanta infraestructura verde puede implementar una ciudad y cuáles serían sus beneficios. También desarrollan estrategias para que los gobiernos locales, desde Cancún hasta Tijuana, puedan transformar sus calles grises en corredores llenos de vida. Porque no basta con querer ciudades más verdes. Hay que medir, planear
1: y diseñar con inteligencia.
0: La próxima vez que pases por un parque con bancas, ciclovía y jardines que atrapan la lluvia, detente un momento. Ese lugar no llegó ahí por accidente. Alguien lo soñó, lo diseñó y lo defendió, porque adaptar nuestras ciudades al cambio climático no es un lujo de países lejanos. Es una necesidad que empieza en la esquina de tu casa, en la banqueta de tu colonia, en el árbol que todavía resiste entre el asfalto. La ciudad del futuro no tiene que elegir entre progreso y naturaleza. Puede ser las dos cosas al mismo tiempo.

0: con información del maestro Antonio Suárez Bonilla, del Laboratorio de Movilidad e Infraestructura Verde de la Facultad de Arquitectura de la UNAM. Un guión de Leonardo Santiago con información del portal Ciencia UNAM. Les saluda Mónica Genis.
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0: bienvenidos a la información, bienvenidos a Informe 24. Les saluda Edgar Torres Velázquez, con el agrado de siempre. Qué bueno que nos acompaña en esta mañana de lunes, ya es lunes 29 de junio de 2026. Y en unos días más estaremos estrenando nuevo mes, estaremos ya iniciando julio. Y pues en el mes de julio, pero dentro de un año, pues estaremos ya hablando, ¿qué? De procesos electorales, ¿no? De votaciones, de casillas, de bueno, de un montón de cosas. Pero en el Inter, pues habrá también en estos escenarios, pues todos los procesos internos, previos, en fin, todo lo que viene con el tema preelectoral. Por lo pronto ya se empiezan a mover algunas fichas. Hay quienes ya están amarrando, asegurando con sus equipos. Bueno, de todo. Como dice el dicho aquel, hay de todo en la villa del Señor, ¿verdad? La viña del Señor. Oiga, pues, ¿cómo le fue el pasado sábado? Estuvo, pero sí, sabroso el viento, ¿eh? Yo andaba con mi familia. Ya sabe usted, cuando llega el fin de cursos y luego seleccionan a los niños que para la escolta, que el padrino, ¿no? Que todo esto, bueno, pues hay que darse por ahí una vueltita, comparar precios, demás. Pues nos agarró una plaza comercial y nomás de buenas a primeras, ¿no? ¿Qué está sucediendo? ¿No? Se fue la luz y se empezó a escuchar ahí en el techo. Dije, no, eso es granizo. Y efectivamente, cuando salía a averiguar, a observar qué estaba sucediendo, pues efectivamente una granizada de proporciones bíblicas. Por ahí me pasaron una imagen, una fotografía de alguien recogiendo el granizo en una cubeta, ¿no? Y en este caso, pues movilizó a las unidades de protección civil, la unidad estatal, la unidad municipal, que pues debieron salir a las calles para supervisar esta situación, que dejó pues también una cantidad importante de daños, árboles caídos. Lo que sí observé yo, porque bueno, luego usted sabe, los temas de tirarse a ver quién hace más, quién hace menos. Pues luego entran estas confrontaciones, ¿no? De si el ayuntamiento respondió a tiempo, de si no lo hizo. Pues yo le voy a decir lo que observé. Yo alrededor entre las 6 de la tarde más o menos, lo que sí observé fue a personal del ejército junto con protección civil retirando ramas, retirando árboles. También pude observar en las avenidas a los propios ciudadanos, ¿sí? Los propios ciudadanos retirando las ramas y lo que podían de los árboles enormes. Yo no vi personal del ayuntamiento, al menos en Felipe Sevilla del Río, en Camino Real, en San Fernando, al menos no después de la borrasca. Todavía se tenían ahí, pues estaba hasta una escultura, ¿no? Por Camino Real, ahí derribada. Ya más tarde, como eso de la 1 de la mañana, el presidente municipal, Río Rivera, pues salió a decir que pues ya estaban activados, que desde un inicio, que salieron, que quédese en su casa. Pues si son la 1 de la mañana, presidente, pues ya la gente ya está en su casa, ¿no? Pero bueno, con la promesa de que con el sol por la mañana estarían picando los árboles, así lo dijo, vamos a estar picando los árboles. Yo me imagino que es haciéndolo en trozos, ¿no? Y retirándolos. Pero pues fue una cantidad impresionante de árboles que fueron derribados ahí por la colonia Fobiste, el municipio de Colima. También un árbol enorme, ¿no? Que no daba crédito a los vecinos de pues, en qué momento, de qué manera lo arrancó el viento, que estaba desde raíz, todo embrocado. Afuera del bachillerato 1 también estaba obstruida la vialidad. Por Camino Real rumbo a, rumbo hacia Pacop, también por ahí ramas y demás que estuvieron pues varias horas. Aquí sí, tal vez lo que falta es la coordinación, que sirva esta situación para aceitar la maquinaria de cómo responder, de qué manera se actúa para poder liberar las vías de comunicación, porque en mi humilde opinión, creo que no funcionó la estrategia que utilizaron el pasado sábado. Si bien es cierto, no había muchos signos de que fuera a caer pues una borrasca de esta naturaleza o de esta magnitud, pues ahí también deben entrarle pues sindicalizados, no sindicalizados, protección civil, todo el mundo para poder resolver la situación, ¿no? Porque no había semáforos. Únicamente observé yo, estaban funcionando los de Felipe Sevilla del Río. De ahí en más, ni por San Fernando, ni por qué Constitución, Ignacio Sandoval, el B. Carranza, ninguna otra parte estaban funcionando los semáforos. Ahí, pues, estimado presidente municipal de Colima, Raúl Rivera, evalúen, porque simular que no pasó nada, que rápido reaccionaron, pues es engañarse a sí mismo, ¿no? Y más que una crítica, pues una observación, ver la forma en la que se puede. Sabemos que ningún recurso es suficiente, ¿no? Aún así se les llamara tal vez a todos los trabajadores del ayuntamiento para que se activen, pues tal vez no se podría solucionar, pero pues ya habían pasado 2 horas de la caída de este suceso, del viento, y pues seguían los árboles regados por todos lados. Y fue hasta la medianoche cuando ya se informó que el presidente había salido y que iban a estar toda la madrugada, ¿no? En fin. Ojalá que se hayan recuperado todos los semáforos, también reactivado, porque fue también un caos. Son las 7:09. México enfrentará a Ecuador, que es la otra cosa que nos apura. ¿Cuánto va a durar más México? Esto los 16avos de final. Estamos estrenando. Esto los 16avos, ya de ahí pasarán a los octavos, y bueno, pues el famoso quinto partido, vamos a ver cómo nos va a los mexicanos, a la selección mexicana, que por cierto, Adidas publicó que la playera más vendida en el mundo, adivine usted cuál es, sí, la del equipo de México, no me lo va a creer. Hoy es lunes 29 de junio de 2026. Le presento a usted la emisión número 756 de Informe 24. Hoy es el día 180 del año y faltan 185 para que culmine 2026. Iniciamos.
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0: El gobierno del estado informa que las familias del municipio capitalino pueden acceder de manera gratuita a consultas médicas, estudios especializados, medicamentos y diversos servicios de salud con la llegada del doctor Vagón, el tren de la salud, que permanecerá ahí hasta el día de mañana 30 de junio, atendiendo a la población en la parte sur del Parque Hidalgo, esto en la ciudad de Colima. Cada día se entregan 500 fichas a partir de las 6 de la mañana para brindar atención. Y en representación de la gobernadora Indira Vizcaíno, la secretaria de Bienestar, Inclusión Social y Mujeres, Viridiana Valencia Vargas, acompañada por el secretario de Salud, Víctor Torrero Enríquez, destacó que este esfuerzo refleja el trabajo coordinado entre el gobierno del estado de Colima, la Fundación Grupo México, Ferromex y ayuntamientos para acceder a servicios médicos especializados al mayor número de familias vulnerables, e invitó a la población a que aproveche esta oportunidad y comparte información para que más personas sean beneficiadas. Azucena Sandoval, representante de Doctor Vagón, el Tren de la Salud y Fundación Grupo México, informó que se ofrecen servicios de medicina general, medicina interna, ginecología, mastografía, pediatría, geriatría, odontología, nutrición, oftalmología, optometría, audiología, atención a la diabetes, quiropráctica, farmacia y planificación familiar, entre otros, sin necesidad de presentar documentación, únicamente acudiendo con anticipación para obtener una ficha. El pasado viernes, la gobernadora Indira Vizcaíno Silva asistió a la capital del país para participar en la reunión en Palacio Nacional que encabezó la presidenta de México, Claudia Sheinbaum Pardo, con mandatarias y mandatarios de entidades federativas que forman parte del IMSS Bienestar, esto para dar seguimiento a los avances de este programa en cada estado. La mandataria estatal afirmó que en Colima se trabaja en coordinación con el gobierno de México para fortalecer el sistema de salud y garantizar que más personas reciban atención médica digna, gratuita y de calidad. La Secretaría de Salud alerta que el abuso y dependencia a sustancias psicoactivas provoca problemas psicosociales y psiquiátricos, infecciones de transmisión sexual, criminalidad, lesiones por causa externa, alteraciones en la gestación, entre otros. Personal de la Comisión Estatal de Salud Mental y Adicciones realiza acciones de orientación, asesoría, apoyo y prevención de las adicciones y acude a escuelas donde aplican pruebas que detectan si menores o adolescentes están en riesgo de consumir drogas, además de ofrecer servicios en los centros comunitarios de salud mental y adicciones de Colima, Tecomán y Manzanillo. La dependencia mencionó también que las clínicas de atención residencial en adicciones, la varonil en Tecomán y femenil en Manzanillo, ofrecen tratamiento integral y gratuito en modalidad de comunidad terapéutica e internamiento voluntario a personas con problemas de alcoholismo y otras sustancias psicoactivas. El Hospital General de Zona número 10 del Instituto Mexicano del Seguro Social, el IMSS Manzanillo, cuenta con un tomógrafo de 256 cortes de última generación, un avance significativo en la atención médica especializada en la región que fortalece su capacidad resolutiva, además de acercar tecnología de vanguardia a derechohabientes de la ciudad de Colima y municipios cercanos. La directora del Hospital General de Zona número 10, doctora Lorena Ramírez Torres, destacó que la modernización del equipamiento es una prioridad institucional con el objetivo de fortalecer la calidad de la atención médica en la unidad. Destacó que desde su entrada en operación el 16 de abril, el hospital ha realizado más de 1,000 estudios de tomografía, volumen de atención que confirma la alta demanda de servicios diagnósticos en la unidad, lo cual evidencia la utilidad del equipo en la toma de decisiones clínicas y su impacto directo en la oportunidad del tratamiento médico. Este viernes 26 de junio entraron en vigor una serie de descuentos aprobados por el Pleno del Congreso del Estado de Colima a favor de los usuarios de Tecomán y Comala, específicamente para el pago de los servicios públicos de agua potable y alcantarillado y saneamiento. En el caso de Tecomán, la Comisión de Agua Potable y Alcantarillado, la COMAPAT, podrá otorgar estímulos fiscales del 50% en el pago de los derechos por los servicios públicos de agua potable, alcantarillado y saneamiento respecto del año 2025 y anteriores. También el descuento del 100% en multas y recargos generados por la falta de pago en estos mismos servicios correspondientes al ejercicio fiscal 2026 y ejercicios fiscales anteriores. Asimismo, el descuento del 8% por el pago de la anualidad anticipada respecto del año 2026. Por otro lado, para usuarios de la Comisión de Agua Potable y Alcantarillado del municipio de Comala, los incentivos fiscales corresponden al retiro del 70% en recargos generados por la falta de pago oportuno de los derechos por la prestación de los servicios públicos de agua potable, alcantarillado y saneamiento respecto del ejercicio fiscal 2026 y anteriores durante los meses de julio y agosto de 2026. También el descuento del 50% en recargos generados por la falta de pago oportuno de agua potable, alcantarillado y saneamiento respecto al ejercicio fiscal 2026 y ejercicios fiscales anteriores y aplicará durante los meses de septiembre a diciembre de 2026. La diputada local Karen Jurado convivió con familias de la comunidad de La Cazumba el pasado sábado en una tarde de cine al aire libre en la que niñas, niños, jóvenes y personas adultas disfrutaron de un espacio de entretenimiento y convivencia. La actividad reunió a decenas de familias quienes compartieron una tarde de esparcimiento en un ambiente de cercanía y participación comunitaria. Durante la jornada, Karen Jurado saludó a los asistentes y reiteró su compromiso de seguir promoviendo actividades que fortalezcan la convivencia y el tejido social en las comunidades del municipio. En otros temas, con el objetivo de fortalecer las capacidades de las organizaciones de la sociedad civil y promover el desarrollo de iniciativas con mayor impacto en la comunidad, Red Social por México Colima lanzó la invitación para participar en la capacitación Design Thinking para generar proyectos de impacto social que se llevará a cabo el próximo 16 de julio. La capacitación será impartida por Marco Hernández, especialista en innovación social, diseño estratégico y desarrollo de proyectos de impacto, quien compartirá herramientas y metodologías enfocadas en el diseño de soluciones centradas en las personas. El curso está dirigido a organizaciones de la sociedad civil, líderes comunitarios, emprendedores sociales y personas interesadas en desarrollar proyectos con mayor impacto, brindando conocimientos para identificar áreas de oportunidad, generar ideas innovadoras y fortalecer las iniciativas que impulsan el bienestar social. La Unidad Estatal de Protección Civil del Gobierno Estatal informó que derivado de la tormenta registrada la tarde del sábado en los municipios de Colima, Villa de Álvarez y Cuauhtémoc, se registraron 76 incidentes. Los reportes están relacionados con árboles, postes y letreros caídos, así como cables dañados luego de la presencia de fuertes rachas de viento, lluvia y caída de granizo en la zona norte del estado. También se reportaron cortes de energía eléctrica en algunas colonias. La Unidad Estatal informó que los incidentes fueron atendidos por las unidades municipales en coordinación con la estatal, elementos de la Secretaría de la Defensa Nacional y Guardia Nacional. Asimismo, la Comisión Federal de Electricidad atendió los reportes por fallas en el suministro eléctrico. En otros temas, El campeonato de natación curso largo 2026 continuó con normalidad este domingo en la alberca Alberto Izaga Ahumada del Centro Acuático de Occidente, en la unidad deportiva José María Morelos y Pavón, luego de que el comité organizador evaluó y solventó las condiciones ocasionadas por la tromba registrada la tarde del sábado, la cual obligó a suspender temporalmente las competencias. Tras la revisión se determinó que había condiciones técnicas y logísticas para reanudar el evento y concluir satisfactoriamente el campeonato. Alejandro Rodríguez Alvarado, director general del INCODE, informó que gracias a la rápida respuesta y colaboración de atletas, entrenadores, personal técnico y comité organizador, fue posible reacondicionar las instalaciones del centro acuático para retomar las actividades el domingo a partir de las 8 horas, iniciando con las finales pendientes y continuando el programa de pruebas. También el pasado sábado, durante el octavo torneo de golf Manzanillo Afirme, la gobernadora de Colima, Indira Vizcaíno, destacó el trabajo del sector privado, que dijo va más allá, como en esta ocasión, con esta competencia, lo que considero refleja el compromiso social a través de la promoción deportiva. La mandataria declaró que el deporte también es esperanza, unión de la comunidad, y que cuando se logra comprender eso, sumar esfuerzos en torno a esto, también tiene que tener buenos resultados en términos sociales. La Secretaría de Desarrollo Económico, la SEDECO, efectuó este pasado viernes la sesión ordinaria del Comité Promotor de Inversión de Colima, un espacio en el que autoridades, academia y representantes del sector productivo dieron seguimiento a las estrategias para fortalecer la atracción de inversiones y la competitividad en la entidad. Durante la sesión, la SEDECO, que encabeza Francisco Javier Rodríguez García, reiteró su compromiso de seguir impulsando la coordinación entre los distintos órdenes de gobierno y el sector empresarial para consolidar proyectos que generen más inversión, empleos y desarrollo económico en beneficio de las y los colimenses. Vamos ahora hasta Manzanillo, ahí se encuentra Jesús Lozoya con un avance de noticias. ¿Cómo estás, Jesús? Buenos días.
2: Hola, ¿qué tal, Edgar? ¿Cómo estás? Muy buen inicio de semana en este lunes 29 en el puerto de Manzanillo, 27 grados centígrados, y aquí te presento un adelanto de las noticias. Rosy Bayardo aseguró que hay un gran avance en el municipio de Manzanillo, donde en su gobierno se pavimentaron calles completas con concreto hidráulico, otras con asfalto, cientos de luminarias nuevas en alumbrado, becas por 9,000 pesos a universitarios, 64 nuevas patrullas, apoyos a pequeños comerciantes, entre otros avances. Virgilio Mendoza, dirigente estatal del Partido Verde y senador de la República, aseguró que tiene el aval de la dirigencia nacional de su partido para ir solo en Colima para buscar la gubernatura. Como parte de los trabajos de rehabilitación integral del mercado de pescadores y muelle de pescadores en Manzanillo, la CIPON ha comenzado esta semana la colocación de pilotes para la construcción del muelle de pescadores. El Hospital General de Manzanillo llevó a cabo también la ceremonia y término del internado médico de pregrado de la generación 2025-2026, momento que marca el cierre de una etapa llena de aprendizaje para estos estudiantes. La Secretaría de Marina, a través de la Armada de México y por conducto de la Fuerza Naval del Pacífico, informó que llevó a cabo la ceremonia de clausura del curso de supervivencia en el mar, en el que participaron 59 cadetes de la Heroica Escuela Naval Militar. Falleció una persona en accidente ocurrido la madrugada de este domingo en el Boulevard Miguel de la Madrid. El lamentable accidente vehicular pasó cerca de las 6 de la mañana en el tramo Brisas Valle de las Garzas. Hasta aquí las noticias.
0: Muchas gracias, Jesús Lozoya. Buenos días, tendremos contigo más información a partir de las 8 de la mañana, ahí en la Bestia Grupera 93.7 de FM. Oye, por cierto, hablando de accidentes y de que perdiera la vida una persona ahí en esta parte de Las Brisas, en Colima también el fin de semana se dio un accidente similar, digamos, una persona en un vehículo chocó contra, bueno, tuvo un accidente, no quedó muy claro, no se ahondó en cómo fue el tema, ¿no? Pero se estrelló contra el puente peatonal, ahí por donde está la Plaza Centralia, y perdió la vida, según se dio a conocer, según trascendió en medios locales. No quedó claro, dicen que posiblemente, me estaba platicando por acá Álvaro, el operador, viendo las imágenes, que posiblemente una llanta, una situación como esta, que pudo haber provocado esta situación. No se han dado a conocer más detalles, repito. Pero bueno, a conducir con mucha precaución. En información nacional, al encabezar un acto de entrega de viviendas y finiquito de créditos impagables otorgados en el pasado, la presidenta Claudia Sheinbaum sostuvo que la política de construcción de vivienda, cuya meta seccional es de 1.8 millones de casas, aporta el 1% del Producto Interno Bruto del país, además de que genera miles de empleos directos e indirectos. En paralelo mencionó que al dar cumplimiento a la revisión de 5 millones de créditos otorgados durante el periodo neoliberal del Infonavit y el Fobiste, se han beneficiado sobre una base de 4 personas por familia a 20 millones de mexicanos, eliminando los excesos cometidos en el pasado, afirmó. Citó el caso de Carlos Ortiz, quien solicitó un crédito por 89 mil pesos y a la fecha ya había pagado 446 mil pesos y aún debía 1.350.000 pesos. ¿Cómo es posible esto? ¿No? Son los famosos créditos impagables. Le prestaron 89, pagó, había pagado ya 446 y debía todavía 1.350.000 pesos. Hay otro caso también, el de Griselda Gutiérrez, que solicitó un préstamo de 85 mil pesos, ya había pagado 578 mil y todavía debía 1.130.000 pesos. Sheinbaum cuestionó la política de vivienda durante lo que han llamado el neoliberalismo, porque, afirmó, canceló prácticamente la construcción de casas y departamentos para sustituirlo con la entrega de créditos impagables que solo beneficiaba al desarrollador inmobiliario en detrimento del derechohabiente. En su intervención, la secretaria de Desarrollo Agrario, Territorial y Urbano, Edna Vega, dijo que la política de vivienda de la presente administración tiene 4 componentes. La construcción de 1.800.000 viviendas, la entrega de una cantidad de los apoyos para mejoramiento de vivienda, la escrituración masiva de 700.000 y la condonación de créditos impagables. Vega dijo que el avance realmente va muy rápido y que a la fecha ya están que ya están en obra 600 mil viviendas. Dijo que para el caso de Chiapas ya están en ese proceso el 50% de las 70 mil casas que se pretende construir en el sexenio. Y que, por cierto, ahí en Manzanillo, pues algunos grupos se han puesto la bandera de no vamos a permitir que se construyan viviendas, ¿no? Incluso hasta otro grupo también a no votarlas a favor en Cabildo, pero bueno. Y en el cierre de su gira de trabajo por Chiapas, la presidenta Sheinbaum realizó también una supervisión del puente Rizo de Oro en el municipio de La Concordia, el cual definió como una gran obra de ingeniería, pero sobre todo una obra de justicia social. Por medio de un video que difundió en redes sociales, en el que se observa a la mandataria sobrevolar en helicóptero la zona, así como en un recorrido en este puente, detalló que conecta a través de una derivación del río Grijalva que surgió cuando se construyó la presa de La Angostura, donde, para viajar desde la Sierra Madre de Chiapas rumbo a la capital del estado, se usan chalanas como medio de transporte para cruzar ese río. Sobre el puente que permitirá el cruce más fácil de este río, señaló que es una obra de ingeniería especializada y que una obra de arquitectura muy importante y preciosas, dijo, que se ven a la distancia y que ya estando ahí se ven de una manera espectacular. Si usted quiere ver ese video, lo puede ver en la cuenta en X de la presidenta Claudia Sheinbaum. Y como ocurre desde el año 2018, el grupo parlamentario de Morena en el Senado decidirá hasta la segunda quincena de agosto quién sustituirá a Laura Itzel Castillo en la presidencia de la mesa directiva del Senado en el tercero y último año de la actual legislatura. Así lo informó el líder de los senadores de Morena, Ignacio Mier. En esta ocasión, de acuerdo con el orden de alternancia de género que aplicó Morena en la mesa directiva desde que se convirtió en la fuerza mayoritaria en el Senado, a partir del 1 de septiembre próximo y hasta el 31 de agosto de 2027, corresponderá a un senador ocupar la titularidad del máximo órgano de gobierno del Senado. Hasta el momento, solo el mexiquense Higinio Martínez ha hecho públicas las intenciones de postularse para que sus compañeros lo respalden como próximo presidente del Senado. Sin embargo, no es el único de los 33 hombres morenistas que tienen interés. Aunque hasta el momento Morena nunca ha compartido la presidencia del Senado con sus aliados políticos, en el bloque oficialista hay integrantes con la experiencia legislativa necesaria para encabezar el Senado, como el verde ecologista Jorge Carlos Ramírez Marín, actual vicepresidente del Senado, pero quien también fue presidente de la Cámara de Diputados cuando militaba en el PRI. En la actualidad, las bancadas del oficialismo en el Senado están concentradas en el proceso interno para la elección de los coordinadores para la defensa de la Cuarta Transformación, donde se renovarán también gubernaturas, porque pues sus coordinadores suelen ser de facto los candidatos del oficialismo para las gubernaturas. Y una vez definidos los nombres de quienes serán estos defensores y cuántos de las 11 senadoras y 6 senadores morenistas que solicitaron licencia regresen o se quedan, se harán los reacomodos en el interior del Senado, y esto se debe a que al menos 8 de ellos son presidentes de comisiones ordinarias del propio Senado y de quedarse como candidatos a las gubernaturas de sus entidades, dejarán acéfalas las presidencias de esas comisiones. De acuerdo con el propio senador, Ignacio Mier ha informado a sus compañeros que todas las decisiones que deriven de todo el proceso político en el que participan senadores morenistas se definirán en su momento ya con hechos concretos. Primero lo primero, como es en todos los partidos, ¿no? Y oiga usted, autoridades electorales, representantes de la sociedad civil y legisladores alertaron sobre una estrategia en congresos locales para desmantelar los avances en paridad sustantiva rumbo al proceso electoral de 2027. Los focos rojos se encendieron tras una reforma en Guerrero, una propuesta en Hidalgo y amagos en Guanajuato y Chihuahua, donde a decir de las integrantes del Observatorio de Participación Política de las Mujeres, los partidos usan trampas en el lenguaje para simular un espíritu democrático, mientras, en el fondo, imponen la gradualidad en la paridad vertical y horizontal, destruyendo el principio constitucional de la paridad en todo. Desde el observatorio, activistas y funcionarias indicaron que ante esta ofensiva preparan un bloque jurídico para exigir a la Comisión Nacional de los Derechos Humanos que interponga acciones de inconstitucionalidad ante la Suprema Corte de Justicia de la Nación, para lo cual tienen un plazo de 30 días hábiles que ya está corriendo. Actualmente solo el 30% de los municipios del país es gobernado por mujeres y las nuevas leyes locales buscan congelar ese techo de cristal. Dado que la sociedad civil carece de personalidad jurídica para impugnar, el observatorio acordó instalar mesas para forzar a la CNDH a presentar el recurso ante la Corte. Así las cosas. Y oiga, por cierto, con la experiencia acumulada de que la pandemia del COVID aceleró la adaptación de la experiencia remota en las tareas parlamentarias, la Cámara de Diputados creó una aplicación gratuita que reporta en tiempo real las actividades del Pleno. Estrenada este año, la llamada Infopal Móvil funciona en los celulares de iPhone y Android sin que su descarga implique el registro de información sensible, por lo que resulta muy seguro utilizarla. Así lo subrayó Mariano Mora Hernández, director general de Apoyo Parlamentario, uno de los impulsores y creadores de esta nueva plataforma que en línea permite a legisladores y público en general conocer lo que sucede en las sesiones y comisiones de San Lázaro. Mariano Mora Hernández también es parte del equipo de expertos en asuntos parlamentarios y tecnología digital que hizo posible hace 6 años la app que permite a los 500 diputados conectarse a sus tareas parlamentarias en línea, pasar lista y votar de manera telemática. Pero mientras la PRAP es una aplicación exclusiva para integrantes de la Cámara Baja, la Infopal Móvil es para todo aquel interesado en dar seguimiento al quehacer de los diputados, así es que los ciudadanos ya pueden poner lupa a los legisladores a través de esta aplicación y ver quién sí está trabajando y quién nomás está nadando de muertito. Y oiga, cada vez que el reloj marca el minuto 38, toneladas de comida terminan en la basura en México, ¿sabía usted? En contraste, un tercio de la población se ve obligada a saltarse comidas o reducir sus porciones ante la falta de recursos económicos para acceder a una canasta básica. El daño no es menor. De acuerdo con la Red de Bancos de Alimentos de México, la pérdida por minuto equivale a más de 82 mil toneladas diarias, cerca de 30 millones de toneladas al año, una cifra que representa cerca del 40% de la producción nacional total de comida. Los datos coinciden con el índice regional del Programa de las Naciones Unidas para el Medio Ambiente, que ubica a México como el país que más desperdicia anualmente en América Latina, seguido de Brasil con 20 millones de toneladas desperdiciadas por sus más de 213 millones de habitantes. ¿Cómo la ve? México lidera el desperdicio de alimentos en Latinoamérica.
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0: Para hoy, canales de baja presión en el interior del país, una circulación ciclónica y una vaguada en niveles altos de la atmósfera sobre el noreste de México, así como el ingreso de aire húmedo del Océano Pacífico y Golfo de México, inestabilidad atmosférica y la onda tropical número 13 que avanzará hacia el oeste frente a las costas del Pacífico Sur mexicano, ocasionarán lluvias puntuales intensas en Guerrero, puntuales muy fuertes en Sinaloa, Chihuahua, Coahuila, Durango, Jalisco, Colima, Michoacán, Guanajuato, Estado de México y Oaxaca, también puntuales fuertes en Zacatecas, Aguascalientes, San Luis Potosí, Nayarit y bueno, largo etcétera, que experimentarán lluvias en este día. Más específicamente en la región Pacífico Centro, donde se ubica Colima, el pronóstico marca cielo medio nublado a nublado en el transcurso del día. Por la mañana, ambiente fresco en la mayor parte de la región y templado a cálido en Colima, sur de Michoacán y costas de la región. Posibilidad de lluvias aisladas matutinas. Durante la tarde, ambiente cálido a caluroso. Lluvias puntuales muy fuertes en Jalisco, Colima y Michoacán, y puntuales fuertes en Nayarit, las cuales podrían originar el incremento en los niveles de ríos y arroyos, deslaves, inundaciones, encharcamientos y visibilidad reducida. Todas las lluvias con descargas eléctricas y posible caída de granizo. Viento de dirección variable de 10 a 20 kilómetros por hora en la región, con rachas de 30 a 50 kilómetros por hora en zonas de Nayarit, Jalisco, Colima y Michoacán. Se prevé mar de fondo con oleaje de 1.5 a 2.5 metros de altura en las costas de Jalisco, Colima y Michoacán, y oleaje de 1 a 2 metros de altura en las costas de Nayarit. El dólar a la compra 16 pesos con 96 centavos, a la venta 17 con 92. El euro a la compra 19 pesos con 93 y a la venta 19 con 94. Son las 7 con 33 minutos. ¿Qué le parece si vamos a una pausa comercial? Sígase comunicando, mándenos sus WhatsApps al 312-22-987-98, que ya está a su disposición recibiendo sus denuncias, comentarios, mensajes, en fin. Volvemos.
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0: Son las 7:38, las 7:38. Estamos completamente en vivo. Completamente en vivo, transmitiendo para usted desde los estudios y oficinas de Super 98.9 en el norte de la ciudad de Colima. Su servidor Edgar Torres Velázquez, en los controles Álvaro Gutiérrez, conocido como El Bolis, en Tecomán Rafa Cervantes, si mal no estoy, en Manzanillo Jesús Lozoya. Y oiga, me están preguntando qué sucede, me dicen, buenos días Edgar, ¿sabrás qué pasa en autopista Colima-Guadalajara? Está cerrada la caseta de San Marcos. Fíjense que ayer por la noche hubo un accidente, de acuerdo a lo que sé. ¿Ya está libre? Bueno, pero referir, ¿no? Hubo un accidente, se vieron involucrados dos vehículos. Al parecer había derrame incluso de combustible, pero eso fue alrededor de ¿qué? Las 11. Bueno, mandaste el video como a las 9. Entre el 9 y 10 de la noche se reportó en redes sociales, en algunos medios de digitales de comunicación. ¿Mandé? A las 9, ¿verdad? Fue alrededor de las 9. Pero, ¿tenemos el audio? ¿Sí lo podemos sacar? A ver, vamos a escuchar qué es lo que dice por acá, porque, bueno, de repente los amigos traileros suelen enviarnos algunos detalles que aquí aclaramos. Es información extraoficial, ¿verdad? Que los mismos traileros nos hacen llegar. Esto fue lo que nos dijeron.
4: ¡Ay, con la buena mañanita, compañeros! Del crucero de Tonila hacia San Marcos. Y todo para adelante está libre, libre, libre, libre. Están dormidos ahí en el crucero de Tonila. Me paré enfrente a pitarles, quedé estorbando, por eso no me crucé, pero les pité, y nomás no se levantan, pero ya está libre todo para adelante, ahí el que esté cerca del crucero de Tonila, camínale poquito para que los despierten esos cabrones, todo está libre, hacia adelante, ya rato abrieron.
0: Ay, perdón por, ¿qué pasó con la? Me dijo acá, no tiene grosería. Una disculpa al respetable. Buscamos siempre que sean sin expresiones que afecten también a nuestros radioescuchas, ¿no? Que sabemos son de todas las edades, pero bueno. Bueno, pues ahí se le salió una referencia. Pero está libre. Lo que nos reportan acá, amigos traileros, es de que está libre. También la operadora de la caseta de la autopista, pues no reporta hasta el momento que haya algún percance. El último fue de hace 5 horas, que señalaba que se tenía la apertura de la plaza de cobro de Acatlán a Guadalajara. Y bueno, son las últimas reportes que tuvo la autopista, la operadora de la autopista. Mire, pues usted puede seguir la operadora de autopista Colima-Guadalajara a través de la red social de Twitter. Bueno, ahora se llama X, ¿verdad? Y pues están informando ahí, regularmente informan los accidentes, los incidentes que hay. A ver, espérate. No. A ver, permíteme actualizar la información. Hace cuatro minutos, la operadora de la autopista señala lo siguiente: en seguimiento del accidente en el kilómetro 119 con dirección a Guadalajara, se les informa que en este momento se cierra la caseta de San Marcos. Ahí está, hace 4 minutos apenas, el audio llegó a las 6:30 de la mañana, entonces hace una hora más o menos. Entonces hace 4 minutos acaba de informar la operadora de la autopista que efectivamente se cierra la caseta de San Marcos para continuar con las maniobras en el accidente. Se informa que hay carga vehicular pesada, por lo que sugieren considerar rutas alternas. Ahí está, es la actualización de la operadora de la caseta de San Marcos, que señala que está cerrada en este momento para continuar con maniobras por el accidente de anoche. Entonces, esa es la información actual. Muchas gracias a quienes nos mandan la información, también por quienes circulan, ¿no?, en estos sitios, que pues motivan para pedir referencias en este sentido. Puede usted seguir también, repito, ahí a través de Twitter o a través de Facebook, la operadora de la autopista Colima-Guadalajara, donde le enteran a usted las condiciones que hay en la autopista. También recuerde seguir en la página en Facebook, que nos da las noticias, la información acerca de cómo se encuentran las vías de comunicación en este corredor logístico, que se llama así, Corredor Logístico Colima-Manzanillo. Por cierto, elementos de Protección Civil y Seguridad Pública Municipal ahí en Villa de Álvarez anoche realizaron labores de limpieza y retiro de material pétreo sobre la carretera Villa de Álvarez-Minatitlán en los kilómetros 17, 23 y 28 a fin de reducir riesgos para los vehículos que transitan por esa vialidad. La autoridad municipal informó que se mantenían alertas ante la eventualidad que pudiera surgir, solicitando a la población seguir las recomendaciones por los canales oficiales de las autoridades, invitando también a reportar cualquier situación a los números de emergencia de tránsito municipal, que es el 312-31-31716. La policía municipal, esto repito, en Villa de Álvarez, que es el 312-31-45193, y de Protección Civil Villa de Álvarez, que es el 312-31-627-29. Hay que extremar cuidados en esta temporada de lluvias, sobre todo en lugares, en sitios que regularmente pues presentan derrumbes, deslaves. También nos manda por acá un mensaje. Dice, urge localizar a familiares de una paciente de Cuautitlán, Jalisco. Señala que hay una señora originaria de Cuautitlán que lleva 2 meses internada en el hospital en Manzanillo, en el IMSS número 10, cama 153, y no la pueden intervenir porque no hay ningún familiar que firme como responsable. ¡Ah, caramba! Así es que si usted conoce, pero es que no dice el nombre de la persona, ¿cómo? Pásenos, por favor, el nombre de la persona que está ahí internada. Digo, nos pasan una fotografía, pero no da más detalles al respecto. Nos dejan un número, 314-338-3168. Faltan 15 minutos para las 8. Vamos de nueva cuenta a una pausa. Volvemos con más aquí en Informe 24.
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14: Está. También José Luis nos manda los buenos días, dice, ni el tiempo vuelve, ni la vida se repite, sé feliz, dice José Luis. Es verdad, hay que aprovechar mientras haya vida y a darle para adelante con mucha actitud, ¿verdad? Oiga, pues, fíjese que el Instituto Mexicano del Seguro Social, pues recientemente envió un comunicado en el que destaca la instalación y la operación desde el pasado mes de abril de un tomógrafo de 256 cortes. Esto permite a la institución pues atender con mayor rapidez a los derechohabientes y obtener también un mayor número de imágenes, de acuerdo a lo que han transmitido por medio del comunicado en mención. En este sentido, refirió que se trata de un aparato de última generación, que es un avance significativo en la atención médica especializada y que fortalece su capacidad resolutiva, además de acercar tecnología de vanguardia a los derechohabientes de la ciudad de Colima y de municipios cercanos. La doctora Lorena Ramírez Torres destacó que la modernización del equipamiento es una prioridad institucional con el objetivo de fortalecer la calidad de la atención médica en la unidad del Hospital General de Zona número 10, ahí en Manzanillo. Resaltó que la puesta en marcha de este equipo forma parte de la Estrategia Nacional de Modernización del Equipamiento Médico en el IMSS y prevé la renovación de tomógrafos en diversas unidades del país a fin de responder a la demanda de servicios de diagnóstico por imagen y consolidar una atención más oportuna, precisa y eficiente para la población derechohabiente. Destacó que desde su entrada en operación el 16 de abril, el hospital ha realizado más de 1,000 estudios de tomografía, volumen de atención que confirma la alta demanda de servicios de diagnósticos en la unidad, lo cual pues evidencia la utilidad del equipo en la toma de decisiones clínicas y su impacto directo en la oportunidad de tratamiento médico. La doctora Ramírez Torres explicó que la tecnología de 256 cortes permite obtener imágenes de alta resolución en menor tiempo de exploración, y esto mejora también la precisión diagnóstico en una amplia gama de padecimientos, facilita la detección temprana de enfermedades y lesiones complejas y contribuye a una atención más segura y eficiente para los pacientes. El nuevo equipo también optimiza los tiempos de atención para estudios especializados, permite agilizar el flujo de pacientes que requieren seguimiento médico continuo, fortalece la capacidad del servicio de imagenología del hospital y mejora la experiencia de atención para la población usuaria. El Instituto Mexicano del Seguro Social, a través de ese comunicado, señala que en Colima refrenda su compromiso institucional de fortalecer la infraestructura hospitalaria y mantener la actualización tecnológica como base para una atención segura, digna y oportuna para la población usuaria de los servicios de salud. Esto es lo que dio a conocer a través de este comunicado el Instituto Mexicano del Seguro Social, y que en días pasados también abrió sus puertas para que los miembros de la prensa pudieran acceder, verificar y observar pues este nuevo aparato que el propio director general del Instituto Mexicano del Seguro Social, del IMSS, Zoé Robledo Aburto, pues presumió, ¿no?, en la última visita presidencial, señalando que con esto pues está cumpliendo con acercar y modernizar la tecnología que se utiliza para el bienestar de la derechohabiencia. Así fue como lo anunció, como lo señaló. Yo digo usted, pues es lunes, y como cada lunes, mi compañero y amigo Noé Guerra Pimentel nos comparte una interesante cápsula histórica, Andares por la Historia Radio, y en esta oportunidad nos habla también de un tema que yo sé que no solamente le va a agradar, sino que le va a abrir también el apetito. A ver, vamos a escuchar a Noé Guerra Pimentel.
11: El chocolate. Como que con estos días y con este climita se antoja un chocolate espeso, humeante, calientito, espumoso. Bueno, pues debo decirles que el chocolate que conocemos hoy no tiene nada que ver con lo que bebían en Tenochtitlan. El chocolate mexica era una bebida fría, amarga, espesa y espumosa, preparada con cacao molido, agua, chile, vainilla y achiote, sin una sola gota de azúcar, porque como recordamos, el azúcar vino de Europa, no llegó a América hasta que vinieron acá los españoles. Era oscuro como el café negro, se servía a temperatura ambiente o fría y producía una espuma densa que los preparadores trasvasaban la mezcla de una vasija a otra, levantando el chorro desde altura para airear el líquido. Era exclusiva de la élite. Los guerreros, los sacerdotes, los nobles y el tlatoani era quienes casi exclusivamente lo consumían. Las clases populares, el pueblo, la gente, lo probaban únicamente en bodas o en ceremonias especiales. Moctezuma II, según los cronistas, bebía más de 20 vasijas al día, lo que equivale vasija a vasos, y guardaba millones de granos de cacao en sus almacenes como reserva, porque el cacao era simultáneamente bebida y moneda. Con 100 granos se compraba una guajolota, con una un tamal. Los pueblos sometidos por el imperio pagaban su tributo en costales de cacao, como de sal, como de telas, como de algodón. Cuando Hernán Cortés lo probó en la corte de Moctezuma, que lo recibió creyendo que era Quetzalcóatl, lo describió en una de las cartas que le envió a Carlos V como una bebida que daba energía, en el de cacao, como de sal, como de telas, como de algodón. Cuando Hernán Cortés lo probó en la corte de Moctezuma, que lo recibió creyendo que era Quetzalcóatl, lo describió en la

0: consume 4.5 millones de toneladas de chocolate al año. El regalo de Quetzalcóatl a la humanidad lo mejoraron los mismos que destruyeron aquella civilización, la civilización mexica, la civilización del altiplano. Y bueno, pues esta es la historia del chocolate. Y si usted no se ha tomado un chocolatito hoy, pues ¿qué espera? Adelante, buen provecho.
1: Muchas gracias a Noé Guerra Pimentel, que nos deleita cada semana con una cápsula histórica, una cápsula con datos, pues padrísimos. Bueno, yo lo atesoro mucho y pues usted lo puede escuchar todos los lunes a este horario, un poquito antes de las 8 de la mañana, aquí en Informe 24. Y por cierto, siga en las redes sociales de Noé Guerra Pimentel, también de la Sociedad Colimense de Estudios Históricos, la cual preside y que pues tiene también muchos eventos y actividades que es importante tener presentes. Falta ya 2 minutos para las 8. Despedimos la cadena estatal de Informe 24. Continuamos con usted después de esta pausa a través de las estaciones de La Max de Tecomán y Super en Colima. En Manzanillo, quédese con Jesús Lozoya y Cristel Noyola. Volvemos.
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Hola, ¿qué tal? Muy buenos días tengan todos y todas ustedes el día de hoy, que ya es el lunes 29 de junio, son las 8 de la mañana, las 8 de la mañana en punto. Y bueno, decirles que el día de hoy en el puerto de Manzanillo, pues seguimos amaneciendo con temperaturas arriba de los 26, 27 grados centígrados. Nos marcan hoy que estamos en 28 grados centígrados y que esperamos temperaturas de 35, sensación térmica de 37. Será un calorón el día de hoy en Manzanillo. Lo mismo que acá en Cihuatlán, Armería, Tecomán, que también en este momento están en 28 grados centígrados. Mientras que en Colima un poco más fresco, ahí están en 25 grados centígrados, igual que en Villa de Álvarez. Y bueno, el día de hoy también esperan lluvias allá en la capital del estado. Ya ve cómo les fue el fin de semana con una borrasca. Les andaba destruyendo Colima, ¿no? Hasta los monumentos se fueron al piso. Pero hoy ya platicaremos de ellos más adelante, porque pues, el día de hoy lo que queremos es mandarles una felicitación a todos aquellos que tienen algo que festejar, algo que el día de hoy celebrar, y hágalo con mucha responsabilidad, porque mira, los accidentes están a la orden del día. Ya en esta mañana, allá en la ciudad de Colima, ya hay accidentes. Allá por el Libramiento, a un lado de Little Caesar, nos dicen un vehículo choca contra otro. Bueno, y en, no digamos en la autopista, los camiones de carga que han sido

0: actores importantes durante este fin de semana de accidentes y un accidente fatal en el puerto de Manzanillo, donde pues la vida de una persona también lamentablemente se perdió. Vamos a ir primero al resumen de noticias esta mañana.
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José Gallardo aseguró que hay un gran avance en el municipio de Manzanillo, donde gobernó los últimos 20 meses. Aseguró que se pavimentaron con concreto hidráulico más de una docena de calles, otras más con asfalto, y se están rehabilitando por lo menos 19 este año, además de cientos de luminarias nuevas en alumbrado, becas de 9,000 pesos a universitarios, 64 nuevas patrullas, apoyos a pequeños comerciantes, entre otros avances. Virgilio Mendoza aseguró que tiene el aval de la dirigencia nacional para que en Colima el Partido Verde Ecologista busque solo la gubernatura, y dijo y afirmó que tienen liderazgos en otros municipios. Como parte de los trabajos de rehabilitación en el mercado de pescadores, ya se están elaborando y colocando los pilotes para la reconstrucción del muelle de pescadores. En el hospital de Manzanillo se llevó a cabo la ceremonia de término del internado médico de pregrado de la generación 25-26, que marca el cierre de una etapa llena de aprendizaje para estudiantes de enfermerías y pasantes de medicina. La Secretaría de Marina, a través de la Armada de México y por conducto de la Fuerza Naval del Pacífico, informó que llevó a cabo la ceremonia de clausura del curso de supervivencia en la mar, en el que participaron 59 cadetes de la Heroica Escuela Naval Militar como parte del proceso de formación profesional. Accidente sin parar durante el fin de semana, pero lamentablemente en el Boulevard Costero Miguel de la Madrid, a la altura ahí de donde se encuentra el puente peatonal de Contecón, en el Valle de las Garzas, resulta ser que una mujer que se accidentó lamentablemente perdió la vida. Tendremos de esto y más noticias esta mañana aquí en Informe 24.

0: Son las 8 de la mañana con 6 minutos. Aquí toda la información que se ha generado durante el pasado fin de semana en el estado y por supuesto en el municipio, los temas más importantes. Oiga, ¿qué borrasca le afectó a Colima, Villa de Álvarez, Cuauhtémoc, que lo mismo que una parte de Coquimatlán, en Comala, el día de este fin de semana? Se habla de más de 50 árboles caídos. Ustedes vieron los videos, ¿no? Algunos se los posteamos ahí en Noticias Manzanillo. También vehículos que fueron aplastados por árboles. Negocios dañados. Los paneles solares también por los suelos. Algunos espectaculares. Especialistas en meteorología señalaron que en este caso se llegaron a registrar vientos de hasta 80 kilómetros por hora ahí en la capital del estado. Y que lo que ocurrió el sábado por la tarde, pues era algo inusual. Algo que normalmente no ocurre. Es la primera ocasión que ocurre con tanta intensidad en Colima capital. El meteorólogo Alexis Campos decía que en el transcurso del sábado el núcleo de tormenta se había desarrollado muy rápido, sobre todo ahí sobre Colima y Villa de Álvarez, provocando estas lluvias intensas, incluso granizo, y que debido a sus características la tormenta había sido considerada como un microburst. Y puntualizaba que una estación meteorológica registró rachas de hasta 80 kilómetros por hora. Son vientos fuertes, ¿no? No es un huracán, porque un huracán trae vientos en el centro de arriba de 120 kilómetros por hora. Pero los vientos que un huracán deja cerca de donde pasa, pues son en algunos lugares pues de menos de 100, de 30, de 40, de 60, dependiendo qué tan lejos está el centro del huracán del lugar donde está afectando. Pero lo que ocurrió en Colima, dicen los que saben de meteorología, que esto pues no fue algo normal, algo que no ocurre normalmente, pero bueno, docenas de árboles caídos, daños en vehículos, en casas, en comercios. Sí que estuvo fuerte allá en Colima capital este fin de semana. Bueno, después vinieron los trabajos de limpieza, donde ahí pues la gente de los ayuntamientos de Colima, la Villa de Cuauhtémoc y de la Protección Civil del estado, pues haciendo lo que fuera posible por poder levantar lo antes posible los daños causados por esta ventisca. La Unidad Estatal de Protección Civil del Gobierno del Estado informó que en consecuencia de estos daños se tenía el registro por lo menos de 76 incidentes entre árboles caídos, afectaciones a automóviles, de todo, vialidades obviamente obstruidas. Y los reportes estaban relacionados precisamente con esto, con árboles, con postes, con letreros caídos, cables dañados, ¿no? Y Protección Civil informó que los incidentes habían sido atendidos entonces también por los tres niveles de gobierno, por autoridades de los tres niveles de gobierno. Y esto pasó así de un momento a otro, ¿no? Ciertamente que en materia de meteorología es posible prever algunos fenómenos, ¿no? Como los huracanes, las fuertes tormentas, pero también en algunos casos en poco tiempo se llegan a formar, se generan condiciones de tormenta y vea usted lo que le pasó a la capital del estado. Estamos en temporada de lluvia, todo mundo lo sabe, y entonces pues es importante que tome sus precauciones. Cuando vea usted que con posibilidades de que esto asunto que llueva, pues lo menos que puede hacer es evitar tener cosas en las azoteas que puedan volar, vehículos en los cauces de los arroyos, que se pueda llevar el arroyo, en fin, también tome sus precauciones. Vamos mientras tanto a otros informes, porque también el día de ayer, oiga, los accidentes a la orden del día. Accidentes a la orden del día. El día de ayer, para empezar, ¿no? Lo que ocurre en la madrugada, allá por Cuatro Caminos. Dos camiones chocaron ahí, llegando al crucero de Tuxpan. Y bueno, ya lo sabemos lo que provocó, ¿no? Horas ahí atorados en la carretera. Por fortuna, en este caso, solamente daños materiales. Pero también resulta ser que el mismo sábado, por ejemplo, chocaron dos camiones ahí en la autopista a la altura de la gasolinera de Las Golondrinas, en el sentido de Colima hacia Manzanillo. Sí, solamente daños materiales, pero horas y horas en espera de que retiraran estos camiones. Después de esto, bueno, el día de ayer por la noche, chocaron también dos pipas en el puente Beltrán. Y esto se prolongó hasta hoy por la mañana. Poco después de las 7 de la mañana, las autoridades dijeron que había paso. Habían dado paso por uno de los carriles. Pero después volvieron a cerrar que para generar limpieza, presuntamente. El caso que poco después, a las 8 de la mañana, minutos antes de las 8 de la mañana, estaban informando que estos camiones, a consecuencia de estos dos camiones que chocaron ahí en el puente Beltrán, pues resulta ser que no hay paso otra vez y que tomen vías alternas, porque no hay paso. Esa es la información que tenemos hasta el momento. Y el día de ayer por la tarde, a la altura de la gasolinera del Colomos, por acá, por la autopista Manzanillo-Armería, hay un camión de carga también. Algo le sucedió que se subió al muro central, este muro que divide los carriles. Se subió ahí a este muro central, también accidentado. Y provocando, ya sabe usted, ¿no?, los problemas de tráfico vehicular. Y bueno, ayer, el fin de semana también fue un día bastante dramático también en la autopista Armería Manzanillo-Tecomán, por el problema de caos vial que se generó en esta zona. Así que, ¿qué les podemos decir? Maneje con muchísimo cuidado. A veces hay que manejar a la defensiva. Los accidentes están al orden del día. Y además le informo lo que también ocurrió acá en el Boulevard Costero Miguel de la Madrid, donde resulta ser que un vehículo, por algún motivo, no sabemos si fue daños en una llanta o si perdió el control, pero banqueteó con el carril central. Y al subirse al camellón central, donde dejó la defensa del vehículo, por cierto, termina volcándose. Y en este lamentable accidente pierde la vida una mujer. Y otras personas también resultan heridos. Esto ocurre también en el Boulevard Costero Miguel de la Madrid, donde, por supuesto, también hubo accidentes. Hubo accidentes tanto en la Elías Zamora Verduzco como en el caso de ¿qué le digo? En el Boulevard Costero Miguel de la Madrid. Así que, por favor, maneje con mucho cuidado. Porque estos accidentes en autopista, en todos lados, se están dando. Y el día de ayer, la presidenta municipal de Manzanillo, Rosy Bayardo, aseguraba que en su mandato, pues resulta ser que había avances importantes. Eso es lo que señalaba la presidenta municipal de Manzanillo, con licencia, Rosy Bayardo.
1: Un gran avance. Manzanillo, dejamos un gran avance, muchísimas obras, un presupuesto histórico, proyectos únicos en todo el país, como 9,000 pesos de beca para nuestros universitarios, etcétera. Cosas únicas que hicimos y que, por supuesto, que se pueden replicar.
0: Pues esto es lo que ha puntualizado, que ha dejado un gran avance en materia de apoyos a los jóvenes, a los pequeños empresarios, de calles de concreto, de calles de pavimento, de alumbrado público, 64 nuevas patrullas. Es de lo que ha señalado Rosy Vallardo, que hay avances en el puerto de Manzanillo en esta materia. Pues entonces, ahí está. Dice que se pueden replicar en el resto del estado. Ya veremos qué es lo que sucede. Y esta mañana, permítame saludar a la señorita Cristel Noyola, desempacada desde el Mundial del Fútbol. ¿Cómo estás, señorita?
2: Hola, ¿qué tal? ¿Cómo están? Muy buen día. Un saludo para toda la gente que nos sintoniza. Yo, usted es que mire, señor Lucía, si no me ajustó para el boleto de para el partido, por lo menos el FanFest tuve que ir. Aquí a Guadalajara nos fuimos el fin de semana. Me duele todo, señor Lucía. Me duele
0: luego,
2: todo. Pues es que uno
0: la aventaron para arriba.
2: Ya casi, ya se le quiere volar. Yo era de sí me aviento, pero dije, ay, yo ya soy una chava de 40 años. Dije, si me caigo, o sea, si no me agarro, ya ve que mis carnes pues están pesaditas, mis huesos, soy de hueso ancho, entonces dije, no vaya a ser, pero muy entretenido, señor. Yo me fui desde antes para la serenata más grande de México. Ahí, si usted me busca, ahí estoy en la Minerva, encuéntreme. Si me encuentra, le doy 20,000 pesos. Es que había un mundo de gente.
0: O sea, se habla de 250,000 personas
2: en este concierto que hizo Alejandro Fernández. Primero salió Camila Fernández, su hija. Después salió el Alejandro Fernández. Luego salió el Alfredito Olivas, porque también, y Julián Álvarez, que estuvieron ahí. Y también salió el hijo de Alejandro Fernández cantando ahí una canción.
0: Alejandro Junior.
2: Exactamente. Pero fue un conciertazo de casi 3 horas. Cuetiza, aventadas, todo, y el ambiente de la gente. O sea, de verdad que impresionante, y lo sigo diciendo, la afición mexicana es la más grande, porque también pues es alusivo a todo lo que es este mundial. Y bueno, la verdad tuvimos que llegar 3 horas antes. Imagínense cómo traigo yo la varice. 3 horas antes llegamos ahí para agarrar, medio agarrar lugar, porque ya no se podía. Y después 3 horas del concierto, 6 horas. Y luego para salir de ahí tuvimos que caminar, ¿saben? Como una hora. Y luego más de la llegada a los tacos, porque pues yo tenía un hambralán, señor.
0: No, o sea, imagino,
2: no sabe cómo andaba yo. No, y luego
0: pues
2: me eché
0: 15 tacos.
2: No, yo unas cosas. Se acabó como a las 12. Empezó 8:45 y acabó a las 12. No, hombre.
0: 8:45 de la noche.
2: Sí, señor, los oía. No, hombre, y pues ya sabes. Pero al siguiente día, mire, agüita y jabón. Y yo estaba ya, mira, vámonos. Y nos fuimos al FanFest. Ahí, en la zona del centro. Me encantó esta energía que genera el mundial,
0: vibra,
2: la gente,
0: ¿no?
2: Inclusive vi a una señora con una chiva que andaba con un chivo, pues, un chivo, animalito, con su playera de la selección, así como el Pato Merlín, así la chiva. Ahí andaban tomándose fotos y bueno, dentro del FanFest pudimos ver en las pantallas el partido de España contra Uruguay y bueno, la verdad es que estuvo interesante. Muy buena la vibra, de ahí les traigo esto, mire, les traje un recuerdito para que no digan, es que ya ven cómo soy yo de detallista.
0: ¡Qué detallón!
2: Pues es que miren, ¿quién los quiere más que yo, hijos de ya saben qué? Pues me tuve que sacrificar y tuve que tomarme unas aguas de cebada ahí, porque, pues, ¿cómo les iba a traer? Les traje su vasito conmemorativo del mundial, está muy chulo, la verdad, es algo... Se los estoy, miren cómo soy yo, que hasta en esas los pensé. Y eso que había unos tipos adelante de nosotros que me hornearon, ¿eh? Qué barbaridad. Yo salí de ahí, había un güero, con todo respeto, extranjero. No sé si era español porque estábamos viendo el partido español, de España. Pero empieza y saca un cigarrito de esos mágicos. No, hombre, yo andaba viendo hasta pitufo, señor Lozoya. yo no fumo y ni tomo alucinógenos ni nada de eso, solamente es agüita de cebada. Pero yo era de, nos dio el petatas. Y deja tú el tema de la marihuana, o sea, la marihuana como sea. No le apestaba la ardilla, pero así de que el petatazo nos dio a todos.
0: ¿Y qué hacías allí?
2: Pues es que no podíamos movernos, señor. Había tanta gente y nosotros llegamos primero y hicimos como nuestro grupito con mis amigas y demás. Pero llega este güero con otro mexicano Y de verdad era el tufo, ¿sabes? Así como Pepe Le Pú, así cuando en la caricatura que ves así el vaho, así como la onda de que a veces. No, no, no, yo era de. Cristo
0: Españolet.
2: bendito. Yo, no, yo dije,
0: Es
2: no,
0: que
2: de veras.
0: ahorran el agua,
2: De
0: ¿eh?
2: verdad, el desodorante es algo mágico, muchachos. Úsenlo. De verdad, es un instrumento buenísimo.
0: Y más si van a esos
2: No,
0: tipos de
2: sí, claro, que
0: eventos.
2: estamos todos ahí arrepentidos. No, yo era de Cristo bendito, Diosito santo, que solo lo abandonó, pero totalmente. Pero eso fue el único detalle ahí en el Fanapes. Y bueno, la verdad es que la gente, pues, festiva, aventándose unos a otros, ya sabes, él quiere volar. Hasta había uno de Batman que voló, sí voló. Conciertos ahí en esa zona del centro. Muy bien el tema para que estuviera ágil el ingreso. Estuvo muy padre, la verdad, también. Y pues, sí, el tema de Guadalajara tiene muchos puntos fotográficos que están bien interesantes. Y al día siguiente, porque ya ven, yo en atascada. Ay, si voy a ir, voy a ir a todo. Nada más me faltó visitar al rey que vino de España y decirle, pues ahí también estaban diciendo, regrésenos el oro, ahí en el partido estaban recortando. Pero pues están cariñosos los boletos, entonces pues no. Y el día siguiente fuimos a Zapopan, que es otro punto también que tienen, y qué bonito está el tema de este colectivo de que hizo bordados en el cielo. Exactamente, está precioso. O sea,
0: Como un Islán,
2: el
0: ¿no?
2: bosque mundialista se llama esto, pero entras y primero, pues obviamente, son como troncos que hicieron y en los tejidos, pero todo tejido y como una malla en el cielo, alusivo con las banderas de los países que están participando en el mundial. Está súper bonito, la verdad, esto sí me impresionó, creo que fue lo que más me impresionó. Mis respetos para esas artesanas, fueron 200 mujeres las que trabajaron para hacer esa obra de arte, porque es arte puro, y está impresionante, o sea, todo, desde
0: Imagínate
2: todo, todo,
0: los
2: todo.
0: kilómetros de hilo.
2: No, sí, la verdad que sí, y está muy bonito para tomarse fotos, para verlo, para
0: Dice
2: apreciarlo.
0: Javier Palacios que si tomaste fotos de ahí
2: Sí,
0: en
2: tomé
0: Zapopan.
2: fotos, hice una transmisión,
0: Sí,
2: porque
0: están
2: ya
0: ahí en
2: saben
0: Noticias Manzanillo, la
2: que me
0: gente los puede
2: explotan, es que
0: apreciar.
2: soy negra explotada.
0: Pero mira nomás, qué
2: Bueno.
0: manera de trabajar.
2: Pues sí, señor Lozoya, uno tiene que trabajar. De los viáticos ni hablamos, ¿verdad, señor Lozoya?
0: Vamos a una pausa mejor. Y al rato volvemos.
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0: Ya estamos de regreso con más información en esta mañana. Son las 8:27, 8:27. Pues vamos entonces directamente a la información después de todo lo que ocurrió este fin de semana y después de este paseo por el Guadalajara Fest. Y bueno, ¿qué tal te pareció el partido de la selección mexicana? ¿Te hubieras quedado al partido, al siguiente partido ahí?
1: Pues señor,
0: 60 mil pesos el boleto, el hasta arriba, ¿no? Hasta arriba del Azteca, hasta
1: si
0: arriba.
1: Si me paga la viática, pues ya sabes.
0: ¿Y sabes en cuánto está el boleto el más caro? Pero oficialmente, 180 mil, ¿no? Y la reventa ya no te cuento, porque esa también estuvo bastante intensa, este tema de la reventa, sí ha estado. Bueno, mientras tanto, decirles que uno de los personajes en materia portuaria que también ha hecho señalamientos en torno al puerto y el crecimiento y lo que se tiene que dar es el presidente del Consejo de Coordinador Empresarial en Manzanillo, Miguel Espinosa, y esto es lo que puntualizó sobre el Tratado de Libre Comercio, el crecimiento del puerto de Manzanillo.
2: Muy claro, ¿sabes? Yo creo que hoy por hoy las estadísticas se basan en números, las diferentes mediciones se basan en números, y en ese sentido los números han sido muy positivos. Creo que ambos países han salido muy beneficiados en esta parte del T-MEC, ¿no? Desde que en su momento inició como el Telecán, el NAFTA, hoy T-MEC. Pues en ese sentido yo creo que ha sido muy productivo, y no quiero nada más expresarlo desde la parte, obviamente, de este sector, donde también, obviamente, hemos emanado.
0: Ahí está lo que ha señalado también entonces el presidente del Consejo Mexicano de Comercio Exterior, en el caso del puerto de Manzanillo. Y bueno, también esta mañana tenemos ya en la línea telefónica a la presidenta municipal de Manzanillo con licencia, Rosy Vallardo. ¿Cómo está? Muy buenos días.
3: Hola, ¿qué tal, Jesús? Buenos días a ti, a tu equipo, a todos los que nos escuchan esta mañana. Un gusto saludarles.
0: Oiga, pues el reciente registro como aspirante a la Coordinación Estatal de la Defensa de la Transformación y Soberanía de Colima, este proceso interno de Morena que se vive, ¿cómo lo vive? Y bueno, sus impresiones de lo que hasta el momento ha ocurrido.
3: Bueno, pues es un proceso que abre, como bien lo mencionas, nuestro partido, nuestro movimiento, por dos aspectos, ¿no? Uno por el tema de la coordinación estatal y otro porque al final nuestro país en general está pasando por este proceso, por esta necesidad, digo yo, de más unión, de más organización, de respaldar todo lo que está haciendo nuestra presidenta Claudia en términos de la soberanía. Entonces, pues bueno, justamente con esa gran visión de atender una parte mucho más grande de nuestro país, un estado completo, trabajar para ese tenor, pues es que tomamos esta un poquito difícil, pero decisión responsable, digo yo, porque queremos que toda la fuerza, que todo el desarrollo, que todos los logros que se hicieron en Manzanillo, pues puedan transitar o puedan replicarse en otros espacios también del estado.
0: ¿Qué estará haciendo durante este tiempo?
3: Pues una de las cosas que más nos gusta, que es caminar las calles, que es estar cerca de la gente, cerca de los sectores, cerca de las colonias, que es lo que hemos hecho desde, no, te voy a decir desde el principio de la administración, pero no desde muchísimo antes, es la forma en la que este movimiento gobierna. Nosotros lo que decimos siempre es, cuando escuchas a la gente de cerca, cuando tomas decisiones basadas en lo que la propia gente o los propios sectores te van diciendo, pues es más difícil que se cometan errores porque vas atendiendo las propias necesidades. Y nosotros que recibimos un ayuntamiento, una administración con muchísimos retos, y todos estos resultados que entregamos llegamos, pues es justamente a raíz de esta conversación que hemos tenido casa por casa, calle por calle, colonia por colonia en nuestro querido municipio. Y pues bueno, vamos a hacer exactamente lo mismo, nada más ahora replicado en todo el estado. Vamos a estar visitando todos los municipios, todas las colonias de todo el estado de Colima, organizándonos también con las estructuras del movimiento y pues trabajando a ras de tierra y sobre todo también en esta en este tenor de defensa de la soberanía también.
1: Y bueno, también queríamos preguntarle sobre qué busca Rosy Vallardo en este proceso interno de Morena. ¿Cuál es el objetivo principal de que se va a estar buscando en este proceso?
3: Pues el objetivo principal es que el propio movimiento te nombre como coordinadora de la Cuarta Transformación y la defensa de la soberanía en el estado de Colima. Es a lo que se aspira en este registro, ¿no? Que ellos hacen una serie de procedimientos, entre ellos unas encuestas y demás, en donde ellos toman la decisión de quién de los inscritos en este proceso es quien deberá representar los trabajos de la coordinación del movimiento, y ya pues de ahí en adelante lo que vaya avanzando en términos jurídicos de los procesos, ¿no?
0: Entendemos que la decisión que tomará Morena, ¿qué será? ¿Tardará cuánto? ¿Un mes? ¿O para decidir quién encabezará estos esfuerzos de la defensa de la soberanía nacional y de los la Cuarta Transformación?
3: Ellos hablan de estar entregando resultados de todos las coordinaciones, es decir, no solo las estatales, sino las distritales y las municipales, a más tardar en diciembre. Se ha platicado que probablemente las coordinaciones estatales puedan estar ya desde septiembre, porque pues fueron las primeras en registrarse, es el primer ejercicio que se realizaría, y ya todas las coordinaciones de cada uno de los estados, hablando de distritos y municipios, pues pudiera ser hasta diciembre. Esos son los tiempos que ellos manejan.
0: Entendemos que va a ser por un método de encuesta, porque pues, hay otras dos personas que también se registraron.
3: Sí, el método de encuesta ha sido pues ya bastante conocido por este movimiento en los últimos procesos electorales, que no es una encuesta simplemente de conoces o no conoces, es una encuesta que abarca preguntas para ellos muy relevantes, como qué percepción tienes de la persona, como si la cercanía de la gente y demás constructos que para ellos son bastante importantes como consejo, como comisión de específicamente de estas coordinaciones, y que para nosotros como movimiento pues representan nuestros más altos estandartes, ¿no? Y que es ser cercano, cercana al pueblo y pues demostrar ese conocimiento y ese cariño, ¿no? A través de estos procesos que vaya a estar realizando el propio movimiento.
1: Y ahora también con este cambio que se ha dado en Manzanillo a su salida, ¿cómo se queda Manzanillo? ¿Cómo ha avanzado o qué es lo que se ha hecho también y qué se espera?
3: A mí me queda una gran tranquilidad, bueno, pues en principio de que Manzanillo sigue funcionando exactamente igual como lo venía haciendo hace algunas semanas, tiene un equipo sólido, increíble, tiene pues ya al día de hoy una suplente que también es bastante capaz y que estoy segura que le va a dar continuidad absolutamente a todo lo que nos comprometimos con las y los manzanillenses, y lo digo porque pues los propios manzanillenses la conocieron y votaron también, ¿no? En el proceso electoral. Y a mí lo que más alegría me da es poder decir con todas las letras, ¿no? Que entregamos, y eso sin terminarla, sin haber concluido la administración por completo. Al día de hoy ya se puede hablar de una entrega de resultados totalmente visibles, tangibles, y sobre todo muchísimo mayores de los que se pudiera hacer una reflexión o una comparativa con administraciones anteriores. Nosotros siempre dijimos que recibimos a Manzanillo con un gran reto, bueno, como un gran reto con distintos distintos, con distintos retos muy específicos, un presupuesto o más bien un recurso limitado cuando llegamos, calles y obras sin terminar, y al día de hoy podemos hablar de que ya entregamos un Manzanillo pues prácticamente al doble, ¿no? Al doble de obras, con presupuestos históricos en términos de obra pública también, al doble de resultados, con programas únicos e históricos, que únicos en el país e históricos en la vida del Estado, como por ejemplo esta beca de 9,000 pesos hacia nuestros y nuestros universitarios, que lo que pretende es, o lo que pretendió en su momento también, es profesionalizar a nuestros jóvenes para que todo ese desarrollo que viene para Manzanillo pues nos tenga muchísimo mejor preparado y por supuesto le garanticemos mejores oportunidades a nuestros jóvenes, a nuestras juventudes en general. Y bueno, así podríamos hablar de bastantes resultados y en términos de haber entregado un Manzanillo muchísimo más avanzado de lo que recibimos, pues en ese aspecto me voy bastante tranquila y tranquila de que el equipo continuará trabajando. El acuerdo fue en su momento ni siquiera igual, ¿no? Sino con muchísimo más esfuerzo, con muchísimo mayor ímpetu, porque lo que queremos en Manzanillo es justamente que esa transformación que se inició hace poco más de 20 meses, pues que siga su curso, que siga avanzando y que por supuesto se concluyan todos esos proyectos prioritarios que se comprometieron y que surgen además del propio Manzanillo.
0: Oye, Rosy, pues en Manzanillo, pues muchas calles de concreto, otras de asfalto, de temas de alumbrado público, patrullas, este es el programa social, es el tema de las mascotas, pero si Manzanillo seguirá necesitando todavía de más, o sea, todavía hay tiempo en esta administración para más calles, para más obras, para además de apoyar estos proyectos estratégicos.
3: Sí, por supuesto. Nuestra planeación desde el primer año que llegamos, pues fue justamente cada año ir creciendo, ir avanzando en resultados, ir haciendo notar cada vez más la transformación en Manzanillo. Y como bien lo mencionas, en cada uno de los aspectos, en cada uno de los rubros, hemos entregado muchísimos resultados. Por ejemplo, en términos de servicio públicos, podemos hablar específicamente de algo muy dolido para las y los manzanillenses, ¿no? Que era que pues nos engañaron, básicamente nos dijeron les dejamos camiones nuevos y pues no, tuvo que llegar el proveedor por ellos porque no se habían pagado. Bueno, nosotros ya tenemos 5 camiones nuevos, ya los tiene el ayuntamiento, cuenta con ellos y las y los manzanillenses. Podemos hablar de resultados tan innovadores y tan trascendentales como por ejemplo la primera planta de reciclaje en todo el estado de Colima, pues la tenemos aquí en Manzanillo y eso fue gracias al esfuerzo de todo el equipo, de toda la administración, se logra pues finalmente abrir esta primera planta de reciclaje y que yo por ahí decía en su momento, creo que todas las y los ciudadanos estamos obligados también a ayudar a cumplimentar ese objetivo que puede ser separando nuestra basura y teniendo ese cuidado para avanzar hacia un Manzanillo más sostenible. En términos de seguridad, pues más del doble de patrullas de la administración anterior, estamos hablando de 64 patrullas, 150 elementos nuevos, mayores sueldos para los policías, depuración de la policía, es un ejercicio importante que hicimos porque de nada sirve tanto equipamiento y tanto trabajo para que pues al final de cuentas sepamos o se pueda tener la prueba, la evidencia de que tienes algún elemento corrompido. Y en otros aspectos, pues hablando de justicia social, de bienestar, no solamente en términos humanos, como el programa Transformando Vidas, el Unibeca de la que hablábamos hace un momento, 9,000 pesos para universitarios, pues en efecto también le dimos voz, hicimos justicia por aquellos que nunca habían tenido, que son nuestras mascotas, y en ese aspecto creamos la línea de bienestar animal, creamos el primer reglamento que castiga el maltrato animal a nivel estado y ya está por ahí avanzando, ya tienen bastantes resultados en ese aspecto y está por concluir el centro de bienestar animal que implica garantizar atención veterinaria a las personas que así lo requieran para sus mascotas, cosa que no siempre es tan accesible a lo mejor para todas las personas, ¿no? Y así pudiéramos hablar en distintos rubros. En deporte entregamos más de 20 canchitas rehabilitadas, calles, banquetas, incluyentes también, etcétera. Entonces, la verdad es que hemos avanzado muchísimo. Y con esa responsabilidad, con esa tranquilidad también es que tomamos esta decisión, pues de irnos ahora sí que a seguir defendiendo la transformación y a seguir defendiendo la soberanía, porque para nosotros quienes estamos en este movimiento, pues no necesariamente es relevante el propio cargo, ¿no? Si todo, sino todo el tiempo y toda la pasión y toda la entrega que le dediques a lo que es más allá del cargo, que es defender la transformación, de defender los derechos de las personas, defender los recursos de las personas, defender los recursos de nuestro país. Todo eso es una tarea muchísimo mayor que hoy asumimos con gran responsabilidad.
0: Pues estaremos hablando de eso y más durante las próximas semanas, si nos lo permite, y muchísimas gracias por responder nuestra llamada.
3: Gracias a ustedes, que tengan bonita semana.
0: Bonita semana. Rosy Bayardo, presidente municipal de Manzanillo, con licencia y que participa en este proceso de selección del coordinador estatal de los comités para la defensa de la transformación y la soberanía nacional en Morena. 8:42, vamos a una pausa.
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0: Ya estamos de regreso con más información en esta mañana. 15 minutos y nos dan las 9 de la mañana. ¿Qué dice Roque? ¿Le diste vacío el paso?
1: No, que me quiere echar carrilla, pero, o sea, todavía que le traigo vasito de conmemorativo y todo. Te digo que no perdonan aquí. O sea, dilo pues, ándale.
2: Yuridia.
1: ¿Por qué?
2: Linda y Yuridia.
1: Ajá. Que vengo como Linda y Yuridia.
0: Ah, por el vestido.
1: Mira, este es un bordado artesanal. Muy bonito, chapaneco. Pero es que, ¿sabes qué? A mí me gusta un montón. Esta gente, de veras. Y también ahí en Guadalajara me compré, es que yo soy muy, muy, me gusta mucho el tema artesanal mexicano, un collar huichol. Y no me lo traje, si no, si me hubieras dicho Rigoberta Menchú también. Pero a mí me gusta mucho. Está bonito, ahora que ya que me dijo. Está colorido, está bien bonito. Y este es un trabajo, ¿sabes? O sea, de horas, de a mano, exactamente. No es de tu Temu, que tú eres cliente. O sea, te digo que no hay respeto. Este comprando una playerucha de 30 pesos ahí en descuento. Y mi vestido es artesanal, me costó como 2,000 pesos. Aunque le hagas el fuchi a mi vestido precioso, hermoso. Mira los detalles, o sea, tú no sabes esto.
0: Oye, les quitó un pedazo de lo que tienen en el techo ahí en Zapopan, ¿no?
1: Es que, es que ahorita está haciendo un calorón, de verdad, que yo ando aquí con las enaguas así, o sea, flojito, porque está haciendo mucho calor. Y el tema es que a las mujeres también, si traemos cosas muy apretadas o muy, ya sabes, ¿no? Como digo yo, embarrucadas, te pueden dar infecciones vaginales. Con estos cambios de temperatura que está haciendo mucho calor, mucha humedad.
0: 37 grados hoy sí va a estar.
1: Y te estás burlando de, ya ando más fresca que tú, mira, con mi vestidito hermoso artesanal. Pero este, y tú con tus playeruchas de Temu ahí, hechas en China por la gente ahí explotada. O sea, que no te mandaron el sellito de Helmi, de SOS. ¿Ah? Pero ahí anda, mira, dame mi vaso. Todavía que le traigo.
0: Se regresa. Dice, el palo dado ni idea lo quita. Bueno, resulta ser que también quien ha señalado que va a participar y que van a ir solos, Virgilio Mendoza, que aseguró que tenía ya el aval de la dirigencia nacional. Él dice que tiene el aval de la dirigencia nacional para y buscar solo ganar las elecciones para gobernador del estado de Colima y que tiene también en todos los municipios una representación importante. Hay que recordar que Virgilio ha participado en 6 elecciones en el estado de Colima. Él, bueno, ya era funcionario federal cuando llegó Manzanillo en el año 2000, con Rogelio Rueda Sánchez, pero ya había sido funcionario. En el 2003 fue candidato plurinominal a diputado por el ADC, este partido político que fue estatal, que fue, luego desapareció. Y luego finalmente con militancia en el Partido Acción Nacional fue candidato a presidente en el 2003, que ganó. En el 2006 fue candidato a diputado federal y lo perdió. En el 2009 fue candidato a presidente a diputado federal también. Y después fue otra vez presidente municipal 2012, luego senador de la República. Bueno, en el 2021 fue candidato a gobernador y perdió. Bueno, y en el 2018 fue candidato a presidente municipal y perdió. Entonces, pues vamos a ver, lleva 4 elecciones perdidas. Vamos a ver cómo le va en esta.
1: Pues mira,
0: Virgilio. Y ha ganado dos alcaldías y junto con Morena, la senaduría que hoy tiene, ¿no?
1: Sí. Pues la verdad es que Virgilio se ha mantenido, mira, durante tantos años, a pesar de haber perdido también varias elecciones, es como el ave fénix, el Virgilio. O sea, la verdad es que, y yo siempre lo he dicho, Virgilio es un encantador de serpientes, porque a veces iban la gente bien enojada, bien brava, a buscarlo a la presidencia o los miércoles ciudadanos cuando tenía, y la verdad es que tiene mucho carisma y tiene mucho trato con la gente. Eso para mí creo que es su mayor virtud. Y pues también ya le ha... la experiencia que agarras, ¿no? Durante tantos años estar en el poder. Pero por otra parte, luego los ciudadanos decimos, otra vez los mismos. Ahí uno tiene que ponderar, ¿no? ¿Qué es lo que quiere? Esa experiencia que ya trae, pues obviamente sabe, pero también es de los resultados. ¿Cuáles han sido los resultados?
0: Pues él dice que él ahora defiende el tema de la carrera política, ¿no? Porque la curva de aprendizaje que es muy...
1: luego sale cara mucho, la curva de aprendizaje.
0: Pero también a veces nos salen caros algunos políticos.
1: Sí,
0: ¿no?
1: Claro, que yo yo, de verdad que a
0: Por
1: Virgilio
0: ejemplo.
1: le veo tanta capacidad, pero no le he visto tantos resultados en este último puesto como senador y sí creo que han
0: Yo le he
1: estado
0: visto
1: muy de
0: capacidad y
1: la mano.
0: apapache, ¿no?
1: Sí,
0: Y
1: yo lo
0: apapachaje.
1: veía muy de la mano con, lo único que no le han votado a Morena era lo de los plurinominales, ¿no? De la reforma electoral, que dijeron no, porque les perjudicaba, ¿no? En muchos temas, pero en
0: Y,
1: general.
0: por ejemplo, a quien también ya tiene muchos años en este tema, por ejemplo, el señor Joel Padilla.
1: También,
0: O
1: don
0: sea,
1: Joel
0: por
1: Padilla, que
0: cuarta ocasión quiere ser candidato a gobernador. Y
1: es que
0: las
1: luego
0: tres veces
1: sabes que
0: anteriores ha perdido.
1: los políticos luego se meten a ser candidatos o a contender, entre comillas, para que se les tome en cuenta y luego negociar. O sea,
0: Claro.
1: yo me sumo, o sea, yo participo, pero quiero que
0: Quiero chamba.
1: me bajo si me das tal o cual
0: O sea,
1: posición.
0: quiero chamba porque él en este momento no está, pero ya fue diputado federal
1: Sí,
0: dos,
1: tiene
0: diputado,
1: también
0: ya
1: mucha
0: fue diputado
1: carrera.
0: local dos veces, senador, ya también ya fue senador, y bueno.
1: En Morena se apuntaron para el proceso de encuesta, este proceso interno que van a hacer Joel Padilla, Ana Karen y.
0: No, Ana Karen no.
1: Ah, no,
0: Fue
1: fue
0: Griselda
1: Griselda
0: Valencia.
1: Valencia. Que Griselda Valencia,
0: Por
1: ay.
0: favor.
1: O sea, esa señora la he visto dos veces en todos estos 3 años
0: En las dos
1: casi. O
0: campañas.
1: sea, exactamente. Es como de. No tienen
0: Es
1: perdón de
0: la
1: Dios.
0: diputada federal y ganó con el voto de la gente. Y diputada federal por Manzanillo.
1: Sí, o
0: ¿La
1: sea.
0: han visto en Manzanillo?
1: No,
0: Es un
1: la
0: fantasma.
1: vi una vez en entrevista en campaña y ahora otra vez que salió pues a registrarse. O sea, pero nada más en foto la vi, pero general, ¿qué ha hecho?
0: Pasear.
1: No, es lo que yo digo, eso como
0: Pasear.
1: ciudadana y me da tristeza y me da coraje que digo,
0: Pregúntame,
1: tienen
0: o
1: un
0: sea,
1: cargo importante y lo relevante que es.
0: para qué es el dinero del erario público? Para pasear. Bueno, quien aprovecha más es su hija porque es la que anda dándole vuelta al
1: Mira, o
0: mundo,
1: sea, y es muy válido si
0: pero
1: le
0: no
1: están
0: hace
1: pagando
0: nada.
1: un salario, es digno, pero, o sea, que desquiten, que realmente se pongan a chambear en las cosas importantes que hay que legislar. Hay diputados federales que no saben ni a qué van pues al Congreso. Señor, lo sé, está peleando aquí con la tecnología,
0: Pues
1: señor.
0: sí, pero bueno, esos son los que en este momento están a la vista. Entonces ya veremos.
1: Pues sí, y también van a seguir saliendo de todos los partidos, pues ahí sus. Pues todos tienen su corazoncito y todos van a querer también estar ahí. Yo creo que por el PRI, la candidata que yo veo, posible
0: Meli
1: candidata, sería
0: Romero.
1: Meli Romero, que también la hemos visto también acá en Manzanillo en gira artística, que ha
0: Es campaña,
1: estado,
0: que le
1: pues
0: llamen
1: sí,
0: campaña.
1: o sea, le llaman como la llaman, están en campaña, dice que es un recorrido
0: Los
1: en las
0: dos.
1: comunidades,
0: A los que se los
1: pero ha
0: encontré.
1: estado, se estuvo aquí visitando varios ejidos durante 10 días, estuvo en Manzanillo y ha estado
0: Haciendo
1: haciendo ese
0: campaña.
1: ejercicio.
0: Hoy me dice Ramón, a Virgilio Mendoza le van a dar un parche de votaciones Legacy, así como la FIFA le dio a Memo Ochoa por 6 mundiales. Algo así
1: Bueno, pues
0: pasa.
1: es que así es la política.
0: Bueno. Bueno, tengo el día de hoy también el doctor Guillermo Blanco, él es el responsable en temas de adicciones en la fiscalía. Doctor, ¿cómo está? Muy buenos días.
2: Hola, muy buenos días. ¿Cómo estás, Jesús? A tus órdenes.
0: Oiga, doctor, pues resulta ser que pues estamos en el tema este del Día Internacional de la Lucha contra el Uso Indebido y el Tráfico Ilícito de Drogas. ¿Qué actividades que tenemos en Colima?
2: Sí, hola, muy buenos días. Mira, el día 26 es un día conmemorativo para hacer conciencia a la población mexicana y a la población de Colima sobre los riesgos que tiene el uso indebido de sustancias psicoactivas, incluyendo drogas legales o ilegales. Y para ello hemos estado haciendo varias actividades de sensibilización y psicoeducación a la población. Inclusive también se está llevando a cabo una actividad en diferentes planteles educativos con una estrategia que se llama Conectamente, donde estamos dotando de información a los adolescentes. ¿Por qué a ellos? Porque es el grupo etario de mayor riesgo. De hecho, en el sistema de vigilancia epidemiológica en adicciones que tenemos en el Observatorio Estatal de Salud Mental de Adicciones, se ha identificado que las personas que ingresan a tratamiento por usar sustancias psicoactivas refieren haber iniciado entre los 12 y 17 años, más del 60% de ellos. Por lo tanto, es una población de alta vulnerabilidad, en la cual hay inclusive desde factores de riesgo familiares, sociales, como también biológicos. El cerebro madura hasta los 25 años, lo que lo hace biológicamente a un cerebro de un adolescente vulnerable para iniciar en el consumo de sustancias. ¿Por qué razón? Porque hay mayor impulsividad y hay menos conciencia, análisis, inclusive también gestión de algunas actitudes y emociones, y que puede inclusive pues ser vulnerable a consumir una sustancia psicoactiva cuando se le invita o por curiosidad. De ahí que esas actividades sean tan importantes también para fortalecer las habilidades psicoemocionales que deben de tener para poder afrontar esta situación de vulnerabilidad. Pero aquí quiero sí mencionar que es muy importante la participación también de los padres de familia. Es importante que mamá, papá esté atento de fortalecer la autoestima de sus hijos, que además hable con sus hijos de una manera asertiva, que les eduque con valores positivos hacia la vida, pero que también empiecen poniendo el ejemplo. No se puede pedir que sea una conducta saludable o adecuada si es que estamos haciendo lo opuesto, como ese modelo a seguir y como esa figura tan importante que tiene mamá y papá para sus hijos. Y otra parte importante, hay que involucrarse en conocer sus amistades. Es necesario saber con quién se junta y aprender a identificar las señales de alarma. Que para eso también es necesario que estemos atentos de las siguientes conductas. Muy rápidamente te lo platico.
0: ¿Cuáles son?
2: Si cambian de amistades y no quieren que las conozcan, factor de riesgo. Si miente con frecuencia, también puede estar pasando algo. Piden dinero prestado o traen dinero sin explicar. Y descuidan su arreglo personal con mayor razón. Si se aíslan y no quieren comer o se comportan de manera extraña o se enojan fácilmente, también son factores de riesgo. Y lo que han perdido el valor en casa, sin que no sepamos por qué ellos no están, pues seguramente están siendo utilizados para comprar alguna sustancia psicoactiva, como muy comúnmente sucede cuando los pacientes van a tratamiento, y todo esto lo sabemos mediante ese abordaje que se tiene con ellos. Entonces, ¿tienes dudas a dónde llevar a tus hijos o a tus hijas si es que estás con alguna señal de alarma en ellos? Llama a la línea de la vida, 800-911-2000, esta línea de atención telefónica es 24/7, y aquí te van a orientar sobre qué centro comunitario de salud mental está más cercano a tu domicilio para que puedas acudir con ellos. Y si no, con alguna señal de alarma en ellos, llama a la vida, 800-911-2000, esta línea telefónica es 24/7. Aquí te van a orientar sobre qué centro comunitario de salud mental está más cercano a tu domicilio para que puedas

0: no se meta a los lugares donde andan horneando
1: No, hombre, eso también es peligrosísimo.
0: gente.
1: Pero ¿saben qué? Sobre todo los papás que estén bien atentos a mis, eso sí se me hace fundamental, que estén atentos a sus hijos, que platiquen con ellos, que sean cercanos, que realmente les dediquen el tiempo. Yo sé que ahora en la vida moderna, pues papá y mamá, cuando se tienen los dos papás, pues trabajan, están la mayor parte del tiempo afuera, pero dense una chancecita. Yo sé que ya han cansado, si a veces uno muy harto y de adultos no tenemos tanta paciencia con los pequeños. Pero hay que estar siempre atentos a dedicarles el tiempo de cómo estás, qué pasó hoy, qué hiciste hoy, con quién estuviste, quiénes son tus
0: Hablar con
1: amigos,
0: ellos.
1: hablen con ellos, porque muchas veces eso puede salvarlos
0: Inculcar valores.
1: exactamente, de que caigan en algún tema de adicciones o incluso en temas de suicidio, ¿no? Que ha ocurrido también, que por estar tan alejados, por no darse cuenta a tiempo de que algo le pasa al niño, de que está en depresión o situaciones, es una situación compleja y más ahora que los chavos están tan expuestos a tema de redes sociales, que hay tanto, pues esto, peligro virtual, que es, bueno, de todo, entonces hay que
0: Y en
1: estar
0: redes
1: bien.
0: sociales te encuentras de todo
1: Sí,
0: también, ¿no? Y
1: exactamente,
0: también ellos se
1: entonces.
0: pueden encontrar de todo tipo de personas. Pero bueno.
1: Exacto.
0: Bueno, señoras y señores, en temas deportivos, rápidamente, rápidamente, un minuto, porque casi nos vamos. No vamos a hablar de Chivas ni del América.
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0: Sin embargo, permítame decirle que Eric Gutiérrez de Chivas ya se va a regresar al Toluca. No jugó en todo el torneo porque no lo quiso el técnico y se va al Toluca. El América en un partido amistoso con Querétaro, pues se lesionó por ahí un jugador y ya anda llorando otra vez. Pero bueno, mañana juega México-Ecuador.
1: Tenía que sacar algo de la América negativo, ¿no? O
0: Nada
1: sea,
0: más que
1: es
0: les quiere
1: como.
0: decir que Checo Pérez también 5 vueltas y se le salió humo por al coche y se le
1: Oye,
0: averió.
1: que el Chiquito Pérez también la semana pasada, mi amiga Daniela Torre en Madrid lo vio.
0: Ah, sí.
1: Ahí se tomó la foto y todo, que ahí andaba.
0: Ah,
1: Mira, el
0: no.
1: Chiquito, tengo que ir a Madrid. Yo fui a Madrid aquí de Tecomán, no lo vi, pero. Pero bueno, yo tenía la esperanza. Pero sí, por ahí
0: No,
1: andaba el Chiquito.
0: te voy a decir
1: Ya
0: dónde
1: está
0: mandar.
1: mejorando el Checo en el tema profesional. La verdad es que tuvo un arranque, pues, no de los mejores, le ha
0: Los
1: costado.
0: coches no le están
1: Pero,
0: respondiendo mucho.
1: exactamente. Pero el que anda bien motivado es nuestro querido Lewis, que anda, pues, enamorado. Ya ves, también el amor hace milagros. Ya
0: Sí,
1: está, ganó la pasada
0: sí,
1: carrera.
0: sí.
1: Es la Kim Kardashian, mira
0: Por
1: lo que
0: nomás te voy a
1: hace.
0: decir que la próxima carrera de Checo Pérez es el 3 de julio en Gran Bretaña. No sé
1: Ahí
0: si
1: va.
0: quieras ir allá
1: Pues sí quisiera
0: a las
1: ir, pagué la
0: inglesas.
1: viaticada y ya le estoy diciendo. O sea, yo a todos lados
0: Después
1: voy
0: va a
1: si me deja
0: Bélgica,
1: allá.
0: luego Hungría, Países Bajos, luego
1: ¿Qué sabes
0: Italia. Va a
1: qué?
0: Italia el 4 de
1: Pues sí, mi
0: septiembre.
1: señor, o sea, ya sabe que
0: Y si quieres
1: yo
0: verlo en
1: muy
0: España, el 11 de
1: encantada.
0: septiembre estaré en
1: Yo
0: España,
1: muy encantada
0: en
1: quisiera ir.
0: Barcelona.
1: Pues nada más me faltan los
0: Los viáticos.
1: euros.
0: Los viáticos.
1: Pues sí, pequeño detalle,
0: Bueno.
1: señor Lozoya.
0: Oiga, ¿y cómo cree que nos va mañana
1: Ay,
0: con...
1: contra Ecuador nos va a tocar, ya sé, ay, no, señor Lozoya, estoy un po tanto preocupada porque Ecuador le dio, pues, su buena lección a Alemania, entonces yo veía muy fuerte a la Alemania, entonces ahí estoy, mira, ya estoy prendiendo el cirio, porque
0: Te
1: yo,
0: vamos a mandar a la Ciudad de México, a ver que tornen
1: ah, sí,
0: allá.
1: ríase de mis
0: Ya
1: desgracias.
0: nos vamos, ya nos vamos. Ya gracias por estar con nosotros esta mañana. Les saludo con el gusto de siempre.
1: Cristel
0: Y
1: Noyola,
0: Jesús Lozoya Báeza, porque alguien tiene que
1: que sí,
0: decir la
1: claro.
0: verdad.
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¿Qué onda, mi raza? Buenos días, buenos días. ¿Cómo andamos? Aquí su servidor, el Rorro Vargas, el Goldo Peludo, acompañándolos como todas las mañanas, con toda la actitud, mi raza, como debe de ser. La verdad, me siento bien contento, muy alegre, feliz, compartirles a todos ustedes que, bueno, ya ahorita Cristel, la parte que le estaba echando carrilla, la verdad, los detalles, yo soy mucho de los detalles y el que me hagan un detalle, no, se agradece. Y el hecho de traernos un vasito conmemorativo del Mundial, no, pues qué chido, la neta, qué chido. Hoy lunes 29 de junio en el Santoral aparecen los nombres de los santos apóstoles Pedro y Pablo. Como la canción de Pedro y Pablo eran hermanos, ¿eh? De los Tigres del Norte. Pues hoy es el día de los que llevan por nombre Pedro y Pablo. Conocen algunos con estos nombres. Otra pareja con ese nombre de Pedro y Pablo. Ahí está Pedro Picapiedra y Pablo Mármol, ¿verdad? Ellos no eran hermanos, eran amigos, pero usaron esos dos nombres pues para también personificarlos, ¿no? Queriendo y no. Usted que me está escuchando, ya le tocó ver a Rolando haciendo ahí algunas cosas. Rolando anda buscando trabajo, no lo he podido invitar a que venga aquí con nosotros, pero esperemos que un día de estos también nos visite uno de los personajes que también ahí nos van a encontrar en mi Facebook, el Goldo Peludo. Saludo Rorro Vargas, ahí echando cotorreo. 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Así como también, recuerda, síguenos en Facebook, La Bestia Grupera Manzanillo. ¿Quieres mandar un WhatsApp? Mándalo, 314-157-6037. Ahí estamos para servirles. Y por cierto, entonces, ¿conoces algún Pedro o algún Pablo? Oye su santo y les decimos... ¡Felicidades! Bueno, ya mencioné algunos, pero Pedro, otro Pedro, Pedro Hernández, en paz descanse, un doctor que era, mi padrino, Pedro Navajas, me dice Martita, sí, el de la película, Pedro Infante, nombre de los del cine de oro, cantante y aparte buen actor. Pedro Vargas también, un pariente, tengo parientes que se llaman Pedro Vargas, ahí en Santiago, y Pedro Vargas también, el actor y cantante, ¿no? De los de antes también, Pedro Picapiedra, ya lo mencioné, Pedro allá por la Francisco Villa, un compita, Pedro, nomás el apellido no me acuerdo, el compa flaco, Pedro, le mando el saludo, Pedro, ¿qué otro Pedro? Pues, ¿qué Pedro? Bueno, ahí a los que se llaman Pedro, les mando el saludo. Pedro, ya me acordé, Pedro el Chompiras, el Chompi, allá también del Naranjo, ahí le mando el saludo. Ahorita ya no sé dónde radique, tengo mucho que no lo veo, iba conmigo en la primaria. Era ahí de los chiquillos que estaban enfadándome y ponte quieto, Pedro, Chompis, ponte quieto. No se me olvide esa anécdota. Si lo conocen, dígale. Estaba sobres, yo ahí en el mesabanco sentado. Ya ven que se compartían así el mesabanco, me tocó ese que sentara ahí conmigo, pero estaba ahí friegue. No me acuerdo si queriéndome, picándome las costillas, y ponte quieto. Yo siempre tranquilo, a mí no me gustaba pelear ni nada de eso. Y ahí estaba sobres, no, pues me colmó la paciencia mi raza, y le di un empujoncito, y pues hasta el suelo fue a dar. Y de esas veces que yo, ¿ves? No, ya. No, pues te dije, ponte quieto, y estás ahí dando lata. ¿Quién te entiende? Y bueno, en el caso de Pablo, Pablo Mármol, como les decía, Pablo Milanés, Pablo, ¿qué otro Pablo? Pablo Trillo, le mando un saludo, Pablo, Pablo uno que trabajaba en la agencia aduanal Grupo Galván, no sé si todavía sigue ahí, era clasificador, Pablo, no, pues hasta ahorita se me vienen ellos, si conocen a otro con esos nombres, Pablito Ruiz, un cantante también, ya de hace rato, bueno, si ustedes conocen a alguien con esos nombres, oye sus santos, felicítenlos. Vamos a continuar con la música, es a cargo de Anakin, se llama Corazón Sin Cara, aquí en La Bestia.

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1: Gracias, mi raza. Seguimos a través del 93.7 FM y están llegando sus mensajes. Con mucho gusto los vamos a comenzar a leer o a ver qué nos dicen por acá de este lado. Ahorita les digo que, por cierto, quieren felicitar a alguien, algún saludo, becho, abacho, apapacho, algún chinguililingui, algún entremelón y melames, o no es lo mismo. Aquí estamos. Acá me dice Marilú, Pedro Acosta, mi padrino, en paz descanse. Con mucho gusto, Marilú. Lo recordamos, claro que sí. Acá de este lado, ¿qué más nos dice? Pedro Weber Chattanooga, Chattanooga me suena el apellido, ya el nombre así, Pedro Weber, no sé quién sea. Berna ahí compartiéndonos el nombre. Pedro Picapiedras, Pedro Armendariz, ese también, actorazo, el señorón, de los de antes también, ¿verdad? Sí, de esos nombres que tienen fuerza, pues, queriendo y no, así como ellos, mi raza, gracias por su compartir. En cuestión de los nombres de Pedro y Pablo, hoy es su santo, así es que para si quieren festejar a alguien que lleve ese nombre, algún conocido, vecino, su papá, que el hermano, el amigo, ya sea su santo o ya sea su cumpleaños también, porque a veces naces en ese día y te ponen el nombre que aparece en el día que naciste, ¿no? Entonces, hoy, si algún niño a lo mejor nace, le pueden poner Pedro o Pablo, si es por el calendario, don Pedro Chigo, de veras, don Pedro Chigo, es su cumpleaños, don Pedro, le decimos ¡felicidades! Ahora sí que su santo y su cumpleaños a don Pedro Chigo, le mandamos las mañanitas al estilo Rorro. Estas son las matantan. Muchas felicidades, pásela bonito y la mejor de las vibras. Claro que sí, muchas gracias por andar en sintonía a través de la 93.7 FM. Dora García me manda videíto. ¿Qué me manda Dora? Híjole.
2: Aquí. Ajá. Tengo un hermano que se llama Pedro.
1: Ey.
2: Pues mira, te invito a unas calientes.
1: Ay, Dora.
2: Un caldo de pollo con verdura.
1: Para que amarre.
2: A desayunar.
1: No, Dora. Esas invitaciones me gustan, pero pues tú ya que en cabina comes algo, Dora. Unas cacheteadas y no, hombre. Y ahí también recordando a su hermano. Gracias, Dora, por tu compartir. Así como ellos, mi raza, sigan mandando su WhatsApp. El día de hoy, la pregunta del día. Usted que me está escuchando, se ha fijado, fíjese, lo voy a poner ahí a echar coco, pero son de esas cosas que no nos damos cuentas. El kilo de tortilla ahorita actualmente anda en 30 pesos. El kilo de tortilla anda en 30 pesos. Pero la industria panadera te ensarta, así como no queriendo, valga la redundancia, unos pingüinos que trae dos, 30 pesos cuestan, mi raza, y son 80 gramos nomás. Es decir, si compraras un kilo de pingüinos, 300 pesos, mi raza. Y en eso no nos fijamos. O si unos gansitos, que traen 50 gramos, mi raza, ¿cuánto cuestan? ¿Como 25? O no sé si... andan como 25 pesos el gansito, ¿eh? El puro panecito, se me hace que anda 18, 20 pesos. Fíjense, un gansito. Sáquele ahí para cuánto sale un kilo. O sea, queriendo y no, mi raza... 22. Los chocorroles 22, o sea, ¿y cuántos gramos tienen? Yo les di el ejemplo de los pingüinos como un dato curioso, porque andan en 30 pesos, ¿verdad? Unos pingüinos, 80 gramos, y los compras por el antojo, por lo que tú quieras, pero 80 gramos, 30 pesos, y un kilo de tortillas, 30 pesos, ¿cómo puede pasar eso, no? Y a veces te fijas, que a lo mejor no se te hacen caros los pingüinos. Ah, pero sube el kilo de la tortilla y ¡uy! ¿Que cómo? ¿Que es posible? ¿Y que no sé qué? Aguas, mi raza, aguas, porque hay cosas que no nos fijamos y nos engañan o nos venden la idea de una manera que no te fijas, y ahí es donde es como los vicios, ¿no? Que los cigarros, que la caguama, cuánto no cuesta, ¿no? Pero te suben el kilo de la tortilla y no, hombre, es que ¿qué vamos a hacer? Bueno, mi raza, vamos a continuar con música. Es Montes de Durango, aquí en La Bestia Grupera, seguimos dejando huella.

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Gracias, mi raza. Seguimos a través del 93.7 FM. El día de hoy poniéndolos a echar coco, mi raza, en cuestión de que a veces gastamos en unas cosas que están muy caras, no nos damos cuenta, y lo que es muy básico y necesario para la comilinga, que la mayoría del mexicano comemos tortillas, nomás sube el precio y, hombre, ¿qué, cómo? ¿Qué puede ser posible? Y les puse el ejemplo de los pingüinos, que traen 80 gramos, cuestan 30 pesos y son 12. O sea, 12 paquetes de esos son un kilo. Y serían 300 pesos el kilo, mi raza, ¿eh? El kilo de pingüinos. En esa cuestión de ese panecito. Imagínense, no, hay que echarle coco, hay que echarle coquito, mi raza. Aguas, aguas, aguas. Yo les paso el dato nomás para que analicen. Acá Raúl dice, Pedro y Pablo eran hermanos y amigos inseparables. Sí, como dice la canción de los Tigres del Norte, claro que sí. Rosa Romero, buen día, por favor, ¿pudieras grabarme unas mañanitas? Claro que sí, con mucho gusto. Muchas, pero muchas felicidades para mi compadre Pedro Ramírez hasta Guadalajara por su santo. Ahí de parte de sus compadres Juan y Rosa de acá de Emiliano Zapata, le decimos muchas felicidades. La mejor de las vibras, don Pedro, ahí de parte de sus compadres. Ahí está el saludo, cómo no, con todo gusto. Allá a los de Emiliano Zapata, gracias por andar en sintonía. A los de Marabasco, a los de Cihuatlán, allá a los de la Costa Alegre, Barra de Navidad, Cuestecomate, La Manzanilla, Boca de Iguanas, ¿dónde andan que no los oigo? Ah, ahorita que dijo Emiliano Zapata, igual allá para pasando ya Melaque, lo que es Boca de Iguanas y eso, Emiliano Zapata, Hidalgo, Francisco Villa, no hombre, mi raza, hay mucho lugar bonito. A todos los que andan en sintonía, escuchando 93.7 FM, en su automóvil, tractocamión, urbano, taxi, si andan en su casa preparando algo, cocinando, háganlo con amor para que les quede bien rico, mi raza. Eso es algo de las cosas que, pues sí, hay que hacerlo todo bien para que nos salga todo muy bien, ¿verdad? Usted que me está escuchando, había notado eso que le estoy platicando, los gramos que trae un paquete de unos pingüinos o de un gansito, y cuánto se equivalen un kilo, y cuánto te cuesta comprar un kilo de ese panecito, al que a usted le guste, ¿verdad? Y me refiero más en especial a los que son de la industria panadera. Industria me refiero que te los venden embolsaditos, no de las panaderías, eso es diferente, ¿verdad? Pero sí, hay que fijarnos, mi raza, uno como quiera, ¿verdad? Uno como quiera, las criaturas, ¿verdad? Vamos a continuar con más aquí a través del 93.7 FM, y como dice la canción de los amigos de Josy Cuen y Jorge Medina, Naturalita, a muchos les gusta así, Naturalita.

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Gracias, mi raza. Seguimos aquí a través del 93.7 FM. No, hombre, mi raza. Eso de estar aquí en sintonía con todos ustedes, me da mucho gusto saber que andan escuchándonos. Yo haciendo el análisis, haciendo el hacerles echar coco, ¿verdad? El que a veces no nos fijamos y gastamos en unas cosas, no nos pesa. Y en otras cosas sí nos pesa. Generalmente lo que nos gusta no nos pesa gastar, siempre. Ya sea que un refresco, ya sea que algunas papitas, ya sea que un vicio, que el cigarro, que la caguama, no nos pesa, ¿verdad? Pero ya cuando es algo que es importante, que el mandado tradicional, ay no, mejor no compro tanto, ¿no? Pero es algo que dices, ¿por qué, no? No te limitas en eso, mejor dicho, te limitas en eso y donde no debería ser así. Les puse el ejemplo el día de hoy de los pingüinos, mi raza, que traen 80 gramos y andan costando como 30 pesos. Y un kilo de tortillas cuesta 30 pesos. Era como antes, nos vendía la idea de que la manteca, no hombre, que dañina y que... ¿Quién vendía esa idea? Los que venden el aceite, ¿no? De maíz. Ahora te das cuenta que no es dañina la manteca, como todo en exceso hace daño, pero realmente no es dañina. Entonces te venden esa idea de que no, la manteca no consumes manteca y compras el aceite. En este caso igual, el pan que te venden industrial, te lo venden a un precio, sabiendo que lo que estás comprando está carísimo, mi raza, ¿eh? Nada que ver. En cuestión de que si sacan cuentas o analizan, 300 pesos te costaría un kilo de puros panecitos de esos. Entonces, aguas, aguas. Sigan mandando su WhatsApp, 314-157-6037. Ya estamos en la recta final de esta primera hora. Usted que me está escuchando, ¿ya le tocó ver a Rolando o no? ¿Ya Chocotorreo, ya le ha tocado escucharlo o verlo, mejor dicho? Ahí sacando ocurrencias y en busca de trabajo todavía. Vámonos con más de la música. ¿Qué les parece con algo de los plebes del rancho? Se llama Que se canse de llamar aquí en La Bestia.

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1: Gracias, mi raza. Seguimos aquí a través del 93.7 FM. Seguimos dejando huella como debe de ser. A todos los que andan en sintonía aquí en La Bestia Grupera Manzanillo, los sigo invitando a que manden su WhatsApp al 314-157-6037. Mari de las Torres, ahí risa y risa con el meme del otro día del aire acondicionado. El día de hoy, mi raza, decirles a todos ustedes que les hago conciencia o que se fijen o pónganse las pilas ahí. A veces no nos fijamos que nos admira o nos llama la atención de que no, el precio de la tortilla va a aumentar y 30 pesos el kilo. Ah, pero los pingüinos cuestan 30 pesos, son 80 gramos y te los compras. Y en un kilo de pingüinos serían 300 pesos, ¿eh? O sea, y hay otros panecitos, le estoy dando el ejemplo ese, ¿no? Pero son gansitos, pues más o menos igual, como 200 pesos el kilo, si fueran puros gansitos. Pero una pieza te cuesta como 20 pesos, un decir. Hay maneras en las que nosotros no nos fijamos y le llaman gastos hormiga. Esos gastos hormiga es que compras una cosita, es una cosita, pero tiene un costo, un valor, que a la larga de cosita en cosita, pues se te va el dinero en eso. Y no, a veces no nos fijamos. En estos días, usted que me está escuchando, no sé si ya haya comprado su playera de la selección mexicana, no sé si ya la haya comprado o no. Yo me di la tarea también de buscar playeras de la selección mexicana y me llamó la atención que casi no hay. No hay, me refiero, en los estantes que usualmente en un centro comercial de los que visitamos de aquí de Manzanillo, usualmente en los estantes de los centros comerciales en cuestión de playeras de la selección mexicana había y no me ha tocado verlas. Dije, o ya las compraron todas o andan mucho con lo de la marca y pues compran nomás lo de la marca que la está pues vendiendo, ¿no? Pero hay precios de todos, ¿eh? Me encontré desde las de 500 pesos, desde las de 350, en modo pues pirata se pudiera decir, de las de 800, ¿no? Y casi la gama es muy similar. Y eso me llama la atención porque ves que la gama es muy similar y como en un lugar cuesta 500 y en otro cuesta 800, ¿no? Y es la misma. Entonces también aguas cuando vayan a comprar alguna, fíjense dónde la van a comprar. Y ya la más económica que me encontré, pero realmente era una camisa verde que decía México, 150. Pero de ahí para arriba, o sea, la verdad, me llama la atención eso. No me había fijado porque nunca había hecho yo por comprar una playera deportiva en cuestión de algún equipo en especial. Ahorita, pues, es la efervescencia del mundial y, pues, me llamó la atención y quise andar buscando. No soy mucho yo en cuestión de aficionado del fútbol. Sí me gusta verlo, no así que, ¡ay, quiero ver el partido! No, la verdad, si me pierdo uno, no pasa nada. Pero sí, ahorita por la cuestión de la fiebre del fútbol, pues ahora sí que por eso andamos con esa inquietud. Usted que me está escuchando, ¿ya tiene su playera de la verde? ¿Sí o no? ¿Dónde la compró? ¿A cuánto le salió? Platíqueme, porque esa es otra, gente vendiendo playeras de la selección mexicana, no hombre, en mis contactos varios, y yo dije, oigan, pues ¿qué? ¿Dónde sacan tanto? El que vende tacos vendiendo playeras, o sea, el que vende, nada que ver con su giro, pues generalmente el que vende ropa, pues es el que vende, pues playeras, un decir, deportivas. Pero hay personas que nada que ve, que un giro diferente y vendiendo también playeras. Eso también me llamó la atención. Vamos a continuar con Lenin Ramírez, se llama Todo lo fue, aquí en La Bestia.

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7: En mi mano tengo otra carta, mucha atención a la persona que escribe con el seudónimo de la desesperada. Debo decirle con toda claridad que la solución es separarse de su esposo porque él no va a cambiar. Es irresponsable y desconsiderado y usted ha sido demasiada buena con él. Lo de esa mujer son invento y solo quiere atormentarla. Usted es capaz, no le tema al futuro. Lo más importante es su tranquilidad junto a sus hijos. Gracias, amiga, por escribirme su carta.
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1: Gracias, mi raza. Seguimos aquí a través del 93.7 FM. Hoy en el Santoral, ya se la saben, festejando el 29 de junio a los que llevan por nombre Pedro y Pablo. De acuerdo ahí a los nombres de los apóstoles, mi raza, por si conocen a alguien con esos nombres. Hoy es su santo, felicítenlos, mi raza. El día de hoy, déjenme decirles que ya en este momento estamos a 32 grados centígrados. Es decir, el calorcito ya manifestándose, mi raza, como no queriendo. A toda la raza que anda en sintonía, mandarles el saludo. Acá nos llega mensaje de WhatsAppazo. ¿Qué nos dice Eli Guzmán? Buenos días, bendecido inicio de semana. Mi hijo Francisco compró una ahí, en la Comer, le costó $2.35 y Fidel compró la de la gasolinera, Goxa, en $175. Sí, no, ahí queriendo y no, en modo promo, y por eso le tocó en esos precios, qué bueno, la verdad. Pero insisto, en cuestión de los costos de las playeras de la selección mexicana, claro, el que es aficionado, pues no le pesa comprarse algo así, porque le gusta mucho, es de la marca que le gusta, o no sé, ¿no? O son de marca, no son clones, y hay de todos los niveles. Por eso les decía, depende sus posibilidades, van a comprar a que les guste, y aparte a veces hasta se endrogan por comprar la que quieren, ¿no? No importa el costo, simplemente por darse el gusto, pero a veces hay mucha variedad y te puedes dar cuenta de muchísimas variedad de costo que hay. Acá dice, buenos días, puedes mandar saludos a Michalán Francisco, nomás se la pasa en el celular. ¿Qué pasó, Francisco? Y a todos los de Coppel, esa raza de Coppel, es más, ahí les va un chinguililingui. A todos los que andan chambeando en Coppel, ánimo, mi raza. Ahí está. Gracias por andar en sintonía. Así como él, repórtense 314-157-6037. Ahí manden su WhatsApp, mi raza. El día de hoy, haciéndolos que echaran coquito en cuestión de el, a veces nos fijamos en un costo de que, ay, el kilo de la tortilla, 30 pesos. Pero comprar unos pingüinos te cuestan 30 pesos y traen 80 gramos. Un kilo te salen 300, mi raza. 300 pesos, un kilo de pingüinos, de puros panecitos de esos. Y comprarías 300 pesos, o sea, no los compras. Compras nomás ese paquetito y caemos a lo que les digo. Pero nos fijamos que el darnos nomás ese gustito, en que 4 mordidas se comen ya los pingüinos y se acabó el que los 30 pesos, y en cambio un kilo de tortillas rinde, ¿no? Son para diferentes cosas, pero nomás para que se den una idea de la cuestión del costo, cantidad, como que a veces como que dices, ¿en serio? ¿En serio? Pues sí pasa, mi raza, sí pasa. 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Échense una vueltecita, mi raza. Vamos a continuar con la música. Es banda, Tierra Sagrada se llama. Pa' todas tengo yo. Andy, pues.

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Gracias, mi raza. Seguimos a través del 93.7 FM, ya en la recta final. Qué rapidito se fueron las dos horas, mi raza. Yo son las 10:51 y actualmente ahorita estamos en 32 grados centígrados. Se va a estar el día soleado, según esto. El clima va a aumentar. Si ahorita ya andamos en los 33, mi raza, 33 grados centígrados. A las 3 de la tarde, 35 grados centígrados. O sea, el calor va a seguir en aumento, mi raza. Tomen sus precauciones. Lo que les digo mucho, hidrátense. Hidrátense porque quieran o no. Eso es lo que, ¿cómo se dice? Pudiera ser lo que a veces nos necesita nuestro cuerpo. El tener líquidos, ¿cómo se llaman de estos electrolitos? Cosas así que nos, agua de limón, mi raza. Algo que ahí te quede líquido, porque si te sale, no, hombre, mi raza. Acá de este lado, Gaby dice, buenos días, un saludo a los del Torito Valle del Coral, a Gaby, a Mari y al Chícharo. Ah, pues les mando el saludo, gracias por andar en sintonía. No, hombre, me agarraron ya en la última, qué bueno que mandaron mensaje, gracias por estar escuchando a La Bestia. Ahí a los de Torito, Valle del Coral, gracias por andar escuchando a La Bestia. Ustedes que me están escuchando, ¿les ha pasado, se han fijado que ahorita, por ejemplo, un panecito de los que venden pues en las tienditas, así como les puse el ejemplo de los pingüinos, que cuestan 30 pesos, dos panecitos de esos, y que el kilo de tortillas en eso anda, 30 pesos, el kilo, los pingüinos andan en 80 gramos, los dos panecitos. Si compraras un kilo de pingüinos, fueran 300 pesos. O sea, fíjense lo que le estoy diciendo. Ahí para que le calculen el agua a los, ¿cómo dicen? El agua a los camotes. Vean en qué a veces se gastan el dinero y dices, ¿por qué no me ajusta? Pues, ¿en qué compraste? Que pues ya vale más caro y no vale como costaba antes. Y eso también tiene mucho que ver. Para que lo tomen en cuenta, mi raza. Pues ya llegó el momento de despedirme. Espero se le hayan pasado a gusto el día de hoy. Ahí sigan, ahora sí que a La Bestia Grupera en Facebook. Así nos vas a encontrar, La Bestia Grupera Manzanillo en Facebook. Así como también descarga la aplicación audiorama.mx para que nos escuches en cualquier parte del mundo. Ya de paso, quieren seguir a su servidor, ahí me encuentran como el Goldo Peludo Rorro Vargas. De hecho, ahí les andaba presumiendo en modo de presunción el vasito que me trajo mi amiga Cristel Noyola. Muchísimas gracias. Ahí, pues ahora sí que del Mundial 2026, ahí de la FIFA aparece ahí la copa. Está coqueto, la neta está coqueto. Como, ¿para qué me servirá este vasito? ¿Qué le podría echar aquí adentro? Un agua bien helada, un chesco, una chevecha, quién sabe, ¿verdad? Un tequilazo pudiera ser, ¿cómo no? Bueno, mi raza, ya me despido. Mira, otro mensaje. Rodrigo, yo en vez de comprar golosinas, compro comida como tortilla, huevo, longaniza, queso asadero, que la verdura, que lo dice, qué gansitos o qué sé yo, chocolate es muy poco, paleta de dulce, pues no. Sí, no, no, insisto, cada quien pues gasta su dinero en lo que quiere. Simplemente hago alusión de que fíjense en qué se lo gastan. A veces son cosas muy así X y salen bien caras, ¿no? Y a lo mejor hay cosas más rendidoras y con el mismo precio. Yo soy mucho de buscar costos, ¿no? De comparar precios y ver dónde sale mejor o que rinda más. Y bueno, ya cuando uno es papá de familia, padre de familia, ya busca uno muchísimas cosas de ese tipo, ¿verdad? El chiste es hacer rendir el dinero, ¿verdad, mi raza? Bueno, me voy a despedir con música y es banda Rancho Viejo. Se llama 140 aquí en La Bestia.

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0: 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Llegó la hora de presentarles a la más humilde. Sencilla, carismática, única e irrepetible. Ella, la doble de Maribel Guardia, la duquesa. En modo señora refinada.
1: Carísimo, por cierto.
0: Triunfante, madura, suave como gaviota, pero felina como una leona. Tranquila y pacificadora, pero al mismo tiempo irreverente y revolucionaria.
2: ¿Qué?
0: Feliz e infeliz, idealista y soñadora. Fría como el viento, pero peligrosa como el mar.
2: ¿Qué?
0: Pelazo, cuerpazo, rostrazo, culazo.
1: ¡Ahora!
0: Finísima e inalcanzable señora de casi 4 décadas.
1: Carísimo, por supuesto.
0: Buena oralmente. Ella es Simona la Mona. Ella es Simona la Mona. Ella es Simona la Mona.
3: Marica tú. Marica yo. Marica jojo.

0: hello, hello. ¿Cómo están, amigas del gremio? Yo, la mona, contenta, radiante, única e irrepetible. ¡Ay, como siempre estoy yo! Ya lo saben, hoy me siento fenomenal. Fefe, no, no, menal, menal. ¿Y qué tiene? Me siento genial, única y irrepetible, como siempre. Ay, enamorada de la vida y del amor, porque así soy yo. Y
1: marica, ¿quién?
0: Soporten panzonas.
1: Marica, ¿quién?
0: Ya me están llegando cientos de miles de millones de mensajes. Gracias. Sígalos mandando al WhatsApp. 314-157-60-37. Con gusto, ahí la línea telefónica los van a atender. Te diría, llámame. Pero no tenemos teléfono disponible aún. Está indispuesto. Entonces no me llames, solo mándame WhatsApp. Y como si...

Siempre todavía estoy invitándolos y ya están llegando los cientos de miles de millones de mensajes. Gracias. No les pregunto qué tal estuvo su fin de semana. No quiero opacarlos, porque el mío fue fenomenal. Increíble. Genial. ¡Ay, mi viejito! No saben a dónde me llevó este fin de semana. La verdad, yo tenía muchísimas ganas de hacer monitos de nieve. Alguien me dijo, ve al nevado aquí de Colima. No, gracias. Y me llevó a Estados Unidos, allá cerca de Canadá. Rocagua. Yo quería hacer monos de nieve y la verdad, ahí sí pude hacerlo. Hice uno de 1.5 metros con unas pelototas así grandotas. Bueno, bolas de nieve grandotas. Es lo que quise decir. Y me la pasé fantástico. Esquiando. Luego te subes a una tirolesa que te lleva. Bueno, no se le llama tirolesa, pero es lo que más cercano que ustedes conocen. ¡Ay, ya! Me están diciendo que mucho bla, bla, bla y que poco glu, glu, glu. ¿Y qué tiene? Hago yo lo que yo quiera en mi programa, en mis tiempos. ¡Ay, ya! Que ponga música. Está bien. Así fue como les conté todo. Majo Aguilar.

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0: sí, ya saben lo que quiere la morena de celos. Voy a empezar con el mensaje 448. Saludos, Fabiruchis, buen día. Ay, ¿cómo que Fabiruchis? ¿Qué te pasa?
1: Eso no se dice, eso no se dice, eso no se dice.
0: Siempre lo haces por molestarme, mendiga Luisa.
2: ¿Marica quién?
0: Dejarás de ser albañila.
2: ¿Marica quién?
0: Ay, ¿por qué no así te pasas?
2: ¿Marica quién?
0: Llega otro mensaje, el 4449.
2: ¿Marica?
0: Mona, buenos días, buenos días.
3: Para todos.
0: Mándale un saludo aquí a mi chalán Francisco. Viene bien dormido en la camioneta. Aquí con los de Coppel Distribución. Francisco, ten cuidado porque cuando te entra la dormida es muy peligroso. Y más cuando andas con tus compañeros. No vas a saber de cuál fue la dormida. ¡Ay, no te creas! ¡Estoy bromeando! A Pancha, que trabaja ahí de distribución, le mandamos el saludo. La dormilona. Llega otro mensaje. Este es el 10452. Buenos días, Mona. Buenos días. Quiero mandarle saludos al pelón que quiere que lo atraviese como pollo asado. ¡Ay, eso no se dice!
1: Eso no se dice. Eso no se dice. Eso no se dice.
0: Si vas a atravesar a alguien, no andes diciéndolo.
2: ¿Marica quién?
0: Pero a mí no me gustan los flacos con culo de pastilla. ¡Ay, ¿por qué le dices así? ¡No te pases!
1: Eso no se dice. Eso no se dice. Eso no se dice.
0: Ya me imaginé ese tipo de como pastilla con la pura rayita. Cuello. Dice huesos para el perro. A mí me gustan con carnita. Bendiciones. Gracias. Está bien, cada quien sus gustos. Se vale, claro. Pero ¿qué creen? Sigan mandando sus mensajes de WhatsApp. Ya sé, tengo cientos de miles de millones de mensajes. Voy a leerlos a ver quién tiene suerte. No puedo leerlo todos. Tengo que ir con música. Y es a cargo de Espinoza Paz. Se llama Mi Venganza. ¡Ay! Dicen que es dulce.

0: Bueno, con los siguientes Master, que es la salida, dos ida a corte y un regreso de corte, a la voz de Gay. La neta, nunca lo he grabado. Creo que eso le va a salir bien a Brillo.
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0: Así que te la debo. Ida a corte.
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3: Con anotación en tiempo de compensación de Stephen Eustaquio, la selección de Canadá venció 1-0 a Sudáfrica en el primero de los partidos eliminatorios de la segunda fase de la Copa del Mundo, colocándose así por primera vez en su historia entre los 16 mejores equipos del torneo mundialista. De esta manera, ahora el representativo de la hoja de maple deberá medirse al ganador del encuentro entre Países Bajos y Marruecos, que se jugará este lunes 29 de junio en la ciudad de Monterrey, Nuevo León. 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

0: ¡Ándala!
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0: Llegó el mensaje de Gaby. Mona, un saludo para Ricardo, el mascafierros. Ay, ¿por qué le dicen así? Eso no se dice.
2: Eso no se dice. Eso no se dice. Eso no se dice.
0: ¿Y si le dicen el mascafierros? ¿De qué tiene los dientes?
3: Marica, yo.
0: ¿No se le rompen?
3: Ajá.
0: ¡Ay, increíble! ¡Ay, se pasan, mascafierros! Le mando el saludo a la Ricarda. Así como ellos sigan mandando cientos de miles de millones de mensajes al WhatsApp. 314-157-6037. Déjenme decirles que de acuerdo a mi satélite que tengo en el espacio, me está diciendo que en este momento el día está a 32 grados centígrados y que va a estar soleado. Hasta ahorita mi reporte. ¡Ay, ya! ¡Vámonos con música! Es a cargo de Virlán García. Se llama Mi Entorno.
4: Marica.

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14: En mi mano tengo otra carta, mucha atención a la persona que escribe con el seudónimo de la desesperada. Debo decirle con toda claridad que la solución es separarse de su esposo porque él no va a cambiar. Es irresponsable y desconsiderado y usted ha sido demasiada buena con él. Lo de esa mujer son invento y solo quiere atormentarla. Usted es capaz, no le tema. Al futuro lo más importante es su tranquilidad junto a sus hijos. Gracias, amiga, por escribirme su carta.

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0: Y continuamos otra vez en 93.7 FM, la vez europea Manzanillo. Yo soy la Mona.
1: ¡Ay, quiten eso! ¿Qué les pasa?
2: Marica, ¿qué?
1: ¿Por qué hacen eso? ¿Por qué están así conmigo?
3: Siempre es lo mismo. No voy a caer. No voy a engancharme. Seguiré feliz como pinta mi día.
1: ¿Pero qué creen? ¿Qué creen?
3: Ya me tengo que ir. Llegó el momento triste de este programa. Para muchos radioescuchas. Ya me tengo que ir.
1: Porque ¿qué creen? Ya se va a acabar la hora.
3: El helicóptero ya está aterrizando. Ya vinieron por mí. Entonces yo ya me les voy.
1: Ay, pero me voy con música. A cargo de Calibre 50.
3: Se llama La Gripa.
1: Ay, así se llama la canción, La Gripa. Cuídense mucho. Chao, bye.

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0: ¡Estúpida, mi pelo, idiota!
1: Porque las reinas usamos corona, las princesas diadema, las perras cadena y las gatas listona. 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
2: Les saluda Edgar Torres Velázquez. Estas son las noticias. El gobierno del estado informa que las familias del municipio capitalino pueden acceder de manera gratuita a consultas médicas, estudios especializados, medicamentos y diversos servicios de salud. Con la llegada del doctor Vagón, el tren de la salud, que del 26 al 30 de junio atenderá a la población en la parte sur de Parque Hidalgo, cada día se entregan 500 fichas a partir de las 6 de la mañana para brindar atención. En representación de la gobernadora Indira Vizcaíno, la secretaria de Bienestar, Inclusión Social y Mujeres, Viridiana Valencia Vargas, acompañada por el secretario de Salud, Víctor Torrero Enríquez, destacó que este esfuerzo refleja el trabajo coordinado entre el gobierno del estado de Colima, Fundación Grupo México, Ferromex y ayuntamientos para acercar servicios médicos especializados al mayor número de familias vulnerables e invitó a la población a aprovechar esta oportunidad y compartir información para que más personas sean beneficiadas. El pasado viernes, la gobernadora de Colima, Indira Vizcaíno Silva, asistió a la capital del país para participar en la reunión en Palacio Nacional, que encabezó la presidenta de México, Claudia Sheinbaum Pardo, como mandatarias y mandatarios de entidades federativas que forman parte del IMSS Bienestar para dar seguimiento a los avances de este programa en cada estado. La Secretaría de Salud alerta que el abuso y dependencia a sustancias psicoactivas provoca problemas psicosociales y psiquiátricos, infecciones de transmisión sexual, criminalidad, lesiones por causa externa, alteraciones en la gestación, entre otros. Personal de la Comisión Estatal de Salud Mental y Adicciones realiza acciones de orientación, asesoría, apoyo y prevención de las adicciones y acude a escuelas donde aplican pruebas que detectan si menores o adolescentes están en riesgo de consumir drogas, además de ofrecer servicios en los Centros Comunitarios de Salud Mental y Adicciones de Colima, Tecomán y Manzanillo. Hasta aquí la información, le saluda Edgar Torres Velázquez.
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11: Con anotación en tiempo de compensación de Stephen Eustaquio, la selección de Canadá venció 1-0 a Sudáfrica en el primero de los partidos eliminatorios de la segunda fase de la Copa del Mundo, colocándose así por primera vez en su historia entre los 16 mejores equipos del torneo mundialista. De esta manera, ahora el representativo de la hoja de maple deberá medirse al ganador del encuentro entre Países Bajos y Marruecos, que se jugará este lunes 29 de junio en la ciudad de Monterrey, Nuevo León. 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
4: La presidenta Sheinbaum minimizó este lunes la publicación en el diario The New York Times, que revela que hay una docena de funcionarios, en su mayoría de Morena, que han buscado a las autoridades de Estados Unidos para cooperar ante las recientes acusaciones de nexos con el narcotráfico. En su conferencia matutina, la mandataria criticó que el texto solo cite a fuentes que de manera anónima habrían compartido la información, aunque negó que haya políticos de su gobierno buscando colaboración con el gobierno de Donald Trump. También la presidenta firmó este lunes la convocatoria para que se lleve a cabo la consulta sobre la Ley General de Derechos de los Pueblos Indígenas y Afroamericanos. Sheinbaum afirmó que esta ley se ha trabajado desde año y medio, por lo que ahora deberá conocerse la opinión de los pueblos. La presidenta dice que no había firmado el nombramiento del exdirector de Pemex, Víctor Rodríguez Padilla, en el Instituto Nacional de Electricidad y Energía Limpias, y afirma que no ocupará ningún otro cargo público. También la presidenta envió este lunes el nombramiento de Esteban Moctezuma como embajador de México en Bélgica y la Unión Europea. En un comunicado, la Secretaría de Relaciones Exteriores indicó que después de que concluya el proceso en el Congreso, el ex embajador en Estados Unidos estará a cargo de la ratificación del acuerdo global modernizado con todas las representaciones de México en los países miembros. Sujetos armados de dos cárteles del narcotráfico protagonizaron una serie de enfrentamientos en cuatro poblados del municipio de Apatzingán, uno de los principales epicentros de la violencia que azota Michoacán, lo que ha dejado un saldo preliminar de 3 personas heridas con balas perdidas. Información de la Policía Estatal precisa que los enfrentamientos fueron protagonizados por células de sujetos armados del cártel Jalisco Nueva Generación y del cártel de los Caballeros Templarios. Elementos de seguridad federal aseguraron en la Ciudad de México equipos de radiofrecuencia vinculados con la operación de aeronaves no tripuladas, incluyendo un equipo de interferencia de drones. A través de un comunicado conjunto se informó que el aseguramiento fue resultado de la ejecución de una orden de cateo en la colonia de La Concepción, ubicada en la Alcaldía Magdalena Contreras de la capital mexicana. Un doble terremoto sufrido en Venezuela podría haber dejado 58.870 edificios dañados o destruidos en toda la región afectada, según una primera evaluación experimental rápida realizada por la NASA gracias a imágenes satelitales. Las imágenes se han creado usando datos del radar del satélite Sentinel-1, que forma parte del Programa Europeo de Observación de la Tierra Copérnicus, y la NASA destaca que se trata de un producto preliminar elaborado a los pocos días del suceso y aún no ha sido validado. La ayuda de urgencia de Estados Unidos para Venezuela tras los devastadores sismos de la semana pasada, que dejaron 1.500 muertos de momento, asciende ahora a más de $300 millones, informó Washington. Esto representa la duplicación del monto anunciado previamente de $150 millones. Un tiroteo en la ciudad de Stadt, en el norte de Alemania, provocó este lunes al menos 5 muertos, según información varios medios alemanes, entre ellos la cadena pública regional NDR, según la cual el autor de los disparos ya fue detenido. En estos momentos se está desarrollando en la calle

0: Dankenstrasse de Stadt un gran operativo policial. Les pedimos abandonar y evitar la zona por su propia seguridad y seguir las instrucciones de las fuerzas del orden que se hallan en el sitio, dijo la policía en su canal local de WhatsApp. Y ataques aéreos pakistaníes han matado al menos a 36 civiles y heridos a más de 160, informaron funcionarios afganos el lunes, mientras las tensiones entre los vecinos se intensifican aún más. Un funcionario afgano advirtió que habría represalias. Bueno, comenzamos con información y ya tenemos, como todos los días, a José Luis Plaza. Buenas tardes, José Luis.
1: Buenas tardes, Alberto. Buenas tardes al auditorio. Y para comentarles que en las últimas dos semanas, el Paseo de la Reforma ha recibido a cerca de 2 millones de personas. Inicialmente, por los festejos de la selección, primero fueron 400 mil, luego fueron 800 mil, y el fin de semana, con la marcha del orgullo lésbico gay, esto se llevó, más o menos asistieron unas 500 mil personas. Entonces, la capacidad que tiene el Paseo de la Reforma para, pues, a recibir a tantas personas, creo que no está en duda, Alberto.
0: Y espérate mañana martes, que juega otra vez México.
1: Aparte, mañana vamos a ganar,
0: exacto. Pues fíjate.
1: No, hombre, imagínate. Entonces yo creo que le vamos a estar llegando a los 3 millones de personas que se registre aquí en Paseo de la Reforma, Alberto.
0: Muy bien, muy bien. Gracias, José Luis. Muy buenas tardes.
1: Hasta luego. Buen inicio de semana para todos.
0: Igualmente. Y el expresidente municipal de Iguala, Guerrero, Apolonio Álvarez, fue asesinado a tiros mientras viajaba a bordo de una camioneta por la glorieta de San Juan de los Llanos. Según los primeros reportes de la Fiscalía General de Guerrero, el exfuncionario fue interceptado por dos hombres armados entre la entrada de la localidad y una farmacia. Ahí los agresores dispararon con rifles de grueso calibre y posteriormente se dieron a la fuga. De acuerdo con reportes, fue un familiar quien identificó al cuerpo de Álvarez Montes, quien fungió en dos ocasiones como alcalde de Iguala, localidad ubicada en la región de la Costa Chica de Guerrero. Álvarez Montes ocupó el puesto de edil en los periodos 2005-2008 y 2018-2021 por el Partido Verde Ecologista de México. En redes sociales, la familia del exalcalde confirmó el deceso y expresó sus condolencias. Luis Fernando, buenas tardes.
2: ¿Qué tal, Alberto? ¿Cómo te va? Muy buenas tardes. La Fiscalía General de Baja California ha perdido evidencias, bloqueado pruebas y no avanza en investigación de la denuncia, asegura Daniela, quien acusa de violación a Miguel Antonio Loza Guínez, regidor de Tijuana y exmilitante del Partido Acción Nacional. En entrevista, Daniela reconstruye lo que ha pasado desde el 30 de noviembre de 2024, día en el que Loza la obligó a ir a su oficina particular y recoger un papel que ella necesitaba, y la falta de respuesta, indolencia

0: trabajadores en Huauchinango, Puebla y los límites con Hidalgo. A través de una tarjeta informativa confirmaron que la empresa se mantiene colaborando con las autoridades correspondientes y brindando apoyo a las familias de las víctimas. Tenemos un compromiso con nuestras y nuestros trabajadores, daremos total seguimiento a este evento, refrendando nuestra responsabilidad con la integridad de quienes conforman y son el motor de la Comisión Federal de Electricidad, se lee en el documento. La Comisión de Búsqueda de Personas del Estado de Hidalgo emitió las dos fichas correspondientes a dos trabajadores de la CFE quienes fueron vistos por última vez en el municipio de Acaxochitlán. Se trata de Adolfo López Saldaña, de 40 años de edad, así como de Marco Antonio Sarmiento García, de 60 años de edad. ¿Qué más tenemos, Luis Fernando?
1: El Sindicato Nacional de Trabajadores de la Educación exigió 2,000 millones de pesos al gobierno federal para pagar adeudos. Alfonso Cepeda, líder del gremio, detalló que se requiere el dinero para cubrir prestaciones para el personal de educación media superior que datan de 2016. Entre las prestaciones que faltan por liquidar destacan jubilaciones, estímulos por antigüedad y pago por invalidez. Dichas prestaciones deben cubrirse a través de la Secretaría de Educación Pública, por lo que el Sindicato Nacional de Trabajadores de la Educación sostiene que en ningún caso el dinero pasa por sus manos. Una de las causas fundacionales del sindicato es la defensa de los derechos de los trabajadores, porque es una obligación exigir a la autoridad su cumplimiento. Es necesaria la intervención de las autoridades hacendarias y educativas, refirió. El Sindicato Nacional de Trabajadores de la Educación también se pronunció por reformar el esquema de pensiones para dar paso a un nuevo modelo.
0: ¿Y qué más ha pasado en el país? Vámonos al carrusel de los estados.
2: Un contingente de 5 rescatistas nayaritas se integrará a los esfuerzos internacionales de localización y recuperación de víctimas en Venezuela luego del devastador sismo que sacudió a ese país. La noticia fue confirmada por Pablo Vega, miembro de la Brigada Topos y del heroico Cuerpo de Bomberos del Estado de Nayarit. A través de un video en redes sociales, Vega detalló que el despliegue de los voluntarios ya comenzó de manera escalonada. El primer rescatista ya vuela hacia Sudamérica tras hacer escala en la Ciudad de México y recientemente se sumó otro compañero siguiendo la misma ruta. En los próximos días, el propio Pablo Vega y 2 especialistas más viajarán para completar el grupo de 5 elementos en la zona de desastre. El equipo de Nayarit operará directamente en las áreas más críticas bajo el liderazgo de Héctor El Chino Méndez, el reconocido coordinador de la organización Topos Azteca, especialista en el rescate dentro de estructuras colapsadas. Los brigadistas sumarán sus esfuerzos a las tareas humanitarias junto a otros equipos internacionales con el firme objetivo de agilizar el auxilio en esta emergencia que mantiene en alerta al territorio venezolano. Desde Tepic, Nayarit, para Informe 24, Perla Rentería.
3: Al menos 28 municipios de Sonora presentan actualmente algún grado de sequía o condiciones anormalmente secas. Esto de acuerdo con el más reciente monitor de sequía de México, correspondiente a la primera quincena de junio de 2026. El reporte del Servicio Meteorológico Nacional y la Comisión Nacional del Agua indica que, aunque el 63.5% de la superficie estatal no tiene afectación, hay zonas del estado donde persiste la falta de lluvias. En contraste, municipios del este, sur y suroeste registraron precipitaciones durante el fin de semana y se esperan que las lluvias lleguen a Hermosillo este lunes. De los 72 municipios de Sonora, 8 registran sequía, lo que representa el 11.1% del total estatal, según el monitor federal. Desde el estado de Sonora, para Informe 24, Jorge Sánchez.
4: En Jalisco, este fin de semana, fue localizado el cuerpo de un joven tras sufrir el ataque de un cocodrilo en Puerto Vallarta. Se trata de un turista mexicano de 28 años que fue atacado y posteriormente arrastrado al mar por el reptil en la zona de playa frente al Hotel Marriott. Su cuerpo fue recuperado hasta la mañana del sábado en el área del estero de Bocanegra. Aunque si bien las autoridades señalaron que los ataques de cocodrilos a personas son poco frecuentes, el gobierno de Jalisco informó que reforzó las acciones de vigilancia y prevención en playas, esteros, canales y zonas de mayor turismo para reducir riesgo de convivencia entre personas y fauna silvestre. Desde Guadalajara, en Informe 24, David Correa Aldrete.
0: Gracias, David. Gracias, compañeros. Qué información tan dura la de David. Bueno, y miren, cuando la tierra tiembla y da igual si es una o muchas veces, porque, y lo sabemos muy bien aquí en México, porque un sismo de magnitud 4.6 ha sacudido hace un rato una zona en el norte de Venezuela, que es la misma devastada por el doble terremoto del pasado miércoles, que ya causó al menos 1.450 muertos y 3.150 heridos. Estos son datos muy provisionales porque la cifra va a ser mucho mayor, lamentablemente, según el Servicio Geológico de Estados Unidos. El temblor que ha obligado hace un rato a numerosas personas a salir nuevamente de sus viviendas, tuvo una profundidad de 10 kilómetros y su epicentro está localizado a 27 kilómetros al norte de la localidad de Caraballeda, en La Guaira, una de las ciudades con mayor afectación de los dos terremotos del 24 de junio. No hay más que ver las imágenes satelitales, son terribles. La Fundación Venezolana de Investigaciones Sismológicas dijo que la magnitud fue de 4.2 el quinto día después del doble terremoto que sacudió una región en el norte del país. Un nuevo movimiento ha sobresaltado a la población, que ha venido reportando en las últimas horas más de 400 réplicas por las que se mantienen en vigor medidas de prevención como el no uso de ascensores o el corte del servicio de gas natural en algunas zonas, en particular en Caracas, en la capital del país. El gobierno, que por cierto ha brillado por la ineptitud, porque para llevar una dictadura han sido fabulosos, pero luego cuando llega la hora de la verdad hay una inacción por una parte y por otra parte una falta de operatividad. En fin, ese gobierno del Desi Rodríguez ha asegurado que 33 personas han sido rescatadas con vida. ¡Qué barbaridad! Luis Fernando.
1: El presidente de Estados Unidos, Donald Trump, afirmó que si la República Islámica de Irán continúa violando el acuerdo de alto al fuego, dejarán de existir. En Truth Social, el mandatario publicó un mensaje en el que informó que aeronaves de Estados Unidos acababan de atacar depósitos de misiles y drones iraníes, así como sitios de radares costeros, esto en respuesta a los bombardeos del país persa. Es muy posible que nunca aprendan. Pueden llegar a un punto en el que ya no podamos ser razonables y nos veamos obligados a terminar militarmente el trabajo que comenzamos con mucho éxito. Si eso sucede, la República Islámica se irán sin dejar de existir, dejando de existir. Según el mandatario, la acción fue tomada después de que Irán violara nuevamente el acuerdo de alto el fuego y lanzara bombardeos, por lo que su administración respondió con un contraataque.
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6: Si tomamos en cuenta el más reciente análisis que dio a conocer la NASA, la Agencia Espacial de los Estados Unidos, sobre la situación que se vive el día de hoy en Venezuela, pues podría decirle que algunas de sus ciudades, incluida Caracas, habrían desaparecido. Antes de que usted piense que estoy exagerando, déjeme darle algunos datos de este informe. La NASA, con sus satélites de observación en el continente americano, ha podido determinar que al menos 58,000 edificaciones, casas, toda la construcción humana en Venezuela ha sido dañada por los terremotos de la semana pasada. Le repito el dato, 58,000 edificios. Si a esto le sumamos el derrumbe de casi 800 contabilizados hasta este momento, estamos ante una tragedia no vista en todos los terremotos que han ocurrido en América Latina, incluidos los dos de México de 1985 y 2017. La NASA hizo un mapeo de las principales construcciones afectadas en mayor o en menor medida, lo que implica que ese país tendrá que ir a una reconstrucción prácticamente total. Si esto sumamos las informaciones del gobierno venezolano de que 6.8 millones de venezolanos han sido afectados, estamos ante una tragedia y prácticamente la destrucción de todo un país.
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7: La Copa del Mundo entra oficialmente en su fase de eliminación directa y Canadá hizo historia al derrotar 1-0 a Sudáfrica para avanzar por primera vez a la siguiente fase. Ahora este lunes continúan los 16avos con duelos de alto voltaje. Brasil enfrenta a Japón, Alemania se mide ante Paraguay, Países Bajos choca con Marruecos. Y en el automovilismo, George Russell conquistó el Gran Premio de Austria, devolviéndole a Mercedes a lo más alto del podio. Max Verstappen terminó segundo en casa de Red Bull, mientras que Carlos Sainz abandonó por problemas mecánicos y Fernando Alonso finalizó fuera de los puntos, al igual que Sergio Pérez y su compañero Valtteri Bottas de Cadillac. En el fútbol mexicano, el mercado de fichajes sigue moviéndose. Toluca hizo oficial la llegada de Eric Gutiérrez, mientras continúan los ajustes de los clubes rumbo a la apertura 2026. Así será un fin de semana cargado de emociones y la agenda deportiva apenas comienza. Para Informe 24, Antuar González.
0: Gracias, Antoine. Qué dura la crónica y qué clarificadora la crónica de Martín Mendoza. ¿Con qué terminamos, Luis Fernando?
1: Alberto Alejandro Fernández rindió la serenata más grande del mundo en Jalisco, un hito más en su carrera artística. En el marco del Mundial 2026, el potrillo reunió a 270 mil personas en la glorieta de la Minerva de Guadalajara. El concierto de Alejandro Fernández inició con No me sé rajar, para seguir con sus más grandes éxitos y rematar con clásicos como Hermoso cariño, Cielito lindo, Estos celos y Te voy a perder. La velada se tornó eufórica con la presencia de Alfredo Olivas, con quien interpretó Cobijas ajenas, seguido de Julián Álvarez, con quien cantó Nube viajera. Para que no le cayera el ambiente, el potrillo interpretó el emotivo popurrí de música mexicana y su nuevo tema Mi México lindo, incluido en el álbum oficial de la Copa Mundial de la FIFA 2026. Los siguientes invitados fueron Camila Fernández y Alex Fernández, quienes cantaron junto a su padre Hoy tengo ganas de ti y perdón, demostrando que la dinastía está en buenas manos. La serenata más grande del mundo deleitó a los asistentes durante más de 2 horas, provocando aplausos y gritos de emoción en cada tema.
0: Bueno, es la 1:24 de la tarde, nos tenemos que marchar. Mañana es el gran día, es el partido de México contra Ecuador. Mañana nos escuchamos a la 1:00. Mientras tanto, gracias, que descansen, muy buenas tardes.
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8: Les saluda Edgar Torres Velázquez. Estas son las noticias. El Hospital General de Zona número 10 del Instituto Mexicano del Seguro Social en Manzanillo cuenta con tomógrafo de 256 cortes de última generación, un avance significativo en la atención médica especializada en la región que fortalece su capacidad resolutiva, además de acercar tecnología de vanguardia a derechohabientes de la ciudad de Colima y municipios cercanos. Este viernes 26 de junio entraron en vigor una serie de descuentos aprobados por el Pleno del Congreso del Estado de Colima a favor de las y los usuarios de Tecomán y Comala, específicamente para el pago de los servicios públicos de agua potable y alcantarillado y saneamiento. En el caso de Tecomán, la Comisión de Agua Potable y Alcantarillado, Comapat, podrá otorgar estímulos fiscales del 50% en el pago de los derechos por los servicios públicos de agua potable, alcantarillado y saneamiento respecto del año 2025 y anteriores. Para usuarios de la Comisión de Agua Potable y Alcantarillado del municipio de Comala, los incentivos fiscales corresponden al retiro del 70% en recargos generados por la falta de pago oportuno de los derechos por la prestación de los servicios públicos de agua potable, alcantarillado y saneamiento respecto del ejercicio fiscal 2026 y anteriores durante los meses de julio y agosto de 2026. Hasta aquí la información, le saluda Edgar Torres Velázquez.
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0: 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Soy Francisco Buenrostro y estamos arrancando semana este lunes 29 de junio, arrancando semana pero prácticamente terminando ya este mes de junio. Y el día de hoy le vamos a tener información de lo que la tromba nos dejó, o las trombas, porque fueron dos días fuertecitos de lluvias acá en la zona metropolitana de Colima, Villa de Álvarez, en la parte norte, de hecho, del estado, porque también hubo afectaciones en Comala, Cuauhtémoc y demás. Pero bueno, les vamos a hablar de esto en unos momentos más. Por lo pronto quiero agradecerle que nos esté sintonizando en esta cadena estatal a través de las estaciones de Grupo Audiorama Comunicaciones. Hoy desde la cabina de Super 98.9 en Colima Capital, con el señor Eric Guzmán en los controles operativos. Allá en la MAX 105.3 en el Valle de Tecomán está Jaime Eduardo González Pita, y en la Bestia Grupera en el 93.7 en el puerto de Manzanillo, mi compañera y amiga Jessy López. Asimismo, vía streaming, usted nos puede escuchar en la aplicación audiorama.mx, que puede descargar de manera completamente gratuita, tanto en iPhone como en Android, y escuchar cualquiera de las estaciones de Grupo Audiorama Comunicaciones en todo el país. Y en Facebook Live, cómo no, también nos puede escuchar y nos puede ver a través de la fanpage de Facebook de Informe 24 Colima. Nuestro número de WhatsApp en la cabina de Super 98.9 es el 312-22-987-98. Comentarios, sugerencias, opiniones, todas más que bien recibidas, denuncias ciudadanas y demás. Por cierto, hoy es lunes y hoy toca Informe 24 Voces del Deporte Mexicano, con Gaby Fernández de Lara, Paco Torres, Aarón Soriano y un gran equipo de colaboradores para hablar, obviamente, del deporte en general, pero más aún de la justa mundialista que se está desarrollando, que ya inició en su fase eliminatoria, ya en la segunda fase de este mundial, y ya con dos equipos clasificados. Fíjese, al momento, Canadá, que venció al equipo ¿a quién venció Canadá? Sudáfrica, el día de ayer, en el único partido que hubo, y hoy en el que ya acaba de concluir hace unos minutos, partidazo, Brasil elimina a Japón 2-1, y lo que viene mañana juega México contra Ecuador. Así que de todo y mucho más van a hablar en Voces del Deporte Mexicano el día de hoy lunes, y todos los lunes de 3 a 4 de la tarde, a través de las estaciones Super 98.9 y Max 105.3. Para nuestros amigos allá de Manzanillo, la pueden escuchar desde luego también a través de la plataforma audiorama.mx. Y vámonos rápidamente con la información, porque les decía que la Unidad Estatal de Protección Civil Colima dio a conocer que, derivado de la tormenta registrada la tarde del sábado, que ayer también causó estragos la lluvia, Pero lo del sábado, incluso lo llegaron a señalar las autoridades, es algo muy poco común, una de las tormentas más fuertes que se han tenido en esta parte de Colima en los últimos años, afectando los municipios de Colima, Villa de Álvarez y Cuauhtémoc, y que como saldo preliminar dejó 76 incidentes. Los reportes se relacionaron con árboles, postes y letreros caídos, así como cables dañados, y todo esto pues por las fuertes rachas de viento que se registraron, lluvia y caída de granizo, que, como les decía, sobre todo en la zona norte del estado, se reportaron cortes de energía eléctrica en algunas colonias, y de esta manera informó Protección Civil que los incidentes se atendieron por parte de las unidades municipales de Protección Civil en coordinación con Protección Civil Estatal, elementos de la Secretaría de la Defensa Nacional y Guardia Nacional. Asimismo, la Comisión Federal de Electricidad atendió los reportes por fallas en el suministro eléctrico. Esto siguió todavía el día de ayer, todavía en muchas zonas, algunas zonas pues de aquí de Colima, sin energía eléctrica, y bueno, pues nos tocó de primera mano uno de los apagones, pero bueno, es que la verdad es que fueron muchos los incidentes que se reportaron, sí por la lluvia, pero sobre todo por el viento. A mí me tocó ir llegando a Colima estado por la autopista Guadalajara-Colima, y lo que es de cuando pasamos Ciudad Guzmán, ya para acá estaba un verdadero diluvio y que no paró hasta llegar a Colima. Incluso muchos vehículos por de plano estaban orillando por la fuerza del viento de la lluvia, y que empezaban a caer algunos derrumbes, algunas venidas de agua bastante intensas que generaban inundaciones sobre la autopista. Y le estoy hablando nada más de Guadalajara a Colima. De Colima hacia Guadalajara simplemente no había paso. Uno, por un accidente que se registró el día de ayer en la mañana, y después se ha visto, se ha seguido viendo interrumpida la circulación por otro accidente que confirmó Protección Civil Jalisco. Digo, por si ustedes van ahorita a tomar la autopista, tomen en cuenta que está parcialmente ahí circulación, están abriendo por momentos, pero lo más seguro es que la encuentre cerrada todavía en este momento, porque un tractocamión tipo full que transportaba gasolina y otro tipo full que llevaba diésel, pues chocaron por alcance. Se generó ahí todo un relajo la noche de anoche. Esto fue a la altura del puente de Beltrán, ya en el municipio de Tuxpan, sobre la autopista, y se generó que hubiera, se derramara uno de estos, de estas pipas que llevaba 33.500 litros de diésel y que se derramó sobre el puente hacia el barranco. Entonces, pues es hora de que todavía están ahí haciendo que el trasvase del combustible del camión, que por fortuna no tuvo fuga, que están moviendo estos vehículos y demás. Y bueno, esto mantiene cerrada la circulación, pues prácticamente ha estado cerrada la circulación desde ayer, y pues saturada la carretera libre, obviamente, por obvias razones. Pero vamos a otra información, porque mire, en los servicios de salud del estado de Colima se realiza de manera gratuita el tamiz neonatal para detectar oportunamente enfermedades metabólicas congénitas y problemas auditivos en los recién nacidos aparentemente sanos. Eso lo informa la Secretaría de Salud Colima. Las pruebas incluyen tamiz metabólico y tamiz auditivo y se aplican en el Hospital Regional Universitario, el Hospital Materno Infantil, así como en los hospitales generales de Tecomán y Manzanillo del IMSS Bienestar. En el marco del Día Mundial del Tamiz Neonatal, la Secretaría de Salud destacó la importancia de que madres, padres y personas cuidadoras lleven a sus bebés a realizar esta prueba entre las 72 horas y antes del 15 día de nacidos, ya que una detección temprana permite iniciar el tratamiento a tiempo y mejorar significativamente la calidad de vida de las y los menores. En más temas de salud, este martes 30 de junio es el último día de atención del Doctor Vagón, el tren de la salud, en el municipio de Colima, una iniciativa que brinda servicios médicos gratuitos y de calidad para la población. Las fichas para consulta se entregan, ya lo sabe, a partir de las 6 de la mañana, hay que estar ahí tempranito, y la atención médica inicia desde las 7 de la mañana, por lo que le recomiendan pues acudir muy temprano mañana, que es último día aquí en la capital del estado. Durante su estancia en el municipio capitalino, el Doctor Vagón ha permitido que cientos de familias colimenses accedan a consultas médicas, estudios y diversos servicios de salud sin costo. Y son en total 500 las fichas que se reparten todos los días, así que en estos días que he estado en Colima, primero estuvo en Manzanillo, luego en Tecomán, luego en Coquimatlán y ahora por acá en la ciudad de Colima. El Doctor Vagón se encuentra ubicado en la parte sur del Parque Hidalgo, sobre las vías del tren, y bueno, pues este martes será el último día que esté por acá en Colima. La directora general del DIF estatal Colima, Diana Cepeda Figueroa, entregó materiales para rehabilitación y aparatos ortopédicos al Centro de Asistencia Social Zona Oriente, con una inversión superior a los 200,000 pesos. Esta entrega fue posible gracias a la suma de esfuerzos entre el Gobierno de México y el Gobierno del Estado de Colima para fortalecer la infraestructura y los servicios que se brindan a personas adultas mayores que asisten a las actividades en los centros de asistencia social. Durante el evento se entregó diversos material y equipamiento para mejorar las instalaciones y favorecer el bienestar de quienes son usuarios. Entre otras entre otros arreglos se entregaron malla ciclónica, luminarias, ventiladores, pintura, un refrigerador, tablones y sillas, así como aparatos ortopédicos que espera contribuyan a fortalecer la atención y los procesos de rehabilitación de las personas residentes. Y vámonos rápidamente hasta Manzanillo, donde ya nos tiene su reporte nuestro compañero y amigo Jesús Lozoya Baeza. Mi estimado Jesús, qué gusto saludarte. Muy buenas tardes.
1: ¿Qué tal, Paco? ¿Cómo estás? Muy buena tarde. Te saludamos desde el bello puerto de Manzanillo, Colima. Pues, Paco, fíjate que tuvimos la oportunidad de platicar con el rector de la Universidad de Colima, Cristian Torres Ortiz Hermeño. Ha dicho que, pues, cada semestre la Universidad de Colima crece en más del 2% la matrícula escolar. Y ahora con la Unibeca que paga el Ayuntamiento de Manzanillo y con la beca de parte del gobierno del estado, pues están esperando, obviamente, una mayor cantidad de estudiantes. Por eso consideran que la escuela en línea, como el caso de la prepa y otros programas escolares, tendrán que seguir modernizando. Eso nos decía el rector de la universidad.
2: Que para el ciclo que empieza el 17 de agosto vamos a tener más estudiantes en la universidad. Eso es un gran reto, es un gran desafío, pero también es una enorme satisfacción porque para la mayoría de los jóvenes en el estado de Colima y en otras partes de nuestro país, la Universidad de Colima sigue siendo su primera opción. Entonces eso nos compromete a mejorar, a crecer, a gestionar para que nuestra universidad pues no va a dejar de crecer. La tendencia y el dato es que seguimos creciendo alrededor de 2.2% cada inicio de ciclo escolar.
3: Y afronta con infraestructura, independientemente de las carreras en línea, ¿cómo lo están afrontando?
2: Bueno, te decía, con gestión, estamos trabajando dos o tres proyectos con el gobierno del estado. El tema del campus virtual de la universidad es una gran opción porque ya tenemos varios programas que son virtuales, 3 de educación superior, 3 de posgrado y el bachillerato en línea. Entonces eso nos permite seguir creciendo con otras condiciones, con otras características. Evidentemente el tema de infraestructura no solo son edificios, ahora empieza a ser tecnología.
1: Pues Paco, también le platicábamos y le preguntábamos, mejor dicho, sobre este asunto de un nuevo bachillerato en Manzanillo, físico, y pues también nos decía que lo que les falta es dinero, alrededor de 100 millones de pesos para construirlo, y están en temas todavía de terreno. Pero esto es lo que se tiene de parte de la Universidad de Colima para el estado y particularmente para Manzanillo. Paco, que tengas una excelente tarde.
0: Muchísimas gracias, Jesús, y muchas gracias, por cierto, el viernes por estar en este mismo espacio supliéndome en la conducción, como siempre, un gran periodista y compañero, el señor Jesús Lozoya Baeza. Te mando un fuerte abrazo hasta Manzanillo, y para quienes ya nos han estado preguntando dónde va a haber transmisión del partido México contra Ecuador, a ver, ya que estamos hablando de Manzanillo, el ayuntamiento está confirmando que a las 6:30 de la tarde de este martes en el Pez Vela es la invitación para ver el partido en pantalla gigante México contra Ecuador, y que va a haber actividades y regalos. En Colima Capital, desde las 5:30 van a estar esperándolos para el partido México contra Ecuador este martes en el Centro Deportivo Francisco Brun Ramos, esto en la colonia El Moralete frente a la Coca-Cola. Y va a haber entrada gratuita, palomitas, hielitos, botanas y más. Van a también a regalar playeras y balones. Esto por parte del ayuntamiento aquí en Colima Capital. Y en Villa de Álvarez también nos confirmaron que va a ser en la unidad deportiva Gil Cabrera Gudiño, donde se han llevado a cabo también la transmisión de los demás partidos para que pues todo el mundo acuda. Ahí en Villa de Álvarez está el plus de la carnita asada que están anunciando, así que bueno, dense una vuelta a cualquiera de estas opciones y sí, apoyar a mí está bien. A ver, yo tengo que confesar, no soy futbolero, no me gusta mucho el deporte, pues está bien apoyar a la selección y demás, no más que festejar de verdad, respetando mucho a los demás, porque vaya imágenes nos ha tocado ver, o sea, algunos festejos sí, muy padres, todo, incluso algunos muy familiares, pero también llegar a algunos excesos de causar daños a vehículos, comercios, un incidente que se dio por allá, si no me equivoco, en Los Cabos, donde terminaron agrediendo a una familia en un vehículo, el señor por tratar de escapar, atropelló a unas personas y bueno, terminaron por linchar. O sea, ese tipo de cosas creo que ya es usar como pretexto la afición y el festejo y etcétera para simplemente delinquir y causar destrozos. No hay que llegar a eso, hay que festejar de manera sana y bueno, pues ojalá y le vaya bien a la selección. Vamos a ir a una pausa, es breve, al regresar tenemos mucho más para usted, quédese con nosotros.
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0: nunca dejo de mencionar esa anécdota que no sé si la había comentado aquí, pero ese dato curioso de que el Teatro Hidalgo de Colima, el máximo recinto cultural en el estado, está en la calle de Degollado, y el Teatro Degollado en Jalisco, máximo recinto cultural, está en la calle Hidalgo. Curiosamente el dato. Pero bueno, dicho esto, y antes de despedirnos, tengo más información. Déjale comento que con la campaña itinerante Bacheando la Villa de la diputada de Morena, Karen Jurado, se busca lograr vialidades más seguras en Villa de Álvarez, atendiendo problemáticas que llevaban, fíjese, incluso hasta 2 años sin solución, como el caso del bache de la J. Merced Cabrera en la colonia Punta Diamante. Las 4 jornadas de bacheo de la diputada de Morena, Karen Jurado, han sido pagadas con recursos propios, señala la legisladora, y han impactado de forma positiva en distintas colonias y puntos del municipio, como la avenida Niños Héroes, en donde se repararon en total 100 baches. En la colonia Punta Diamante se atendieron 17 y 25 más en el centro de la villa, para un total de 142 baches, que bueno, pues ya no representan hoy por hoy un problema allá en Villa de Álvarez, pero quedan muchos otros en otro lado. Por cierto, digo, aprovechando el tema de esta información, ahí sigue presente el bache en la salida del tercer anillo rumbo hacia el libramiento, justamente ahí en la salida hacia este libramiento frente al complejo administrativo, un bache que, le digo, allá lo tapan y a los 15 días ya está ahí, y que justo en esta época de lluvias es un verdadero peligro. Ahí puede ir usted contar los vehículos que pierden las llantas, y ojalá ahí también nos apoye el ayuntamiento, en este caso de Colima. Gracias por el favor de su atención. A nombre de todo el equipo que hace posible Informe 24 Colima, soy Francisco Buenrostro. Le invito a que nos escuche el día de mañana y le deseo que tenga una excelente semana.
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días, qué gusto poder saludar a través de los micrófonos de La Bestia Grupera Manzanillo, a través de La Bestia Grupera, el 93.7. Yo soy Calito Rubio y lo voy a estar acompañando a lo largo de 2 horas de buena música, excelente guaguara y, por supuesto, la buena vibra que nos caracteriza a través de La Bestia Grupera Manzanillo. Oiga, le digo yo a usted, son las 2 de la tarde ya con 6 minutos en el puerto. Estamos el día de hoy a 29 de junio, ya 2 días más, y el día que tú naciste, yo, ay, no se hubieran molestado, ¿quién compró esa moto? No, ¿y quién trajo ese carro, puro chilorio, como les gusta a los de allá de Chihuahua. En 2 días más, señores, llego a los 50. Sí, ya estoy bien, Betabel. Pero fíjense que, como bien lo dicen, con una bañadita, una jabonadita, 3 días de suero y 8 días de dormirme, como que doy el gatazo, No que otros. Pero bueno, le informo, le digo a usted que hoy es día los santos apóstoles Pedro y Pablo. Hoy es día de aquel enigmático corrido donde los Tigres del Norte y una chingada vieja llamada Leticia hicieron su... Hoy es día de Pedro y Pablo, eran hermanos. Búscate esa canción, está buenísima. Y amigos inseparables. Hoy es día de Pedro y Pablo, en serio, que usted no me lo crea. Seguimos bajo la tutela del signo zodiacal de Cáncer. Para todos los cancerianos, bueno, decirles que el día de hoy seguimos siendo cánceres, y pues obviamente van 179 días transcurridos y faltan 186 por transcurrir. Yo soy Carlito Rubio, así estamos iniciando cuando son de las 2 de la tarde con 10 minutos aquí en la cueva a través del 93.7. La línea de accesos para comunicación directa, ya sea mensaje, felicitación, lo que usted quiera, 314-157-6037. Estamos arrancando. Esto es La Cueva y yo soy Calitos Rubio. ¿Todo listo? Ah, chinga, está la de Pedro. ¿Sí está o no está? A ver, pues regresamos para ver cuándo se acabe el anuncio. Dale a la flechita para que se adelante. Sí, porque esa no es, esa es la de Pedro. Yo te pedí la de los Tigres del Norte. No, ahorita, por favor, ahorita, pónmela ahorita. Pedro y Pablo eran hermanos y amigos inseparables. Pónmela, ahí está en el portal, regrésate al otro portal para verlo, por favor. Esa es la de Pedro. No, Tigres del Norte, Pedro y Pablo. Así ponle y así te va a aparecer, tanto que gasto en los YouTubes y en los Spotify. Tigres del Norte. ¿Sí dice Tigres? Ah, entonces esa va a ser, yo creo. A ver, súbele, a ver si es. Súbele, a ver, no la oigo aquí, a ver si es esa. Pedro y Pablo eran hermanos, ¿sí? Pedro y Pablo es un clásico de los Tigres del Norte. Hoy, aquí en la

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inducido. Oye, estamos de regreso. Muchas gracias. Saludos para mi buen amigo Brian Arévalo, de los mejores acordeonistas que ha dado la región. Y yo no sabía que era trompetero el pelao. Yo no sabía que el vato le soplaba. Pero también es muy bueno para la digitación. Le mando saludos a él, a toda su familia que nos sintoniza por allá en Santiago. Él es originario de Santiago. Ahora ya vecinao acá por el centro. Fue por allá a marcar territorio. Le mando saludos a mi compa Brian Arévalo. Le mando saludos al hijo del viejo Paulino, a mi buen amigo Octavio García, ¿no han visto el mecánico por ahí? Ahí le mando saludos a mi compa, que dicho sea de paso, de las virtudes que tiene y el amplio conocimiento en montaje y desmontaje de sistema de suspensión, pues se puso a ponerle las balatas a un auto de un amigo, y no manches, ahora cada que frena pita, Frena, va, así se ahorra la molestia de estar accionando el claxon. Se ahorra la molestia. Y cada que va a frenar el carrillo y empieza pip, pip. Le arregló una cosa y le puso un sistema antibloqueo profesional para aquello de que tengan ahí problemas con que es que no puedo pitar y no puedo pitar y andar, me distraigo. No, hombre, lléveselos a Octavio. Ese vato es buenazo. En la compra de la acción del freno, el claxon empieza a accionarse, así que se evita la pena usted de andar maniobrando a deshoras de la noche y a deshoras de la madrugada. Vamos a continuar con más a través del 93.7. Oiga, le decía a usted, dice, no digas, no es broma lo que le estoy diciendo. Hoy es día de Pedro y Pablo, en serio, y se lo voy a subir ahorita a los estados de WhatsApp de la bestia porque creen que es broma. No es broma, en serio. Aquí en el calendario nos marca como que hoy es día de Pedro y Pablo. Si usted tiene un compita que se llame Pedro o tiene un compita que se llame Pablo, hoy es el día de su santo, así que pues vale la pena felicitarlos hoy en su día especial. 2:23 p.m, regresando, me están pasando información acerca de que mi buen amigo Charal se encuentra muy delicado de salud. Desde aquí le mandamos toda la buena vibra, todas las felicitaciones y todos las oraciones para que en verdad se recupere mi compa Charal, de los más grandes locutores que ha tenido Manzanillo, Colima, y me dicen que dice tu compa Charal está delicadito de salud. Desde aquí le mandamos los buenos deseos, mi compa, que todo salga bien, todo se acomode y va a ver que pronto va a estar nuevamente al puro cienazo. Mientras tanto, vamos al cajón de los sustos, viene la siguiente monta, señores y señores. ¿Quién viene? Germán Montero. Qué bonito que anda este pelado. ¡Suele!

0: Oye, estaba checando, no, saludos para mi buen amigo Manny, que ya me comentó que sí conoce al pastor ese de Texas. Ahí le mando saludos a mi compa, un abrazo enorme y arriba en América. Vamos a continuar, son las 2 de la tarde con 27 minutos y le decía a usted antes de irme al tema musical de Germán Montero, que me pasaron la información de que nuestro querido amigo el Charal está un poco delicado de salud. Y están convocando ahí para una oración masiva por la salud, la recuperación de la salud de este señor. Pues así que yo lo invito, son las 2:28, en dos minutos más, cuando sea justamente las 2:30, eleve sus oraciones para que la salud no nada más de nuestro amigo Alfredo Campos, sino que la salud de todos los enfermos en el mundo mejore y les ayude. Y es como que un recordatorio masivo para el que el único que está autorizado en hacer eso diga, ah, ok, desde Manzanillo, ahí les va. Un gramito, un rayito de salación para todos ustedes. 2:28, vamos a un corte comercial. Cuando regresemos, tengo más para usted a través de la Bestia Grupera Manzanillo.
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2: Les saluda Edgar Torres Velázquez. Estas son las noticias. La diputada local Karen Jurado convivió con familias de la comunidad de La Cazumba el pasado sábado en una tarde de cine al aire libre en la que niñas, niños, jóvenes y personas adultas disfrutaron de un espacio de entretenimiento y convivencia. La actividad reunió a decenas de familias quienes compartieron una tarde de esparcimiento en un ambiente de cercanía y participación comunitaria. Durante la jornada, Karen Jurado saludó a las y los asistentes y reiteró su compromiso de seguir promoviendo actividades que fortalezcan la convivencia y el tejido social en las comunidades del municipio. Con el objetivo de fortalecer las capacidades de las organizaciones de la sociedad civil y promover el desarrollo de iniciativas con mayor impacto en la comunidad, Red Social por México Colima lanzó la invitación para participar en la capacitación de Sign Thinking para generar proyectos de impacto social que se llevará a cabo el próximo 16 de julio. La Unidad Estatal de Protección Civil del Gobierno del Estado informa que derivados de la tormenta registrada la tarde del sábado en los municipios de Colima, Villa de Álvarez y Cuauhtémoc, se registraron 76 incidentes. Los reportes están relacionados con árboles, postes y letreros caídos, así como cables dañados luego de la presencia de fuertes rachas de viento, lluvia y caídas de granizo en la zona norte del estado. Hasta aquí la información, le saluda Edgar Torres Velázquez.
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era este pelado que cantaba tan atravesado, tan amacizado, tan... ¿Ah? ¿Quién era? Pequeño. Oye, de repente, yo creo que es de las bandas más camaleónicas. Un día tocan una bien romántica, otro día nos sacan un corte como con estilo duranguense. Oye, ya no se les halla a los chingados Pequeños Musical, que anduvieron hace unos días allá por California. Llegaron a la icónica casa de José Torres, aquel acordeonista incomprendido, ¿verdad? Y pues ahí los presentó el vato. Hasta eso toca bien, fíjate, canta feíto, pero que toca bien el pelado. Son las 2 de la tarde con 37 minutos en el puerto de Manzanillo. Y pregunto, ¿ya comió? ¿Ya sabe qué va a comer? ¿Qué se le antoja el día de hoy? ¿Qué es recomendable comer un lunes 29 de junio? Muchos van a decir, ya finales de quincena, ya no, ni tortillas con sal, ahorita nos alcanza ya, solo que me mandaron 1 kilo... Mi querida de allá de Camotlán, ¿eh? De Tortillería Molino Licea, pero no creo, ni hoy en la radio. O a solo que las chicas de ahí de Carnitas el Negro, una así tortilla mojada en manqueca, aunque sea para que amarre, pero no creo, creo que andaban de vacaciones allá en los Erimatos Árabes, allá en los Erimatos iban a ir. Me dijeron, el lunes vamos a estar en los Erimatos Árabes, Carlitos. Yo, oh, qué finolis. Ahí le mando saludo. ¿Qué va a comer el día de hoy? ¿Qué se le antoja? Para los godines como nosotros, que ganamos como a la quincena y nos pagan ahorita ya la lombriz chiquilla, está mordiendo la lombriz grandona, así estamos a la vuelta y vuelta. Ya no hay centavos, ya. Yo creo que si bien de aquí de los pesús de la radio, pues obviamente Yesenia es la que más tiene con queso las enchiladas. De ahí le sigue Rodrigo Vargas, el hombre empresario, que ya tiene 4 años el gym, ya lo van a correr porque ya está quemando el gym, no adelgaza ni nada. Dice, primo, ya mejor no venga, ya no digas que vienes al gym. De ahí sigue Richard, ahorita me parpajueleó así un pacón como de 8,000 pesos. ¿Qué pasó siempre con la llanta ponchada? Le puse aire premium, aire acondicionado a la cuatrimoto, chingue. Pues yo creo que nomás yo soy el jodido, traigo como 21 pesos. La pregunta del misterio. ¿Cree usted en su sano juicio? Y yo admiro hasta ese punto, admiro a muchas mamás. Yo le puedo decir, ¿qué comería 2 personas con 21 pesos? Fíjese bien la pregunta, ¿eh? Hay gente que te va a decir, nada, Carlitos, es imposible, imposible, ¿eh? ¿Cuánto vale cada huevo? 5 pesos, 5 pesos cada huevo. 2, 3 huevos, pero la tortillita, ¿eh? O sea, la pregunta mágica, señores, y le voy a dar un pase doble para Cinépolis al Agua Manzanillo, a quien me dé la respuesta más humilde, pero de esas comiditas humildes que te saben a gloria. Hay quien te va a decir, yo compraba 20 pesos, compraba 10 de tortillas y 2 huevitos y hago unos chilaquiles. Mira, doro las tortillas, tarrandán, bato los huevos bien batidos así como que se hagan como espuma y sándwich, tantita sal y pues por lo menos para que la tripa da. Ah, dichoso Richard, un cóctel. ¿Qué vas a comer, Richard? Salpicón de nalga de ballena. Luego se ve. Y ahí sentamos. Vamos a continuar, señores. 2 de la tarde, 41 minutos en el puerto de Manzanillo. Me llegan mensajes, gracias. Dice, Carlitos, somos los invitados. Ah, mira, el que ganó el Día del Padre dice, aquí siempre hay un taco para los amigos. Muchas gracias. Ay, pues voy a tener que ir a Melaque por un taco, porque podré tener hambre, pero huevón para moverme no soy. Así que suéltale, vamos a la música. Regresamos con más a través del 93.7.

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2: En mi mano tengo otra carta, mucha atención a la persona que escribe con el seudónimo de la desesperada. Debo decirle con toda claridad que la solución es separarse de su esposo porque él no va a cambiar. Es irresponsable y desconsiderado y usted ha sido demasiado buena con él. Lo de esa mujer son inventos y solo quiere atormentarla. Usted es capaz, no le tema. Al futuro, lo más importante es su tranquilidad junto a sus hijos. Gracias, amiga, por escribirme su carta.
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0: Estamos de regreso con usted. Muchas gracias a la gente que se reporta. 314-157-6037. Efectivamente, Carlitos, ya ahorita nada se puede comprar con 21 pesos. Bueno, opinión, nada, dice nada. Bueno, no para dos personas, para una sola persona con 20 pesos, ¿a poco no comen? ¿A poco no es no le ajusta? Mire, un bolillo vale diente. Sí, ¿no? 10 bolas. Un bolillito, y más si es Bolillo de la Pedregosa. Un chile de jalapeño, ¿cuánto te puede costar? ¿Un peso o dos? Porque, bueno, ya no hay tiendas. A ver, ve, dile al chingado del Kioxo que te venda un peso de chile.
1: No, yo por la tienda, pero las tiendas del barrio, de ahí de Compuchín, por ejemplo, con Ramona, fíjate, el otro día yo llegué con Ramona, también andaba escaso de centavos, llegué con 20 pesos, y dije, pues compré un bolillo de 10, le compré una embarrada de crema y un chile jalapeño, y salí con una caguama, bien a gusto, ¿ah? Todos van a comer ahí, pero pues como que te trastorna ahí el asunto. Yo iba a comprar un bolillo ahí con Puccini y ya salí con un caguamón. Le pides, oye, una embarradita de crema, así nomás, ni modo que te diga que no, y 2 pesos de chile jalapeño. ¡A puro morderle! Sí, para una persona sí, a lo mejor sí te puede ajustar definitivamente. Sí, de verdad, un bolillo de 10 pesos. No, y si compras de los de aquí de Coreana, que valen, creo que 2 bolas. Dice, mira, yo lo que voy a... Fíjate lo que me manda. Yo chingas a tu roña. ¿A poco eso compraste con 21 pesos? ¿Qué es? Se ve como... No, este me malentendió. Mira, trae 1, 2, 3, 4, 5, 6 taquitos dorados de papa. Mucho aguacate, carnitas. ¿A poco con 21? Me da 21 pesos de carnitas. Yo creo que si llegas ahí a cualquier negocio que llegues, y le digas, oiga, me vende 21 de carnitas, te dan un... En la pura máquina de respiración, ahí te dan un soquete. Me lo mandó mi compa. Uy, mi hijo, nunca te va a... Ese pelado nunca te va a mandar nada. Eso es lo que come el carqui. Vientos, ¿qué es? ¿Un pescadito o qué es? Se ve sabroso. Ahora que cumpla años, a ver si Richard me regala algo así. Pero bueno, 2:54 p.m. Y lo que le quiero decir es que sí hay que comer con 21 pesos. Espero yo. Como todos los días, desde que me dieron este horario, espero, en verdad, desde el fondo de mi corazón, espero y tenga algo que comer, que ofrecer a sus hijos en este día. Porque, créame, hay personas, madres, padres, que ahorita se están tronando los dedos en saber qué le van a dar de comer a sus hijos. Lo bueno que estamos mejor. Y quedó bien bonita la 5 de mayo. ¡Suéltale! 2:55 p.m. aquí en la cueva.

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1: Señoras y señores, estamos de regreso. Fíjate que de repente dudé si estábamos al aire, Richard, porque a veces apago yo el micro de acá. Lo apago y de repente dije, no manches, ¿estaremos o no? Y ya lo sabré, raro. Oye, resulta que eso, mira, fíjate lo que dice Jorge Álvarez. Dice, Carlitos, yo con 20 pesos para comer, pedía 10 pesos de longaniza. 3 huevos son 20 pesos. Uy, ya te excediste. Dice, si quieres ahorrar, ponle la cazuela en el sol para no gastar gas. Y así como está el sol, ni modo que no se hagan los huevos. Los dejas para cena y la longaniza... ¿cómo? Oye, Jorge Álvarez, qué intenso, te mando saludos. Dice, Carlitos, 15 de queso, 6 de tortillas, saludos, excelente inicio de semana, bendiciones, buenos días. ¿Se armará con 15 de queso? Me da 15 de queso, bueno, si el de Culiacán pidió 5, ¿ah? ¿Me da 5 de queso? ¿Qué le dijo la muchacha? ¿Cuánto? 5. No, Macayo. Acá mi compa quiere comprar 15 de queso y 6 de tortillas. Ay, mijo, ¿y el chile qué? ¿A poco así? ¿Así como va? Te ahogas, ¿no, Richard? Y luego si es ese pinche queso seco que huele a como a patrulla. Sí, debe de ser que ni modo de pedir 15, me da 15 de queso apanelado. ¡Qué bárbaro! Estábamos haciendo una especie de investigación, una especie de experimento, a ver si en nuestros días hay quien coma con 21 pesos. Sin coca, obviamente, porque no, la pura coca vale como 30. Le mando un saludo para mi querida Brisa, un abrazo enorme donde quiera que se encuentre. Gracias por estar en sintonía. Richard nos mandó una opción, que es un vasto. No, ese producto lo venden solamente allá en la casa de Enrique, ¿da? Juan Carlos se llama, Quique, el de los carquis, tiene un restaurante que se llama como la Jaima Bordelona.

Se hará estar sabroso. Y nos están dando ideas, la misma raza, los mismos radioescuchas, porque yo hablo de lo espectacular que puede llegar a ser. Comer, aunque usted no lo crea y usted vaya a decir, restaurante que se llama como la Jaiba Bordelona. Richard, a estar sabroso. Y nos están dando ideas, la misma raza, los mismos radioescuchas, porque yo hablo de lo espectacular que puede llegar a ser. Comer.

Yo en la parte operativa, al amo y señor de los controles superdigitales, el mero cachuchón de la rocola, Richard Mega Brown Ortiz, el lobito. Ahí es donde suena el aullido misterioso del lobo. ¿Todo bien, mi Richard? Le comentaba yo al auditorio que todos los que somos godines, pues ya como un día como hoy, que es 29, ya andamos viendo buenas hasta las hojas de los ficus, güey. Me dicen, no, fíjate, me dicen los godines, fíjate que si tú machacas 5 hojitas de ficus, de esos del bulevar, le pones tantita sal y 2 gotitas de limón, te haces unos ricos tacos de, y es comida vegana, Carlitos. Pues sí. Me dan recetas por acá, dice, vas a comprar 10 bolas de tortilla, 10 de crema y un juguito de unos 50 de cartoncito y me sobra para el chicle. Oye, qué buena actitud, ¿eh? 10 de tortilla, 15 de crema y si te venderán 15 de crema, Richard. Yo siento que si llegas con la señora y la tía me vende 10 de crema, como que te va a dar un soquete, ¿no? ¿Cuánto? 10 de crema, hijo de... Nomás porque no tiene las piedras ahí en corto. Pero bueno, yo hablo de el ingenio que de repente muchas personas, sobre todo las mamás, que hacen para darnos de comer. Y luego si les toca un marido baquetón como yo que quiere dar... Te voy a hacer 50, mija, para el gasto. No, pues, y llegando quiero camarones, ¿verdad? Así como un compa que tengo que... Ay, ¿cómo se llama? Luis, se llama. Luis, le mando saludos a mi compa Luis. Buenas tardes, amigo. Ni la Maruchan vale 20 pesos ya. ¿Cómo voy a creer, mi Luis? ¿Dónde la compras o qué? Dice por acá, Dorita. Dice, mira, Carlitos, yo compro 15 de pesos, 6 de tortillas y un chile de mi planta. Órale, ¿es lo bueno? ¿Te venderán 6 pesos? Porque vale 30 el kilo. Medio serían 15. Y un cuartito, 7. No creo, te lo han de dar como en 8 bolas, un cuarto. Pero sí te venden. Dice la raza que sí te venden 6 de tortilla. Me le ponen papel y bolsa, ¡zas! Otro chica. Oye, estás viendo. Dice, lo dices de broma, pero sí hay hombres así. No lo digo de broma, es neta, Brisa. Yo sé que sí, de repente hay mujeres que tienen la mala suerte de toparse a alguien que no tenga conciencia, y es ahí donde viene el enojo, ¿no? No tiene conciencia de los gastos, de lo que cuesta cocinar. Y, pero para la caguama, porque ya muchos están pensando, el martes juega México, ¿a dónde? Mijo, dale un mil a tu ruca para que paguen Coppel, Abon, Electra, ¿verdad? ¿Qué onda? No, ¿eso qué, Carlitos? No, mijo, ya están, ¿qué? ¿Juega México? ¿A dónde o qué? Como que sí. Y luego, si no salen a un bar o a un restaurante donde vayan a pasar el partido, ¿qué? ¿De cuánto la coopera? ¿Para qué, mijo? Si no tienes con queso las enchiladas, pues déjalo, que juegue, que se haga rico allá, Funtantino. ¿Cómo se llama ese? El Jan Infantino. Tú dale a tu señora su milpa. Porque luego la señora, por conseguir para darle de comer a sus hijos, ahí le anda pidiendo algún vecino y ya te le pones bravo. Que no sé qué. Mijo, yo sé lo que le digo. Dice Carlitos, yo por eso en mi casa veo el partido sin albur. Ahora. Es lo más recomendable, oiga, que en su casa pues vea el partido y así le ajusta para ver los partidos de fuera, pues también lo haga con mucha responsabilidad. Vamos a continuar, señores, señores. ¿Qué tenemos en programación, Richard? ¿No? Es que Ángel Aguilar. El duelo, es compromiso el duelo, afortunadamente, estábamos hablando, ¿sí sabías que hoy es día de Pedro y Pablo? Pedro y Pablo eran hermanos, ya pusimos la rola, muy bien, por cierto, bien contenta la gente, pero ¿sería real esa historia que nos cantaban los hermanos? ¿Quién sabe, verdad? Pedro y Pablo eran hermanos y amigos inseparables. Fátima dice, saludos Carlitos, se me antoja escuchar algo de los Huracanes del Norte. ¿Cómo ve, Richard? La de esta noche se me antoja
para dormir.

0: pasos. No importa que estés casada, mandas a ver el partido a tu vato.
1: Para todos los amantes que viven la intensidad de la buen, del buen fútbol, mira.
0: Ahí está. Historias reales que componía Don... No, no se llamaba Heraclio, era de Martín Rubalcaba.
1: Ahí, la neta, así... 9-11, así se llama the next song, aquí en la cueva. Pues ya vamos a escuchar música, ahorita regresamos con más a través del 93.7. Estamos bien y de buenas como todos los días, me acompaña Richard Mecabram, y esto es La Cueva, yo soy Carlito Rubio, ¡suéltale mi Richard!
2: Bueno...

0: intermedio. Ve por tu lonche y tu chesco, que después del corte regresamos. Sigue el show. Son las 3 con 15 minutos.
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2: Con anotación en tiempo de compensación de Stephen Eustaquio, la selección de Canadá venció 1-0 a Sudáfrica en el primero de los partidos eliminatorios de la segunda fase de la Copa del Mundo, colocándose así por primera vez en su historia entre los 16 mejores equipos del torneo mundialista. De esta manera, ahora el representativo de la hoja de maple deberá medirse al ganador del encuentro entre Países Bajos y Marruecos, que se jugará este lunes.

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0: la canción más querida de esos pelados es la de Una noche más contigo, pero vacío me quedé. ¿Cómo se llama esa canción? A ver, alguien que me ayude. Lo siento si no fui lo que esperabas. Si te decepciones.
1: Ah, ya sé.
0: ¿Cómo se llama?
1: Malabares.
0: Malabares. Es la más solicitada en todos los eventos. Dice por acá, dice Carlitos, dile a Richard que jale con la del primer tiempo. Hasta las 6, de 6 a 8. No, sí, ahorita te la vamos a complacer en honor a los aficionados que viven. Dice, yo y mis gustos agropecuarios. Dice, algo de Cornelio Reina, tercero y Cornelio Reina. Pues está bien, Cornelio Reina está chido, Richard.
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0: Es de los buenos temas que todavía se pueden rescatar. Oiga, le recomiendo a usted, busque el TikTok por ahí de los huerfanitos de Manzanillo. Es Carlos Córdoba Ramos, ¿eh? Carlos el huerfanito. Y el señor Heredia, el rey del bajoloche. El rey de la docerola. Acaban de grabar unos temas que, ay Dios mío, grabaron una de Don Jaime Velázquez, Richard, muy recomendada, se la dejo, próximamente ya la va a poder escuchar aquí en la radio. Dice, ¿qué? Elena, dice, ¿me puedes complacer con la de Se fue de muy bobadilla? Elena, déjame te digo algo, hay dos cosas que yo jamás voy a tocar aquí en ese programa. El único que ha hecho famoso a... ¿Cómo se llama el que te gusta mucho? Ese que canta ese... Karim. Richard. Karim León. Y el otro que canta así... Qué feo canta el pelado. Pero bueno, dice, saludos al buen Mega Brown. Ole, ahí están los saludos que le llegan al Richard Mega Brown. Dice, saludos desde Zacualco de Torres, Jalisco. Qué bonito Zacualco, ¿eh? La tierra de los equipales. Allá es Zacualco de Torres. Dice, muy buenos temas. ¿Quién está por acá? Sara Baldo. Ah, Sarita, saludos. Muchas gracias por el apoyo, ¿eh? Para Richard. Se lució, ¿ah? Mira. Pinche Sara. Oye, Carlitos, te felicito. Te ves bien así. Mantente. ¿Cómo, mijo? Así ya tengo 50 años, güey. Déjeme decirle a la gente de TikTok, a la gente de las plataformas. Voy a cumplir 50 años el primero de julio, o sea, si mañana es 30, el primero de julio cumplo 50 años. ¿Cómo me gustaría que Virgilio Mendoza me mandara un pastel, ¿verdad? O que Sara Valdovinos me manda. No, güey, no desconfíes de Sara. No desconfíes de mi Sarita, güey. Le mando un abrazo enorme a mi amiga personal, a mi querida, es regidora de... Muy querida, que llegara con un pastel el día de mi cumpleaños, Richard. ¿Qué ibas a hacer? Sí, ibas a agarrar un pedazo, mínimo. ¿No? Se te cayó, Sarita. Ay, Dios. Yo cumplo el 9, órale. Sí contestó, dice, ¿apoyo de qué? Ay, se le olvidó. Se le olvidó, imagínate. déjale digo, porque a lo mejor sí se le olvidó. El día que se le quemó la casa a Richard, fuimos a pedirte un apoyo. Precisamente era una cubeta con agua para apagarla. Se le olvidó, mi chica. Puro carbón todo, qué bárbara. Vamos a la música, señores, a través del 93.7. Aquí en La Cueva, el día de hoy, saludando a la gente que nos sintoniza y nos ve a través de las plataformas. ¡Súbele, Richard!

0: 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Son las 3 con 21 minutos. 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
1: Les saluda Edgar Torres Velázquez. Estas son las noticias. El campeonato de natación curso largo 2026 continuó con normalidad este domingo en la alberca Alberto Isaac Ahumada del Centro Acuático de Occidente, en la unidad deportiva José María Morelos y Pavón, luego de que el comité organizador evaluó y solventó las condiciones ocasionadas por la tromba registrada la tarde del sábado, la cual obligó a suspender temporalmente las competencias. Tras la revisión se determinó que había las condiciones técnicas y logísticas para reanudar el evento y concluir satisfactoriamente el campeonato. El sábado, durante el octavo torneo de golf Manzanillo Afirme, la gobernadora de Colima, Yira Vizcaíno Silva, destacó el trabajo del sector privado que va más allá, como en esta ocasión con esta competencia, lo que consideró refleja el compromiso social a través de la promoción deportiva. La Secretaría de Desarrollo Económico efectuó este viernes la sesión ordinaria del Comité Promotor de Inversión de Colima, espacio en el que autoridades, academia y representantes del sector productivo dieron seguimiento a la estrategia para fortalecer la atracción de inversiones y la competitividad de la entidad. Durante la sesión, la SEDECO, que encabeza Francisco Javier Rodríguez García, reiteró su compromiso de seguir impulsando la coordinación entre los distintos órdenes de gobierno y el sector empresarial para consolidar proyectos que generen más inversión, empleos y desarrollo económico en beneficio de las y los colimenses. Hasta aquí la información, le saluda Edgar Torres Velázquez.
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0: gracias. ¡Qué chulada! Estamos de regreso. Saludos para mi querido Roberto. ¿De dónde dijo que era Roberto? De San Luis Potosí. No, saludos para el viejón de viejones allá. Y para los otros compitas que andan ahí echando pintada. Te digo, es algo impresionante, Richard, cómo la comunidad se va haciendo cada día más, se fortalece. Estamos en este momento, hace unos segundos, hablando con unas chiquillas españolas que decían que iba a ganar el Mundial España. ¿Tú crees eso, Richard?
1: Pues es fuerte.
0: Es fuerte. En esos momentos voy a abrir yo el micrófono para que mi buen amigo Roberto mande un saludo. Roberto, estás al aire a través de la Bestia Grupera Manzanillo. Mándale saludos a alguien.
1: Ok.
0: Ya. Tú manda saludos.
1: Saludos a todos de aquí de San Luis Potosí.
0: ¿A qué te dedicas, Roberto?
1: Que no festejo de todo porque ya lo que está pasando ahorita en Venezuela.
0: Ah, es lamentable.
1: Y el terremoto, ya es que hay millones de personas fallecidas y miles de personas desaparecidas, ¿verdad?
0: Muy lamentable eso. Y es momento preciso, Roberto, para recordarle a la gente de México que no estamos exentos de algo como lo que se vivió allá y pues siempre tener la precaución. Richard, de hecho, cada rato aquí a través de la radio hacemos la recomendación, todos los días hacemos la recomendación, no estamos exentos de sufrir un terremoto. Ya lo vivimos hace, ¿qué, 2 años o 3, Richard? Ay, no manches, nos agarró al aire justamente antes de entrar de regreso de corte de la sección deportiva. Y créeme que vivir eso es algo impresionante. Yo agradezco a la gente que se conecta y que está compartiendo la información fluida. Saludos para mi querida Zavala Doret, gracias, Sandy Arreguín, que están en sintonía del 93.7. Igual, así como ellos, usted puede acceder a la radio en línea a través de grupoaudiorama.mx. Se va a la sección de Bestia Gruperas y donde dice Manzanillo, Colima, México, la capital mundial del pez vela o Puerta del Pacífico, usted le da ahí play y en automático, Richard, nos empieza a escuchar. Dice Carlitos que Dios te bendiga siempre. No, muchas gracias. Yo creo que la bendición es para todos los que tenemos la oportunidad de llegar vivos a un nuevo día. Voy a ir a la música. Cuando regresemos tenemos ya la despedida oficial. Y esperando saber qué vamos a comer, Richard, el día de hoy. ¡Suéltale!

0: Si nos pudieras informar, paralelo a este partido, se está jugando el Atlante contra...
1: ¡Medio tiempo! ¡Vamos a una pausa comercial! Son las 3 con 43 minutos.
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0: Oye, Richard, muchas gracias, gracias. Hace días, yo lo dije así y voy a buscar la grabación porque así lo dije. La más bonita de mis comadres cumplió años. No, hombre, se puso en grande. Vals y todo, tiempo de vals, en serio, un vestido bien bonito así de mucha escarlata y mucho Swarovski, ¿ya? De esos de serio. Hice un video ese día a través de Facebook, a través de TikTok, dije, pero pues es normal, una niña que cumple años, ya, y ya sabrás, todo el día ocupada, todo el día, pues, para allá, para acá, tanto, y luego más que cuando son niñas bonitas así, pues mucho chiquillo ahí, invítame a tus 15, mija, ya. Sí, fue fiesta temática de 15, no, cumplió más de 15 ella, pero fue una fiesta temática de 15 años, entonces, pues hoy le vuelvo a felicitar enormemente porque es una de mis, ahí está sonando Tiempo de Vals, claro, y luego como anda ahorita la tendencia, el padrino de vasitos de gelatina, le mando un abrazo enorme para ella que es tan bella, que no ocupa un día para celebrarse, es una persona muy querida, te acuerdas que vino, aquí estuvo con nosotros, para mi querida y estimada Mónica Fabiola García García, que apenas están levantándose del poscopeo, porque hay precopeo, cuando todavía no es la fiesta, y hay poscopeo. Bien crudo le decimos. Un abrazo enorme para ella y que la vida le siga bendiciendo con momentos inolvidables. Estoy preocupado porque ya se anda queriendo casar, pero de eso le hablamos luego. Vamos a continuar, señoras y señores, con más a través del 93.7. Dice Carlitos, ¿tienes tos de perro? Sí, acepto. Aquí está bien helado y aparte, Richard, como que me ve entrar y aprovecha para subirle o bajarle más. Dice, oye, Carlito, César está buenísima. Yo por eso veo fútbol aquí en mi cuarto. La de, es por eso estar aquí. La de primer tiempo se llama, ¿no? Oye, Carlitos, ocupo mandar un mensaje ahorita para, bueno, yo de repente los borro, pero hoy vamos a hacer como que no vi y hay que o sea, todavía piden el momento que quieren que salga la canción. ¿Cómo ves? La penúltima, por favor, ya casi a la... Mira, el programa de La Recola es para ustedes, es donde ustedes hacen todo lo posible por complacer a sus seres queridos. Eso es muy importante. La verdad que sí. Y aquí el encargado de seleccionar toda la música, que es un tremendísimo lío, o sea, Richard Megabron. Ya nos estamos despidiendo. Cuídense mucho, pórtense bonito. En resumidas cuentas, le quiero decir que, pues obviamente, sí me dieron respuestas, muchas respuestas, Richard, de cómo preparar de comer con poco dinero. Eran 21 pesos. Nos dieron desde tú no comes huevitos con tortilla, así tipo chilaquiles. Le digo, oye, pero la salsita. No, sí, eso es un platillo nuevo. Tú di que es un platillo nuevo. Nos dieron opción de tacos de crema, tacos bolillo con chile jalapeño, así vinagre, tacos de queso. O sea, fíjate que todos nos dan opciones. Y lo que te quiero decir a ti, amable reescucha, y a ti, Richard, que las recetas me las pasan casi siempre las mujeres. Hay una comida que es muy buena, que yo sí consumo, y que yo no sé lo que cueste, pero me han dicho que es barata, la soya. La soya me han dicho que es barata y que rinde muchísimo. Me han platicado. Yo no, la verdad es que no sé, pero lo que sí es que hacen muchos platillos con soya. Si usted pudiera, así como recomendación, integrarla a sus nuevo menú. Ahí nomás para que te des una idea, Richard. Con soya una vez hicimos a mi papá Juan, en paz descanse, lo hicimos porque él, no, yo no como soya, y que le hacemos no, tacos de adobada, pero eran de soya. Así que, mire, hay tacos al pastor de soya, ceviche de soya, tinga de soya, tacos de soya adobada, tacos de soya adobada. Bueno, hay muchísimos platillos que preparar con soya. Soya con papas, picadillos de soya, soya estilo mexicano. Aquí te puedes dar, mira, como trenza, te puedes dar velo. Todos son platillos.
1: No, yo me lo perdí, pero mi mamá hizo un ceviche de soya y no.
0: Tu mamá, la verdad, no, lo hizo y no quisiste. No, ¿Por?
1: Me lamento, pero no me lo perdí.
0: Fue una oportunidad que no se repitió, Richard. Y la soya. De coliflor, sí. Y la soya es un frijolito, fíjate. Es un frijolito. Dice, ahora la mayoría de las mujeres son bien huevonas, no quieren cocinar y nomás. Ah, pero pregúntales el número de Didi Food. Bueno, ahí sí, ¿ah? Es que no es el número de Didi Food. Cada establecimiento tiene. Sí. Así que puntito para las muchachas que se saben el. Dice, es muy, muy nutritiva la soya. Es cuestión de la creatividad que uno como mujer le ponga, o también el hombre. O sea, no, yo el esfuerzo lo valoro de la mujer, pero también nosotros los hombres tenemos la obligación moral de cocinar. Yo con esto me voy a despedir. Uno de los chilayos más sabrosos que he probado. Y lo voy a decir así porque no vayas a decir, mijo. ¿Cómo se llama el a ver, vamos a los puestos de la cocina? Es el chef. Y tú eras ayudante de chef, ¿verdad? Entonces se les dice pinche. Uno de los chilayos más sabrosos que he probado me lo hizo el pinche Richard. ¿Sí o no, Richard? Muy bueno, la verdad. Felicidades. Pero no, desde esa vez ya como que no quiso jalar. Yo puse los limones y se agüitó el vato, chale. Ya lo damos, mi Richard, muchas gracias, cuídense mucho, pórtense bonito, y que Dios lo bendiga el resto de la tarde. A todos ustedes les deseo que tengan una excelente tarde, y prepárense porque en mi cumpleaños nomás va a haber puros saludos. ¿Con qué nos vamos, Richard? ¿Con lo que yo diga?
1: A ver.
0: Me gusta, como estamos hablando de comida, me gusta mucho la de Chivo Tatemado. Se voy a rechinar un cuerno. A ver si siento, güey. También una super cuarta, una ponla, dijera Brincos y el hola, había cerveza y ¿por qué? Porque se comen los pericos, también Chivo Tatemado. Ya nos vamos con excelente música para usted, la verdad que siempre lo hacemos con todas las ganas de divertir. Richard nos sorprende, nos pidieron de Ramón Ayala, nos pidieron de Cornelia Reina, tú verás a ver a esta herida que te ha dejado. Se caí de la nube, ¿no? Se cayó de la nube. ¡Qué buen tema, Richard!
1: Yo no vi, pero dicen que se cayó.
0: Yo tampoco vi. No. Bueno, yo casualmente son mis rutas. Me la paso volando como ángel que soy. Pero dicen que este vato se cayó de la nube. ¡Don Cornelio Reina aquí en la cueva! Con eso estamos cerrando el día de hoy. ¡Vámonos!

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0: 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Son las 4 con 20 minutos.
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2: Les saluda Edgar Torres Velázquez. Estas son las noticias. El gobierno del estado informa que las familias del municipio capitalino pueden acceder de manera gratuita a consultas médicas, estudios especializados, medicamentos y diversos servicios de salud. Con la llegada del doctor Vagón, el tren de la salud, que del 26 al 30 de junio atenderá a la población en la parte sur del Parque Hidalgo, cada día se entregan 500 fichas a partir de las 6 de la mañana para brindar atención. En representación de la gobernadora Indira Vizcaíno, la secretaria de Bienestar, Inclusión Social y Mujeres, Viridiana Valencia Vargas, acompañada por el secretario de Salud, Víctor Torrero Enríquez, destacó que este esfuerzo refleja el trabajo coordinado entre el gobierno del estado de Colima, Fundación Grupo México, Ferromex y ayuntamientos para acercar servicios médicos especializados al mayor número de familias vulnerables e invitó a la población a aprovechar esta oportunidad y compartir información para que más personas sean beneficiadas. El pasado viernes, la gobernadora de Colima, Indira Vizcaíno Silva, asistió a la capital del país para participar en la reunión en Palacio Nacional, encabezó la presidenta de México, Claudia Sheinbaum Pardo, como mandatarias y mandatarios de entidades federativas que forman parte del IMSS Bienestar para dar seguimiento a los avances de este programa en cada estado. La Secretaría de Salud alerta que el abuso y dependencia a sustancias psicoactivas provoca problemas psicosociales y psiquiátricos, infecciones de transmisión sexual, criminalidad, lesiones por causa externa, alteraciones en la gestación, entre otros. Personal de la Comisión Estatal de Salud Mental y Adicciones realiza acciones de orientación, asesoría, apoyo y prevención de las adicciones y acude a escuelas donde aplican pruebas que detectan si menores o adolescentes están en riesgo de consumir drogas, además de ofrecer servicios en los Centros Comunitarios de Salud Mental y Adicciones de Colima, Tecomán y Manzanillo. Hasta aquí la información, les saluda Edgar Torres Velázquez.
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2: En mi mano tengo otra carta. Mucha atención a la persona que escribe con el seudónimo de la desesperada. Debo decirle con toda claridad que la solución es separarse de su esposo porque él no va a cambiar. Es irresponsable y desconsiderado y usted ha sido demasiada buena con él. Lo de esa mujer son invento y solo quiere atormentarla. Usted es capaz, no le tema al futuro, lo más importante es su tranquilidad junto a sus hijos. Gracias, amiga, por escribirme su carta.
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0: 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Son las 4 con 40 minutos.
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2: Con anotación en tiempo de compensación de Stephen Eustaquio, la selección de Canadá venció 1-0 a Sudáfrica en el primero de los partidos eliminatorios de la segunda fase de la Copa del Mundo, colocándose así por primera vez en su historia entre los 16 mejores equipos del torneo mundialista. De esta manera, ahora el representativo de la hoja de maple deberá medirse al ganador del encuentro entre Países Bajos y Marruecos, que se jugará este lunes 29 de junio en la ciudad de Monterrey, Nuevo León. 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

0: son las 5.
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0: 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Son las 5 con 20 minutos.
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2: Con anotación en tiempo de compensación de Stephen Eustaquio, la selección de Canadá venció 1-0 a Sudáfrica en el primero de los partidos eliminatorios de la segunda fase de la Copa del Mundo, colocándose así por primera vez en su historia entre los 16 mejores equipos del torneo mundialista. De esta manera, ahora el representativo de la hoja de maple deberá medirse al ganador del encuentro entre Países Bajos y Marruecos, que se jugará este lunes 29 de junio en la ciudad de Monterrey, Nuevo León. 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

0: toma. Ya se acabó.
1: Es que te gustó, chiquitito.
0: Ay, no más por eso.
1: No más, parientito.
2: 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Son las 5 con 40 minutos. 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
3: Les saluda Edgar Torres Velázquez. Estas son las noticias. El Hospital General de Zona número 10 del Instituto Mexicano del Seguro Social en Manzanillo cuenta con tomógrafo de 256 cortes de última generación, un avance significativo en la atención médica especializada en la región que fortalece su capacidad resolutiva, además de acercar tecnología de vanguardia a derechohabientes de la ciudad de Colima y municipios cercanos. Este viernes 26 de junio entraron en vigor una serie de descuentos aprobados por el Pleno del Congreso del Estado de Colima a favor de las y los usuarios de Tecomán y Comala, específicamente para el pago de los servicios públicos de agua potable y alcantarillado y saneamiento. En el caso de Tecomán, la Comisión de Agua Potable y Alcantarillado, Comapat, podrá otorgar estímulos fiscales del 50% en el pago de los derechos por los servicios públicos de agua potable, alcantarillado y saneamiento respecto del año 2025 y anteriores. Para usuarios de la Comisión de Agua Potable y Alcantarillado del municipio de Comala, los incentivos fiscales corresponden al retiro del 70% en cargos generados por la falta de pago oportuno de los derechos por la prestación de los servicios públicos de agua potable, alcantarillado y saneamiento respecto del ejercicio fiscal 2026 y anteriores durante los meses de julio y agosto de 2026. Hasta aquí la información, le saluda Edgar Torres Velázquez.
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Son las 6. En los controles, Richard Mega Brown.

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1: Hola, buenas tardes. Quisiera mandarle saludos a mi esposo Chetitos. Amor, te amo mucho. Cuídate mucho. Tú sabes que Dios y la Virgencita siempre te cuidan. Y no te estreses, relájate. No dejes que alguien más te haga molestar. Sabes que te amo, que eres mi vida entera. Y a ver si le pueden poner la canción de Netón Vega todo a su tiempo. Te amo, mi amor.